0: Nuestro Señor es contigo, bendita eres entre todas las mujeres, y bendito es el fruto de tu vientre, Jesús. Santa María, Madre de Dios, ruega por nosotros pecadores, ahora y en la hora de nuestra muerte. Amén.
1: Dios te salve María, llena eres de gracia, el Señor es contigo, bendita eres entre todas las mujeres, y bendito es el fruto de tu vientre, Jesús. Santa María, Madre de Dios, ruega por nosotros pecadores, ahora y en la hora de nuestra muerte. Amén.
2: Dios te salve María, llena eres de gracia, el Señor es contigo, bendita eres entre todas las mujeres y bendito es el fruto de tu vientre, Jesús. Santa María, Madre de Dios, ruega por nosotros los pecadores, ahora y en la hora de nuestra muerte. Amén.
3: Dios te salve María, llena eres de gracia, el Señor es contigo, bendita eres entre todas las mujeres y bendito es el fruto de tu vientre, Jesús. Santa María, Madre de Dios, ruega por nosotros los pecadores y ahora en la hora de nuestra muerte. Amén.
4: Dios te salve María, llena eres de gracia, el Señor es contigo, bendita eres entre todas las mujeres y bendito es el fruto de tu vientre, Jesús. Santa María, Madre de Dios, ruega por nosotros los pecadores, ahora y en la hora de nuestra muerte. Amén.
5: Gloria al Padre, y al Hijo, y al Espíritu Santo, como era en el principio, ahora y siempre, por los siglos de los siglos. Amén. Oh Jesús mío, perdona nuestros pecados, líbranos del fuego del infierno, lleva al cielo a todas las almas, y socorre especialmente a las más necesitadas de tu divina misericordia. Amén. María, Madre de Gracia, dulce Madre de Misericordia, en la vida y en la muerte ampáranos, Gran Señora. Sagrado Corazón de Jesús, en vos confío. Segundo misterio, la autorrevelación de Jesús en las bodas de Caná.
6: Dios te salve María, llena eres de gracia, el Señor es contigo, bendita eres entre todas las mujeres, y bendito es el fruto de tu vientre, Jesús. Santa María, Madre de Dios, ruega por nosotros los pecadores, ahora y en la hora de nuestra muerte. Amén.
7: Dios te salve María, llena eres de gracia, el Señor es contigo, bendita eres entre todas las mujeres y bendito es el fruto de tu vientre, Jesús. Santa María, Madre de Dios, ruega por nosotros los pecadores, ahora y en la hora de nuestra muerte. Amén.
8: Dios te salve María, llena eres de gracia, el Señor es contigo, bendita eres entre todas las mujeres y bendito es el fruto de tu vientre, Jesús. Santa María, Madre de Dios, ruega por nosotros los pecadores, ahora y en la hora de nuestra muerte. Amén.
9: Dios te salve María, llena eres de gracia, el Señor es contigo, bendita tú eres entre todas las mujeres y bendito es el fruto de tu vientre, Jesús. Santa María, Madre de Dios, ruega por nosotros los pecadores, ahora y en la hora de nuestra muerte. Amén.
10: Dios te salve María, llena eres de gracia, el Señor es contigo. Bendita eres entre todas las mujeres y bendito es el fruto de tu vientre, Jesús. Santa María, Madre de Dios, ruega por nosotros los pecadores, ahora y en la hora de nuestra muerte. Amén.
11: Dios te salve María, llena eres de gracia, el Señor es contigo, bendita eres entre todas las mujeres, y bendito es el fruto de tu vientre, Jesús. Santa María, Madre de Dios, ruega por nosotros los pecadores, ahora y en la hora de nuestra muerte. Amén.
12: Dios te salve María, llena eres de gracia, el Señor es contigo, bendita eres entre todas las mujeres y bendito es el fruto de tu vientre, Jesús. Santa María, Madre de Dios, ruega por nosotros los pecadores, ahora y en la hora de nuestra muerte. Amén.
13: Dios te salve María, llena eres de gracia, el Señor es contigo, bendita eres entre todas las mujeres y bendito es el fruto de tu vientre, Jesús. Santa María, Madre de Dios, ruega por nosotros los pecadores, ahora y en la hora de nuestra muerte. Amén.
14: Dios te salve María, llena eres de gracia, el Señor es contigo, bendita eres entre todas las mujeres y bendito es el fruto de tu vientre, Jesús. Santa María, Madre de Dios, ruega por nosotros pecadores, ahora y en la hora de nuestra muerte. Amén.
15: Dios te salve María, llena eres de gracia, el Señor es contigo, bendita eres entre todas las

0: mujeres y bendito es el fruto de tu vientre, Jesús. Santa María, Madre de Dios, ruega por nosotros los pecadores, ahora y en la hora de nuestra muerte. Amén.
1: Gloria al Padre, y al Hijo, y al Espíritu Santo, como era en el principio, ahora y siempre, por los siglos de los siglos. Amén. Oh Jesús mío, perdona nuestros pecados, líbranos del fuego del infierno, lleva al cielo a todas las almas y socorre especialmente a las más necesitadas de tu divina misericordia. Amén. María, Madre de Gracia, Dulce Madre de Misericordia, en la vida y en la muerte ampáranos, Gran Señora. Sagrado Corazón de Jesús, en vos confío. Tercer misterio, el anuncio del reino de Dios invitando a la conversión. Padre nuestro, que estás en el cielo, santificado sea tu nombre. Venga a nosotros tu reino, hágase tu voluntad en la tierra como en el cielo. Danos hoy nuestro pan de cada día, perdona nuestras ofensas, como también nosotros perdonamos a los que nos ofenden. No nos dejes caer en tentación y líbranos del mal. Amén.
2: Dios te salve María, llena eres de gracia, el Señor es contigo. Bendita eres entre todas las mujeres y bendito es el fruto de tu vientre, Jesús. Santa María, Madre de Dios, ruega por nosotros pecadores, ahora y en la hora de nuestra muerte. Amén.
3: Dios te salve María, llena eres de gracia, el Señor es contigo. Bendita tú eres entre todas las mujeres y bendito es el fruto de tu vientre, Jesús. Santa María, Madre de Dios, ruega por nosotros los pecadores, ahora y en la hora de nuestra muerte. Amén.
4: Dios te salve María, llena eres de gracia, el Señor es contigo. Bendita eres entre todas las mujeres y bendito es el fruto de tu vientre, Jesús. Santa María, Madre de Dios, ruega por nosotros los pecadores, ahora y en la hora de nuestra muerte. Amén.
5: Dios te salve María, llena eres, el Señor es contigo. Bendita eres entre todas las mujeres y bendito es el fruto de tu vientre, Jesús. Santa María, Madre de Dios, ruega por nosotros pecadores, ahora y en la hora de nuestra muerte. Amén.
6: Dios te salve María, llena eres de gracia, el Señor es contigo. Bendita tú eres entre todas las mujeres y bendito es el fruto de tu vientre, Jesús. Santa María, Madre de Dios, ruega por nosotros los pecadores, ahora y en la hora de nuestra muerte. Amén.
7: Dios te salve María, llena eres de gracias, el Señor es contigo. Bendita eres entre todas las mujeres y bendito es el fruto de tu vientre, Jesús. Santa María, Madre de Dios, ruega por nosotros los pecadores, ahora y en la hora de nuestra muerte. Amén.
8: Dios te salve María, llena eres de gracia, el Señor es contigo. Bendita eres entre todas las mujeres y bendito es el fruto de tu vientre, Jesús. Santa María, Madre de Dios, ruega por nosotros los pecadores, ahora y en la hora de nuestra muerte. Amén.
9: Dios te salve María, llena eres de gracia, el Señor esté contigo. Bendita tú eres entre todas las mujeres y bendito es el fruto de tu vientre, Jesús. Santa María, Madre de Dios, ruega por nosotros los pecadores, ahora y en la hora de nuestra muerte. Amén.
5: Dios te salve María, llena eres de gracia, el Señor es contigo. Bendita eres entre todas las mujeres, bendito es el fruto de tu vientre, Jesús. Y Madre de Dios, ruega por nosotros tus pecadores, ahora y en la hora de nuestra muerte. Amén.
10: Dios te salve María, llena eres de gracia, el Señor es contigo. Bendita eres entre todas las mujeres y bendito es el fruto de tu vientre, Jesús. Santa María, Madre de Dios, ruega por nosotros los pecadores, ahora y en la hora de nuestra muerte. Amén.
1: Gloria al Padre, y al Hijo, y al Espíritu Santo, como era en el principio, ahora y siempre, por los siglos de los siglos. Amén. Oh Jesús mío, perdona nuestros pecados, líbranos del fuego del infierno, lleva al cielo a todas las almas y socorre especialmente a las más necesitadas de tu divina misericordia. Amén. María, Madre de Gracia, Dulce Madre de Misericordia, en la vida y en la muerte ampáranos, Gran Señora. Sagrado Corazón de Jesús, en vos confío. Cuarto misterio, la Transfiguración.
3: Padre nuestro que estás en el cielo, santificado sea tu nombre. Venga a nosotros tu reino. Hágase tu voluntad en la tierra como en el cielo. Danos hoy nuestro pan de cada día, perdona nuestras ofensas, como también nosotros perdonamos a los que nos ofenden. No nos dejes

0: tentación y líbranos del mal. Amén.
1: Dios te salve María, llena eres de gracia. El Señor es contigo, bendita tú eres entre todas las mujeres y bendito es el fruto de tu vientre Jesús. Santa María, Madre de Dios, ruega por nosotros los pecadores, ahora y en la hora de nuestra muerte. Amén.
2: Dios te salve María, llena eres de gracia, el Señor es contigo, bendita eres entre todas las mujeres y bendito es el fruto de tu vientre Jesús. Santa María, Madre de Dios, ruega por nosotros pecadores, ahora y en la hora de nuestra muerte. Amén.
3: Dios te salve María, llena eres de gracia, el Señor es contigo, bendita eres entre todas las mujeres y bendito es el fruto de tu vientre Jesús. Santa María, Madre de Dios, ruega por nosotros pecadores, ahora y en la hora de nuestra muerte. Amén.
4: Dios te salve María, llena eres de gracias, el Señor es contigo. Bendita tú eres entre todas las mujeres y bendito es el fruto de tu vientre Jesús. Santa María, Madre de Dios, ruega por nosotros pecadores, ahora y en la hora de nuestra muerte. Amén.
5: Dios te salve María, llena eres de gracia, el Señor es contigo. Bendita eres entre todas las mujeres y bendito es el fruto de tu vientre Jesús. Santa María, Madre de Dios, ruega por nosotros pecadores, ahora y en la hora de nuestra muerte. Amén.
2: Dios te salve María, llena eres de gracia, el Señor es contigo. Bendita tú eres entre todas las mujeres y bendito es el fruto de tu vientre Jesús. Santa María, Madre de Dios, ruega por nosotros los pecadores, ahora y en la hora de nuestra muerte. Amén.
6: Dios te salve María, llena eres de gracia, el Señor es contigo. Bendita tú eres entre todas las mujeres y bendito es el fruto de tu vientre Jesús. Santa María, Madre de Dios, ruega por nosotros los pecadores, ahora y en la hora de nuestra muerte. Amén.
0: Dios te salve María, llena eres de gracia, el Señor es contigo. Bendita eres entre todas las mujeres y bendito es el fruto de tu vientre Jesús. Santa María, Madre de Dios, ruega por nosotros los pecadores, ahora y en la hora de nuestra muerte. Amén.
7: Dios te salve María, llena eres de gracia, el Señor es contigo. Bendita eres entre todas las mujeres y bendito es el fruto de tu vientre Jesús. Santa María, Madre de Dios, ruega por nosotros.

0: pecadores ahora y en la hora de nuestra muerte. Amén.
1: Gloria Patri, et Filio, et Spiritui Sancto, sicut erat in principio, et nunc et semper, et in saecula saeculorum. Amén.
2: Oh Jesús mío, perdona nuestros pecados, líbranos del fuego del infierno, lleva al cielo a todas las almas y socorre especialmente a las más necesitadas de tu divina misericordia. Amén. María, Madre de Gracia, Dulce Madre de Misericordia, en la vida y en la muerte ampáranos, Gran Señora. Sagrado Corazón de Jesús, en vos confío. Quinto Misterio, la institución de la Eucaristía.
3: Pater Noster, qui es in cieli, santificetur nomen tum, adveniam regnum tum, fiat voluntas tua, sicut in cielo et in terra, panem nostrum quotidianum da nobis hodie, et dimitti nobis de vita nostra, sicut et nos dimittimus debitoribus nostris, et ne nos inducas in tentationem, sed libranos a malo. Amén.
4: Dios te salve María, llena eres de gracia, el Señor es contigo. Bendita eres entre todas las mujeres y bendito es el fruto de tu vientre Jesús. Santa María, Madre de Dios, ruega por nosotros pecadores, ahora y en la hora de nuestra muerte. Amén.
5: Ave María, gracia plena, Dominus tecum, benedicta tu in mulieribus, benedictus fructus ventris tui, Jesús. Santa María, Mater Dei, ora pro nobis peccatoribus, nunca et in hora mortis nostre. Amén.
6: Dios te salve María, llena eres de gracia, el Señor es contigo. Bendita eres entre todas las mujeres y bendito es el fruto de tu vientre Jesús. Santa María, Madre de Dios, ruega por nosotros los pecadores, ahora y en la hora de nuestra muerte. Amén.
7: Dios te salve María, llena eres de gracia, el Señor es contigo. Bendita tú eres entre todas las mujeres, y bendito es el fruto de tu vientre, Jesús. Santa María, Madre de Dios, ruega por nosotros pecadores, ahora y en la hora de la muerte.
8: Dios te salve María, llena eres de gracia, el Señor es contigo. Bendita tú eres entre todas las mujeres, y bendita

0: esté en el fruto de tu vientre, Jesús. Santa María, Madre de Dios, ruega por nosotros los pecadores, ahora y en la hora de nuestra muerte. Amén.
1: Ave María, Dios te salve María, llena de gracia, Señor es contigo. Bendita tú eres entre todas las mujeres y bendito es el fruto de tu vientre, Jesús. Santa María, Madre de Dios, ruega por nosotros los pecadores, ahora y en la hora de nuestra muerte. Amén.
2: Dios te salve María, llena de gracias, el Señor es contigo. Bendita eres entre todas las mujeres y bendito fue el fruto de tu vientre, Jesús. Santa María, Madre de Dios, ruega por nosotros pecadores, ahora y en la hora de nuestra muerte. Amén.
3: Dios te salve María, llena eres de gracias, el Señor es contigo. Bendita tú eres entre todas las mujeres y bendito es el fruto de tu vientre, Jesús. Santa María, Madre de Dios, ruega por nosotros los pecadores, ahora y en la hora de nuestra muerte. Amén.
4: Dios te salve María, llena de gracias, el Señor es contigo. Bendita tú eres entre todas las mujeres y bendito es el fruto de tu vientre, Jesús. Santa María, Madre de Dios, ruega por nosotros los pecadores, ahora y en la hora de nuestra muerte. Amén.
5: Dios te salve María, llena de gracia, Señor es contigo. Bendita tú eres entre todas las mujeres y bendito es el fruto de tu vientre, Jesús. Santa María, Madre de Dios, ruega por nosotros pecadores, ahora y en la hora de nuestra muerte. Amén.
6: Gloria al Padre, y al Hijo, y al Espíritu Santo, como era en el principio, ahora y siempre, por los siglos de los siglos. Amén. Oh Jesús mío, perdona nuestros pecados, líbranos del fuego del infierno, lleva al cielo a todas las almas y socorre especialmente a las más necesitadas de tu divina misericordia. Amén. María, Madre de Gracia, Dulce Madre de Misericordia, en la vida y en la muerte ampáranos, Gran Señora. Sagrado Corazón de Jesús, en vos confío. Dios te salve, Reina y Madre, Madre de Misericordia. Vida, dulzura y esperanza nuestra, Dios te salve. A ti clamamos los desterrados hijos de Eva. A ti suspiramos gimiendo y llorando en este valle de lágrimas. Ea pues, Señora abogada nuestra, vuelve a nosotros esos tus ojos misericordiosos. Y después de este destierro, muéstranos a Jesús, fruto bendito de tu vientre. Oh clemente, oh piadosa, oh dulce siempre Virgen María, ruega por nosotros, Santa Madre de Dios, para que seamos dignos de gozar y alcanzar las divinas gracias y promesas de nuestro Señor Jesucristo. Amén. Bajo tu amparo nos acogemos, Santa Madre de Dios. No desprecies las súplicas que te dirigimos en nuestras necesidades. Antes bien, líbranos de todos nuestros peligros. Oh Virgen gloriosa y bendita, ruega por nosotros, Santa Madre de Dios, para que seamos dignos de alcanzar y gozar las divinas gracias de nuestro Señor Jesucristo. Amén.

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2: Muy buenas noches, banda 7 de la noche con 2 minutos, ¿cómo están? Bienvenidos a La Buena Vida aquí en Telesur Radio 88.9 de FM en Mérida, Yucatán, 94.1 en Campeche, ¿cómo están? En esta tarde calurosa, sin lluvia y deliciosa aquí en Mérida, calorcito rico, ¿eh? ¿Qué tal? Acá desde este lado de los micrófonos y los controles le saluda a su amigo, compadre, comediante, locutor, Alex Marín y Cal, mejor conocido como ese güey. Gracias a nuestros aplaudidores sindicalizados que nos acompañan acá. Ya abriendo la comunicación a toda la banda que se conecta.

0: directa, toda la banda del volante, de la plataforma. Comuníquese con su servilleta aquí al 9992-808688. Con sus quejas, sugerencias, peticiones, lo que usted quiera, mándemelo ya aquí a la cabina de Telesur Radio en Mérida, Yucatán. Ya es jueves, banda. Ya es jueves y estamos listos para tener una hora juntos, para poner musiquita, pasarla bien y hablar de cosas completamente irrelevantes. Ay, casi me da un Phil Barrera aquí al aire. Pero para eso tenemos, podemos bajar el switch, miren. Y así. Ay, pues qué novedades tenemos el día de hoy. Bueno, pues no sé si vieron, ¿no? Pero el programa de entretenimiento número uno de Latinoamérica, de habla hispana, o sea, La Mañanera, pues ya es un show de variedad, ¿no? Es tiene comedia, tiene farsa, tiene sátira, tiene de todo. Ya hoy tuvo hasta rap. ¡Qué padre!, ¿no? De verdad, un aplauso para la presidenta. Qué detallazo, ¿eh? Todos, de verdad, que cómo le hace falta a México escuchar al Bogueto en La Mañanera. ¡Bravo! ¡No, hombre! Que con eso el país ya está, mire. ¡Qué bárbara! Más aplausos, claro que sí. Yo la verdad no sabía quién era el Bogueto, la verdad, para que les voy a mentir, no tenía idea de quién era. Pero usted, que es un hombre joven, una mujer de la nueva generación, que lo tiene hasta en su playlist de Spotify, pues sabe que es lo que necesita el país, ¿verdad? Pues sí, en La Mañanera estuvo este rapero conocido como el Bogueto. Cantó más o menos así.
1: Cuenta que

0: lado, yo sí soy un gánster, eso está comprobado.
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2: Esa es la intervención de el rapero conocido como El Bogueto. Qué cosa, ¿eh? Ya me terminó de ganar la presidenta con este detallazo, ¿eh? Porque, bueno, estamos todos tan bien y pasándola tan bien en el país, en México, que ya nada más de veras faltaba que llevara un artista joven ahí al show, ¿no? Era lo único que faltaba para que ahora sí. Ahora sí vemos un México completo, ¿no? Obviamente, pues ya saben, ¿no? Que hay una bola de. Hay una bola de amargados que solo ven lo malo, ¿no? Y le empezaron a tirar mala onda y le empezaron a tirar hate injustamente a este joven talento de la palabra. Que cómo se atreve, que cómo va la mañanera y no sé qué. Y obviamente, pues él respondió. Vamos con las declaraciones que dio El Bogueto a todos los haters. Y eso fue lo que dijo. Nada de eso lo vamos a poner al aire aquí ahorita. Nada, no, es horario para niños, ¿verdad? Ah, por cierto, saludos a la banda, ahí están todos jugando, Rumi, a Karime, a Darío, a Hanna, a la señora Nedvedovich y a la señora Angie García Jurado, que están ahí, se quedaron en familia jugando Rumi. Miren, si la presidenta utiliza la tribuna para poner al Bogueto, yo puedo mandar un saludo aquí desde mi programa, ¿no? Pero no, hombre, yo lo aplaudo, ¿eh? Yo, qué bárbaro. O sea, que los periodistas...

0: famosos. Luego, ¿por qué les pasa lo que les pasa, verdad? ¿Para qué se andan metiendo en cosas que no, verdad? Por eso, por andar de metiches. No, no, no, no, no. Aquí lo que importa es que llevemos al bogueto ahí para... Eso es, yo lo aplaudo 100%. ¡Qué bárbaro! De veras que me hizo el día, ¿eh? Me hizo el día, me levanto en la mañana y lo primero que oigo, el boguet, ¡no, hombre! ¡Uf! Gracias, gracias, señora presidenta, por presentarme el bogueto. Ya lo voy a agregar a mis playlists. Gracias, de verdad es... Bueno, qué detallazo, hombre. Un detallazo, man. Y miren, lo comento aquí porque... Ya saben que aquí no hablamos de política, pero...
1: ¡No hables de política, Alejandro!
0: No, abuelita. Esto no es... Estoy comentando porque es musical esto. Es llevar a la música, a la de por sí ya consagrada mañanera, ¿no? Pero bueno, así comenzamos el día. Así comenzamos el día y miren, va a terminar mejor porque tenemos buena música aquí en...
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0: Telesur Radio, vamos a arrancar con esto de los Pixies.

0: Kurt Cobain, que cuando hizo el riff de Smells Like Teen Spirit, solamente quería imitar a los Pixies, decía. Bandón, ¿no? Here Comes Your Man, del Dolittle, de los Pixies.
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0: 7:13 y bueno, pues toda la bola de haters que ya empezaron ahí a molestar al Bogueto, le ponen aquí en su TikTok, ¿no? Porque dijo

dijo que los que empezaran a decir, espérenme, déjenme lo muteo porque de veras no lo puedo poner al aire. Que los que empezaran a decir, que mejor dieran ejemplo para criticar, que no criticar, no critique mi perro, no critique, sea ejemplo para criticar, así dijo el Bogueto y la banda. ¿Y tú qué ejemplo das, bro? Ay, ¿cómo son? ¿Por qué me critican al Bogueto? ¿Qué ejemplo das tú? El Malilla es mejor, dicen, solo diré eso. Dicen, ya habla igual que Sheinbaum, dice. Primero Junior H, bienestar, y luego Bogueto, bienestar. ¿Quién sigue? Dice, un gángster nunca cantaría en algo que tenga que ver con el gobierno. Ese dolió, ¿va? Cámara, mi perro, que no te quite la humildad, el dinero y la fama, mi chavo. Y le ponen ahí un meme de un cavernícola y dice, ta, ta, ta, ta. Me quedé con Natanael Cano sin dejarse vender. Ahí la neta sí digo, Natanael Cano, sí, es un gran talento, la verdad. Y pues ahí tirándole hate a mi pobre Bogueto. Que ay, qué bueno. Yo me desperté con estas buenas noticias. Que nos llevaron ahí. Aquí hay una cosa de yo no estoy muy enterado de esto, pero se los comparto porque estoy seguro que por allá habrá gente que sí le interesa, ¿no? Aldo Rendón se ofrece a vestir a Flor Vigna tras su ruptura con Lao Styling. Se pelearon, ¿no? Usuarios aseguran que esta colaboración podría derivar en una poderosa alianza dentro de la casa. ¿Ya empezó la casa de los famosos? En el video se puede ver a Flor Vigna pensativa mientras con ayuda de su madre logra hacer un vestuario a base de bolsas de basura. ¡Wow! No, hombre, si les digo que estamos viviendo un momento de oro en el entretenimiento mexicano. Concluyendo por decir que no sabe qué hacer ahora, pidiendo la ayuda de sus seguidores en los comentarios. Ante este video, el stylist y también habitante de la Casa de los Famosos México 2026, Aldo Rendón, comentó que él se ofrece a ayudar a la creadora de contenido a su OVNI. Te amo, Aldo. Ya dijo el mero mero de moda en todo México. No vas a ocupar más. Si estará contigo el mejor, él te ayudará. Los comentarios no se hicieron esperar, ¿no? Ya saben. A ver, Lau Styling era la estilista responsable del vestuario de Flor Vigna. Aquí está, aquí viene el chisme. En la sección Chismérida. Sin embargo, unos polémicos comentarios por parte de esta stylist en contra de los mexicanos derivaron en su cancelación en redes sociales. La polémica alcanzó de inmediato a la actriz y cantante argentina, confirmada como octava habitante del programa. Ah, todavía no empieza. En un primer momento, Vigna reconoció estar triste, re triste por lo ocurrido, pero descartó separarse de su colaboradora por razones económicas. No me animo a ser esa persona que la deja sin trabajo y sin dinero, explicó Vigna, detallando que la stylist atraviesa dificultades financieras por deudas de su showroom. Incluso circuló un audio filtrado en el que mencionaba que no prescindiría de sus servicios. A pesar de eso y ante la presión sostenida en redes, Vigna dio marcha atrás y a través de su canal de Telegram y de sus historias en Instagram, anunció la ruptura laboral con un mensaje directo. Y aquí viene. Estoy en total desacuerdo con lo que dijo Laura. Estoy en total desacuerdo con lo que dijo Laura. Nunca voy a estar de acuerdo con los insultos y los ataques. Como no pienso ser cómplice de esos horribles dichos, pagué de todas formas, pero le pedí que se retire del equipo y que pida perdón por lo sucedido. Me verán mal vestida. ¿Cómo? O sea, ¿ahora sí? Porque estoy viendo...

0: su vestuario y tampoco es como que me verán mal vestida. Pero nunca siendo mala persona, los valores no se negocian. Chale. Drama en las redes. Drama en la farándula. Dios mío. Dios mío. ¿Qué va a pasar? Bueno, miren, ya nos distrajimos un poco a la... ¿cómo se llaman las células del cerebro? Estas que ya perdí varias. Ya distrajimos a la neurona. Pero bueno, en fin, ahorita venimos, banda. Espérenme, estoy preparando mi corte. 1, 2, 3, 4 y listo.
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7 de la noche con 22 minutos. Oigan, y ahorita que estaba escuchando el promo este de... El promo este de la línea de... Que tienes que registrar tu línea. Ya registraron su línea. Pues que ahora van a ir por dígitos, ¿no? Entonces, la vinculación del número telefónico con la CURP se convirtió en un trámite obligatorio desde el 9 de enero, como parte de una medida impulsada por la Comisión Reguladora de Telecomunicaciones CRT. El objetivo de la estrategia... Híjole, es que, como les digo, que yo no les creo nada. Es combatir delitos como la extorsión, fraudes y llamadas anónimas mediante identificación de los titulares de cada línea móvil. Híjole. Entonces, bueno, supuestamente en junio ya nos iban a quitar todo el... Yo no le he registrado, por cierto. Ups. Entonces, supuestamente había una fecha en junio y que si no la registrabas, te cancelaban la línea. Pues eso no sucedió, ¿no? Una promesa no cumplida. Qué cosa más rara en este país. Y ahora ampliaron el plazo, pero ahora va a ser escalonado la cancelación. Porque, a ver, ¿qué iba a pasar? O sea, a mí

0: se me hacía, la verdad, bastante ilógico. Que, no registraron la línea, nadie la registró. Bueno, bye. Todo sin línea, ¿no? Iba a estar muy extremo, ¿no? O que un gran porcentaje, que obviamente por eso la extendieron, porque nadie nunca pichis registró su línea. Entonces imagínense, llegaba junio y grillitos. Entonces dijeron, no, eso tal vez no es buena idea, señor regulador de telecomunicaciones. Entonces ampliaron el plazo y ahora va a ser escalonado. ¿Quiénes sí están obligados a registrar su celular? Usuarios con líneas de prepago. Personas con planes de renta o pospago. Usuarios con eSIM. Personas con chips adquiridos antes de enero de 2026. La medida aplica para todas las líneas celulares, sin importar la llamada telefónica. Entonces ahora lo van a, van a ir suspendiendo las líneas, pero escalonado hasta diciembre de acuerdo a la terminación del número. Por ejemplo, si tu número termina en cero, el 15 de agosto, bye. Si tu número termina en 1, el 31 de agosto, bye. Terminación 2, 15 de septiembre. Terminación... Oigan, el mío termina en 9 y no está... está del 0 al 8. 15 de octubre, terminación 4. Terminación 5, 31 de octubre. Terminación 6, 15 de noviembre. Terminación 7, 30 de noviembre. Terminación 8, 31 de diciembre. Y no está el 9. Por lo menos en esta nota. A mí se me hace que va a ser el 15 de enero de 2026, yo creo, ¿no? ¿Pero qué creen? El de su servilleta termina en 9. ¡Ah! Mi número termina en 9. ¡Ah! Miren cómo me río de su registro de línea. ¡Ah! Vamos a reírnos todos. ¡Ah!
1: Señora, ¿con qué limpia y
0: la verdad, o sea, ya sé que es una obligación que tenemos que cumplir, pero tengo cero ganas de hacerlo. O sea, como todos los trámites, tengo cero ganas. Mi esposa, como es una persona decente y es una cumplidora al pie de la letra con las leyes, ya lo hizo. Es que, ¿saben qué pasa? Lo intenté. Pero yo soy de esas personas, no, entra al link y ahí te registras, ¿no? Y me salió que no, que tenía que ir a otro, le dije, no, ya, bye. Si hay un mínimo tropezón en cualquier trámite, digo, no, ya luego lo hago, bye, comper. Ese es el gran problema. Entonces tengo cero ganas de hacerlo, pero miren, afortunadamente tengo hasta enero. Tengo hasta enero.
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0: Y miren, cada que escucho me gusta mucho lo que hace Lenny Kravitz. Siempre me ha gustado su música. Y sí, curiosamente, esta es de las cosas que no suenan tanto a lo que hace Lenny Kravitz, pero fue su primer hit. Una balada preciosa. Miren nada más. It ain't over till it's over. Aquí en La Buena Vida.

0: que tiene como 60 y tantos, ¿no? Y se ve como de... se ve más joven que yo. Vive... tiene una fazenda. Tiene una fazenda.
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0: Allá en este... en Brasil, me parece, 7:31. Y se la vive descalzo, haciendo yoga, haciendo ejercicio. No come carne, come puros vegetales, es como vegano. Este... es bueno. Que por cierto estuvo por acá en Mérida, Les chismeo, hace como un par de años su hija estuvo filmando una película aquí en Mérida. Y por acá anda Beleni, ¡ay! Lenny Kravitz. Oigan, ya que estamos en el chisme barato de la Casa de los Famosos, ¿saben quién va a entrar? Janet García. Que para los que no la ubiquen, pues es una chica del clima, pues, ¿no? Una chica del clima. No tengo que decir más, ¿no? Había un TikToker australiano que cuando Janet, bueno, todavía no estaba, o sí estaba TikTok. Bueno, era más bien Snapchat, que decía, las chicas del clima en Australia, y pues muy normal, ¿no? Así. Y luego de chicas del clima en México, y ponía a Janet García y todos, ¡ay! ¿Qué pasó? Bueno, para los que vivan adentro de una cueva, hasta yo sé quién es Janet García. No sabía quién era la otra que va a entrar, pero esta pues sí. Empezó dando el clima en Monterrey. Y pues daba el clima, bueno, de una manera que, bueno. Qué bárbara, ¿eh? Un talento para, bueno. Para dar el clima, híjole. Y se volvió muy famosa por ese talentazo que tiene para dar el clima, ¿no? Y entonces...

0: Ya más bien se fue a vivir a la Ciudad de México, empezó a trabajar ahí en la televisión y ya luego dijo, no hombre, los medios no pagan, mejor voy a abrir mi OnlyFans y vámonos. Por ahí salió la publicación de cuánto gana Janet García en OnlyFans. A ver si está por ahí el número. ¿Cuánto gana Janet García en OnlyFans? Si no me vaya a abrir aquí en la computadora de la estación el OnlyFans de Janet García, ¿no? Imagínense. Y en la mañana Gastón. ¡Ay, qué es esto!
1: ¡Alex!
0: No, así. Se confirmó que la chica del clima estará en la Casa de los Famosos México. Entonces, pues ya empezaron todos a hablar de Janet. ¿Qué cosa la Casa de los Famosos, eh? Está casi al nivel de la mañanera de... Empezó en OnlyFans en 2021, pues como todos ahí en la pandemia, así de, uf, ¿con qué hago unos centavos, no? García comenzó a publicar fotografías y videos exclusivos para suscriptores, manteniendo su línea fitness. Sí, claro, fitness. A ver, estoy buscando el número, ella, todos queremos saber cuánto gana. El costo de suscripción mensual para acceder al perfil de OnlyFans de Janet García ronda los $20. Si bien la plataforma no hace públicos los ingresos exactos de sus creadores, diversas fuentes como TV Notas, en este programa ya citamos a TV Notas como una fuente. Hacia 2022 ya tenía alrededor de 5,000 seguidores, por lo que hasta este momento se pensaba que ganaba alrededor de $2,000,000 mensuales. El fenómeno de Janet García en la plataforma ha sido motivo de análisis en medios internacionales. Sí, claro, le analizan los números, claro. Y la ha colocado entre las figuras latinas más rentables del contenido digital exclusivo. Pero qué barbaridad, o sea, no quiere alguien fotos de mis pies. Se podría, ¿no? A lo mejor hay alguien que le gusten los pies gorditos como de Pedro Picapiedra y... A lo mejor no 2,000,000, porque yo no tengo ese talento para dar el clima. Pero a lo mejor... Unos 5,000 pesitos al mes. Nadie me los regala, ¿no? Y solo por mis pies. No, porque si subo lo demás, sí me gano mis 2,000,000. Claro. Bueno, ahí está Janet García para la Casa de los Famosos.
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0: Vamos con más clásicos que ya los he bombardeado con mucha música nueva.

0: clásico de The Police, Roxanne, aquí en La Buena Vida. Tenemos comunicaciones aquí al 99 92 80 86 88.
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0: 7:40, dicen. El buen Javi Show dice, éxito a todos los colegas de plataformas. El mejor programa, La Buena Vida. Gracias, mi Javi Show. Gracias, gracias. Ay, mandaste uno ayer, dice. Le explotó la tacha de Santana, ¿verdad? Decíamos. Sí, pues le explotó la tacha. Alex, buenas tardes. Qué buen análisis tiene Janet García. O sea, para el clima, dice. Claro. Claro, 100%. No, hombre. Claro, David. No, hombre, no, hombre, no, hombre. Buenas noches, Alex. Danos un tease de la versión de Roxanne de Moulin Rouge. Ah, está buena, ¿verdad? De la película esta de Baz Luhrmann. Ahorita lo ponemos de regreso del corte. ¿Qué más? Alex. Buenas noches, Alex. Una pregunta. ¿Cuáles serían las condiciones no monetarias que pondrías para entrar a la casa de los famosos? Ninguna. Con que me inviten, ya. Esa cosa es como... No, hombre, no, ninguna. O sea... Es que al que peor le pagan se vuelve millonario por estar en esa madre. O sea, es impresionante. Pero no, no, no, no creo que me inviten, no, hombre, no. Salgo expulsado en 2 horas, o sea. No, hombre. Sería yo peor que Adame ahí en esa madre. No, no, no, no. Pero bueno, si me invitan, miren, yo. Uf. Ahorita venimos,
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0: 7 de la noche con 44. Es más, bueno, es un Big Brother, ¿no? La Casa de los Famosos es un Big Brother. Es lo mismo, ¿no? Pero con más intriga, con más saña. Es un fenómeno, la verdad, pero pues no, nunca he visto. Me entero los chismes y que hay personas horribles y sacan el cobre y así, pero nunca he visto La Casa de los Famosos. Pero sí, entiendo que es, o sea, es el mismo fenómeno que en su momento fue Big Brother, ¿no? Chale, pues no. Oigan, estaba escuchando este spot. De ¿quién hace los spots estos del Hospital Orán? Están bien mal producidos, mano. O sea, la señora que dice en mi pueblo parece locutora comercial. O sea, digo, con todo respeto, pero no se oye como una señora de pueblo. A mi hija le encontraron algo en su corazoncito. Pero nos mandaron a los... O sea, tiene mejor dicción que yo. Es una observación, es crítica constructiva, ¿eh? Necesitan un mejor director para esos locutores, esas voces. Espero que no sean IA, ¿eh? Porque le están quitando chamba a locutores. Si lo están haciendo con IA, le están quitando chamba a los talentos que hacemos voz. ¿Eh? No quisiera yo pensar que el gobierno de México, que tanto dice que está protegiendo a los actores de doblaje, por acá esté produciendo spots de radio con inteligencia artificial. No. Sería una lástima que estuvieran haciendo eso, ¿verdad? Pero no, yo espero que no. Espero que no. En fin, vamos a continuar con nuestra tarde de clásicos a las 7:46 aquí en La Buena Vida.
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0: ¿Qué les parece esto?

0: serie de, o película, me parece, de Kylie Minogue, donde describe de una manera muy romántica la relación que vivió con Michael Hutchins. Ay. Bueno, la verdad es una historia de amor muy bonita la de ellos dos. Y pues lo perdimos a él.
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hay un llamado a los chavos de la CFE, de la Comisión Federal de Electricidad, para que le echen la mano a nuestros vecinos de allá de la colonia Centro. Muchas gracias. Ya se hizo el servicio a la... Telesur Radio al servicio de la comunidad. Solicitamos su apoyo a la Comisión Federal de Electricidad, para que solucione el problema de suministro eléctrico en la calle 40 por 73 y 73A en el centro de la ciudad capital de Mérida, Yucatán. Por su atención, muchas gracias. Oigan, viene una promo espectacular, ¿eh? Una promo más allá que acá. 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
0: 7 de la noche con 56. Excelente programación, dice Alex Cobb. Nos deja enganchados. Eso, gracias. ¿Quién quiere a los bonavidenses? ¿Quién los quiere? ¿Quién los quiere? Gracias por escuchar La Buena Vida. A ver. A ver, aquí está esto. Espérame, mi querido Alex Cobb, porque nos había pedido. A ver. ¿Dónde está? El tango de Roxanne. Miren, ahí está.
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0: Un cachito en lo que nos vamos, ¿no? Hasta Ewan McGregor ahí en Moulin Rouge. Fue la última película de Baz Luhrmann que me gustó, la verdad. Ya las demás como que ya se volvieron muy... El ruido de la cinta, ¿eh? Astor Piazzolla, ¿no? Super Astor Piazzolla. Ese tango sí me gusta, Mataré y Leriléro.

0: qué buena versión. Oigan, ya nos tenemos que ir, ya nos vamos. ¿Saben qué? Hay que hacer un especial. Tenemos varios especiales pendientes. A ver si hacemos un especial de puros musicales, ¿no? Bueno, ya me voy. Yo soy Alex Marín y Cali. Nos escuchamos mañana en punto de las 7 de la noche aquí en Telesur Radio. Se quedan aquí en la mejor estación. Y hasta mañana, banda.
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y del Hijo y del Espíritu Santo. Amén. Gracia y la paz de Cristo resucitado esté con ustedes. Hermanas y hermanos, un saludo cordial. Qué bueno encontrarnos una vez más a través de este medio para celebrar la Eucaristía. Oramos pidiendo por el eterno descanso de Barbarita Torres, intención de la familia Vega. Y oramos en acción de gracias a Dios y al Espíritu Santo por los favores recibidos de la familia Uribe Nieto. Oramos también por todas sus intenciones y necesidades. Para que celebremos dignamente la Eucaristía, reconozcamos nuestros pecados y pidamos perdón al Señor. Yo confieso ante Dios Todopoderoso y ante ustedes, hermanos, que he pecado mucho de pensamiento, palabra, obra y omisión. Por mi gran culpa. Por eso ruego a Santa María, siempre Virgen, a los ángeles y a los santos, y a ustedes, hermanos, que intercedan por mí ante Dios nuestro Señor. Que Dios Todopoderoso tenga misericordia de nosotros, perdone nuestros pecados y nos lleve a la vida eterna. Amén.

0: Oremos. Míranos, Señor, con amor y multiplica en nosotros los dones de tu gracia, para que llenos de fe, esperanza y caridad, permanezcamos siempre fieles en el cumplimiento de tus mandatos. Por nuestro Señor Jesucristo, tu Hijo, que contigo vive y reina en la unidad del Espíritu Santo, y en Dios por los siglos de los siglos. Amén.
1: Del libro de Jeremías. Vuelvan, hijos apóstatas, oráculo del Señor, que yo soy su dueño. Los iré reuniendo uno a cada ciudad, a cada dos de cada tribu, y los traeré a Sión. Les daré pastores según mi corazón, que los apacienten con ciencia y experiencia. Se multiplicarán y crecerán en el país, y en aquellos días, oráculo del

Señor, ya no se hablará del arca de la alianza del Señor. No se recordará ni se mencionará. Nadie la echará de menos ni se volverá a construir otra. ¿En qué tiempo llamarán a Jerusalén trono del Señor? Todas las naciones se incorporarán a ella en nombre de el Señor que está en Jerusalén y ya no se dejarán guiar por su corazón perverso y obstinado. Palabra de Dios, te alabamos, Señor. El Señor nos guardará como un pastor a su rebaño. El Señor nos guardará como un pastor a su rebaño. Escuchen, pueblos, la palabra del Señor. Anúncienla en las islas remotas. El que dispersó a Israel lo reunirá, lo guardará como un pastor a su rebaño. El Señor nos guardará como un pastor a su rebaño. Porque el Señor redimió a Jacob, lo rescató de una mano más fuerte. Vendrán con aclamaciones a la altura de Sión, afluirán hacia los bienes del Señor. El Señor nos guardará como un pastor a su rebaño. Entonces se alegrará la doncella en la danza, gozarán los jóvenes y los viejos. Convertiré su tristeza en gozo, los alegraré y aliviaré de sus penas. El Señor nos guardará como un pastor a su rebaño.

El Señor esté con ustedes. Evangelio de nuestro Señor Jesucristo según San Mateo. Gloria a ti, Señor. Jesús dijo a sus discípulos: escuchen entonces lo que significa la parábola del sembrador. Cuando alguien oye la palabra del reino y no la comprende, viene el maligno y arrebata lo que había sido sembrado en su corazón. Este es el que recibió la semilla al borde del camino. El que la recibe en terreno pedregoso es el hombre que al escuchar la palabra la acepta enseguida con alegría, pero no la deja echar raíces, porque es inconstante. En cuanto sobreviene una tribulación o una persecución a causa de la palabra, inmediatamente sucumbe. El que recibe la semilla entre espinas es el hombre que escucha la palabra, pero las preocupaciones del mundo y la seducción de las riquezas lo ahogan, la ahogan, y no puede dar fruto. Y el que la recibe en tierra fértil es el hombre que escucha la palabra y la comprende. Este produce fruto, ya sean 100, ya 60, ya 30 por uno. Palabra del Señor. Gloria a ti, Señor Jesús. Hermanas y hermanos, de nuevo un saludo. Oremos un momento esta palabra de Dios que hemos escuchado. Continuamos hoy leyendo el libro de Jeremías, aquel profeta llamado por Dios en tiempos difíciles para acompañar al pueblo, para invitar al pueblo al arrepentimiento, para invitar al pueblo a volver al Señor. Vuelvan, hijos apóstatas, oráculo del Señor, porque yo soy el dueño de ustedes. Yo los tomaré a uno de una ciudad y a dos de una familia y los conduciré a Sion. Así comienza el texto de hoy, con esta invitación a volver al Señor, a reencontrarse como hermanos, como pueblo, a reconstruir su historia, a volver a Sion, lugar donde está el arca de la alianza, para reencontrarse con su fe, con su historia, con su pasado, para volver al Señor.

un pueblo resquebrajado, un pueblo que se ha ido por caminos diversos, muchas veces por culpa de los gobernantes, las invasiones, las deportaciones, tantas situaciones que han vivido, un pueblo que se ha ido lejos de Dios, que se ha olvidado del Señor. Y ahora, una vez más, el profeta los invita a reencontrarse como pueblo, a reconstruir su corazón, su vida toda, a volver al Señor. Esta invitación de Jeremías vale para nosotros también. Seguramente que también, como aquel pueblo, muchas veces nos hemos olvidado de Dios. También nuestro corazón muchas veces se ha quebrantado, se ha quebrado. También nuestra vida toda se ha ido por caminos diversos. Como aquel pueblo, estamos invitados siempre por el Señor a volver a Él, a volver al Señor, a reencontrarnos con la fe, a reencontrarnos con los valores que han dado sentido a nuestra vida, a nuestra historia, a nuestro caminar, a reencontrarnos con el Señor que siempre ha estado ahí esperándonos. Y continuamos hoy leyendo la explicación que el mismo Jesús da de la parábola del sembrador. Solo nos toca a nosotros preguntarnos qué tipo de terreno hemos sido a lo largo de nuestra vida. ¿Cómo hemos acogido la semilla plantada en nuestra vida, en nuestro corazón? ¿Ha sido como aquella semilla plantada al borde del camino, que los pájaros se han llevado la buena noticia, que las situaciones de la vida me han hecho ir por caminos diversos? ¿O soy yo como aquella semilla que ha sido plantada en espinas, que las dificultades de la vida, los sufrimientos de cada día, los conflictos de cada día me han hecho ir por caminos diversos? ¿O he sido ese terreno bueno donde la semilla ha producido el 100, el 60 o el 30? Pues digámosle al Señor que nos ayude cada día a revisar nuestra vida a la luz de esta palabra y que nos ayude a mejorar el terreno. Si de pronto nuestro terreno, nuestra vida, no ha producido los frutos necesarios, pues digámosle al Señor que nos ayude a mejorar el terreno de nuestra vida para que cada día esa semilla plantada pueda producir más y mejores frutos. Que el Señor nos ayude entonces, repito, a trabajarle todos los días por mejorar el terreno de nuestra vida para que podamos producir abundantes frutos. Continuemos con la celebración.

0: solo que...
1: Bendito sea el Señor Dios del universo por este pan, fruto de la tierra y del trabajo del hombre y la mujer. Lo hemos recibido de tu generosidad, ahora lo presentamos, que Él sea para nosotros pan de vida. Bendito seas por siempre, Señor. Bendito sea el Señor Dios del universo por este vino, fruto de la vida y del trabajo del hombre y la mujer. Lo hemos recibido de tu generosidad, ahora lo presentamos, que Él sea para nosotros bebida de salvación. Bendito seas por siempre, Señor. Oremos, hermanas y hermanos, para que esta Eucaristía sea agradable a Dios Padre Todopoderoso. El Señor reciba de tu mano este sacrificio para alabanza y gloria de su nombre, para nuestro bien y el de toda su santa Iglesia. Dios nuestro, que con la muerte de tu Hijo llevaste a término y perfección los sacrificios de la antigua alianza, acepta y bendice estos dones como aceptaste y bendijiste los de Abel, para que lo que cada uno te ofrece sea de provecho para la salvación de todos. Por Jesucristo nuestro Señor. Amén. El Señor esté con ustedes. Levantemos el corazón.

Demos gracias al Señor nuestro Dios. En verdad es justo y necesario nuestro deber y salvación darte gracias siempre y en todo lugar, Señor Padre Santo, Dios Todopoderoso y Eterno. Tú eres el Dios vivo y verdadero. El universo está lleno de tu presencia, pero sobre todo has dejado la huella de tu gloria en el hombre creado a tu imagen. Tú lo llamas a cooperar con el trabajo cotidiano en el proyecto de la creación y le das tu espíritu para que sea artífice de justicia y de paz en Cristo el hombre nuevo. Por eso, unidos a los ángeles y a los santos, cantamos con alegría este himno de alabanza.

santidad. Por eso te pedimos que santifiques estos dones con la efusión de tu Espíritu, de manera que se conviertan para nosotros en el cuerpo o en la sangre de Jesucristo, Hijo tuyo y el Señor nuestro, el cual, cuando iba a ser entregado a su pasión voluntariamente aceptada, tomó pan, dándote gracias, lo partió y lo dio a sus discípulos diciendo: tomen y coman todos de él, porque esto es mi cuerpo que será entregado por ustedes.

Del mismo modo, acabada la cena, tomó el cáliz y dándote gracias de nuevo lo pasó a su discípulo diciendo: tomen y beban todos de él, porque este es el cáliz de mi sangre, sangre de la alianza nueva y eterna, que será derramada por ustedes y por muchos para el perdón de los pecados. Hagan esto en conmemoración mía. Este es el sacramento de nuestra fe. Anunciamos tu muerte, proclamamos tu resurrección. Ven, Señor Jesús. Así pues, Padre, al celebrar ahora el memorial de la muerte y resurrección de tu Hijo, te ofrecemos el pan de vida y el cáliz de salvación, y te damos gracias porque nos hace digno de servirte en tu presencia. Te pedimos humildemente que el Espíritu Santo congregue en la unidad a cuantos participamos del cuerpo y sangre de Cristo. Acuérdate, Señor, de tu Iglesia extendida por toda la tierra, del Papa León, de nuestros obispos y de todos los pastores que cuidan de tu pueblo. Lleva a tu Iglesia a la perfección por la caridad. Acuérdate también de nuestras hermanas y hermanos que se durmieron en la esperanza

de la resurrección y de todos los que han muerto en tu misericordia, admítelos a contemplar la luz de tu rostro. Ten misericordia de todos nosotros, y así con María la Virgen, Madre de Dios, los apóstoles, y cuanto vivieron en tu amistad a través de los tiempos, merezcamos por tu Hijo Jesucristo compartir la vida eterna y cantar tus alabanzas. Por Cristo, con Él y en Él, a ti Dios Padre Omnipotente, en la unidad del Espíritu Santo, todo honor y toda gloria por los siglos de los siglos. Amén. Oremos ahora con las mismas palabras que Jesús nos enseñó. Padre nuestro que estás en el cielo, santificado sea tu nombre. Venga a nosotros tu reino, hágase tu voluntad en la tierra como en el cielo. Danos hoy nuestro pan de cada día, perdona nuestras ofensas, como también nosotros perdonamos a los que nos ofenden. No nos dejes caer en la tentación y líbranos del mal. Líbranos de todos los males, Señor, y concédenos la paz en nuestros días, para que, ayudados por tu misericordia, vivamos siempre libres de pecado y protegidos de toda perturbación, mientras esperamos la gloriosa venida de nuestro Salvador Jesucristo. Tuyo es el reino, tuyo el poder y la gloria por siempre, Señor. Señor Jesucristo, que dijiste a tus apóstoles, la paz les dejo, mi paz les doy. No tengas en cuenta nuestros pecados, sino la fe de tu iglesia. Y conforme a tu palabra, concede la paz y la unidad. Tú que vives y reinas por los siglos de los siglos. Amén. La paz del Señor esté con ustedes. Hermanas y hermanos, desde esta casa les deseamos paz.

Este es el Cordero de Dios que quita el pecado del mundo. Felices quienes son invitados a la cena del Señor. Señor, no soy digno de que entres en mi casa, pero una palabra tuya bastará para sanarme. Como en casa no podemos comulgar de manera sacramental, hablo de manera espiritual. Creo, Jesús mío, que está real y verdaderamente en el cielo y en el Santísimo Sacramento del altar. Te amo sobre todas las cosas y deseo vivamente recibirte dentro de mi alma, pero no pudiendo hacerlo ahora sacramentalmente, ven al menos espiritualmente a mi corazón. Y como si ya te hubiera recibido, te abrazo y me uno del todo a ti. Señor, no permitas que jamás me aparte de ti. Amén.

nos has concedido participar en esta Eucaristía, míranos con bondad y ayúdanos a vencer nuestra fragilidad humana para poder vivir como hijos tuyos. Por Jesucristo nuestro Señor. Amén. El Señor esté con ustedes. La bendición de Dios Todopoderoso, Padre, Hijo y Espíritu Santo, descienda sobre ustedes. Hermanas y hermanos,

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1: 6:30 PM, bienvenidos a Primera Hora en Telesur Yucatán. Gastón Lambarri, Viridiana Pacheco, vamos a tener el gusto de acompañarle esta mañana, de cerrar la semana, equipo, cerrar la semana, se acabó, se gastó, diríamos en Yucatán. Oigan, se acabaron los días laborales. Si usted trabaja mediodía los sábados, finja que no, acompáñenos a iniciar el fin de semana como debe de ser. Bienvenidos al viernes 24 de julio.
2: Así es, y es el día 205 del año. Ya nada más, obviamente, de 205 a 365 son los días que nos faltan, es decir, 160 días, y se termina el 2026. Son las

0: 6:31. Les recordamos, como siempre, el WhatsApp por cualquier cosa que pueda ser de utilidad. 99 92 80 86 88. Como siempre, también les recordamos que estamos en internet. Nos puede escuchar. Pueden poner la estación ahí, dejarla ahí prendida todo el día. Lo único que tiene que hacer es ponerle telesur889.com, sobre todo porque ya es raro encontrar radios en este mundo, por increíble que parezca. Luego son electrónicos, son digitales, pero la radio, sí, la radio de cambiarle, de darle vueltita a la
1: sacar
0: perilla.
1: La antena.
0: Sí, exacto, de sacar la antena y darle vuelta a la perilla, ya no hay. Pero bueno, nos puede, ojalá nos pase a ver. Nos va a dar mucho gusto que pase a saludar aquí en el YouTube y en cualquier otra de las plataformas. Como en todas las plataformas, lo único que tiene que hacer es escribirle Telesur Yucatán y ya con eso aparece. Aparece toda la información. Estamos en Twitch, estamos en TikTok, estamos en Facebook, estamos en televisión también, estamos en el canal 170 de Total Play. Así que bueno, pues ahí le esperamos, ahí estamos y como siempre estaremos hasta un momentito antes de las 9:30 de la mañana.
1: Así es, y bueno, ¿qué le parece si comenzamos recordándole que tenemos un curso para alguno de los chamacos de la casa que se quiere ir a cocinar del Instituto Gastronómico de Mérida? Es un curso para la siguiente semana.
0: Para la siguiente semana. Para la que sigue.
1: Olvídelo, se lo voy a regalar el...
0: Sí, lo regalamos, si no el lunes o martes, ándale.
1: Exactamente. Pero bueno, les recuerdo que tenemos todavía la siguiente semana,
0: cursos
1: exactamente del Instituto Gastronómico de Mérida. Me encantaría darle el comercial, pero la realidad es que fue sold out.
0: Sí, y los se vendió lugares completamente todo.
1: Son los de este programa.
0: Sí.
1: Así que bueno, de todas maneras el WhatsApp ahí lo tiene en pantalla, 99 92 80 86 88. Por cualquier cosa que se le ofrezca, aquí andamos pendientes de sus mensajes. Vamos a comenzar.
0: Desde hace meses, Morena, el PRI y el PAN realizan procesos de selección de los que llaman precandidatos. Bueno, les llaman coordinadores, aunque son los precandidatos camino a las elecciones intermedias del próximo año. Hacen recorridos, hacen actos públicos, movilizan gente. Y la verdad es que aún faltan meses para que inicien las campañas. Se desconoce, y ese es el problema, se desconoce de dónde viene el dinero para hacer todo eso. Y todos como que volteamos a ver al INE diciendo, oigan, no van a poner orden. Finalmente, un consejero preparó una propuesta, pues, para poner orden desde el INE a este engaño de que no son campañas, pero sí son campañas. El mismo, y es lo más extraño que he visto, el mismo consejero que lo presentó, lo retiró del orden del día y de repente dijo, no, yo creo que lo puedo mejorar. Toda esta propuesta para poder controlar las precampañas, él mismo la echó para atrás. Pero bueno, el caso es que el INE sigue sin pronunciarse sobre estas precampañas de precandidatos que se supone que no son campañas. Y los partidos siguen fingiendo que no hacen campañas haciéndolas. La pregunta es, ¿quién paga estas campañas? Y ahí es donde radica el miedo, porque es precisamente donde quien cree que se mete, pues sí, el crimen organizado.
1: Hubo pelea en el INE por Ernesto Rufo. Representantes de Somos México, que les recuerdo que Somos México acaba de recibir su registro como partido político, y eso es apenas hace un par de semanas. Bueno, Somos México respondió a los señalamientos de Morena sobre presuntos vínculos del ex gobernador de Baja California, Ernesto Rufo, con una empresa que está vinculada al huachicol fiscal, y aseguró que está dispuesto, el órgano, vaya, el nuevo partido, a que le revisen las finanzas y que auditen. Y lo que sí es que le dijo, me auditan a mí, pero también te auditamos a ti, y retó a Morena a someterse a revisión de cuentas públicas, a ver, de así como diciéndole, a ver, ¿de dónde sale más dinero sucio? Y bueno, cabe mencionar que Ernesto Rufo ha participado en actos públicos de Somos México, insisto, que acaba de obtener su registro, y es uno de los integrantes más visibles de esta organización, o más famosos, si quiere ponerlo así, y pues ahí sí hicieron de palabras en plena sesión del día.
0: La presidenta Sheinbaum se reunió con el representante comercial de Estados Unidos que se llama Jamieson Greer. Aquí lo hemos platicado en varias ocasiones como parte de la revisión bilateral del T-MEC, del Tratado de Libre Comercio que tenemos en Norteamérica. La presidenta pues no dijo mucho, no hizo mucho aspaviento. Escribió en Twitter que se había avanzado en la revisión. Listo, eso fue todo, no dijo mucho. Le recuerdo que el mismo Greer ya declaró que para que a Donald Trump le interese, le

0: interese revisar el tratado, tenemos que pagarles con agua, porque ahora el tema es el tema del tratado de los 40 del agua, que dice Estados Unidos que le debemos. Estados Unidos dice así, que México le dejó de entregar más de 1,000 millones de metros cúbicos de agua del río Bravo. La presidenta dice que esa afirmación es falsa, que no debemos nada y que el agua nada tiene que ver con el T-MEC, mientras los otros están diciendo, si no arreglamos lo del agua, no va a haber revisión ni va a haber nada. Al mismo tiempo, Estados Unidos oficializó ya un arancel del 10% a México, y ahorita lo voy a platicar por qué, por trabajo forzado. ¿Por qué? Por todos los doctores que se trajo para acá este señor López Obrador, que el gobierno de México no le paga a los doctores cubanos, sino que le paga al gobierno. Y el problema es que el gobierno se queda el 90% del sueldo de los doctores que están trabajando acá. Y los gringos dicen, ese es trabajo forzado, es la esclavitud moderna. Y ahí viene el castigo, otro 10% de aranceles. Ahorita le contamos.
1: Entre el 10% y el 12% le tocaron a Tutti Frutti, incluido México. Son 60 países los que metieron en aranceles. Y bueno, el secretario de Economía salió a decir que eso no nos afecta, que esta modificación, que el 10% ya lo teníamos para lo que no cumplen las disposiciones del T-MEC, que todavía hay un 80% que está libre. Pero bueno, ahí discutirán el tema de los aranceles. Pero por otro lado, durante la última década, Estados Unidos ha emitido órdenes de decomiso por más de 35,000 millones de dólares contra 8 líderes del narcotráfico mexicano y pretende reclamar los bienes, aunque se desconoce cuánto ha podido reclamar y si va a poder reclamarlos. Ya ve que escuchamos recientemente, la más sonada es la del Mayo Zambada, que le ordenaron la incautación de 15,000 millones de dólares en bienes. El punto es, ¿de dónde van a sacar esos bienes? ¿Cómo le hace? La autoridad dice, esa casa es mía, esos lingotes de oro son míos, si es que tienen acceso a ellos, porque al final, si ya fueron transferidos a terceros ajenos al proceso legal o víctimas con derechos de restitución, pues no van a poder tocar nada. Hasta el momento no se sabe cómo le hacen.
0: Y lo que le decía hace un momento, si por los temas del agua no fuera suficiente, todo esto que le decía del trabajo forzado surgió en una consulta la semana pasada en Estados Unidos, que ahí en este foro se aseguró que en México hay trabajo forzoso, explotación laboral, esclavitud. ¿Por qué? Por lo que le decía, los médicos cubanos que trajo este López Obrador y a los que no se les paga porque el gobierno mexicano le manda el dinero al gobierno cubano y pues se queda con todo su sueldo. Y esto sucede desde la pandemia. En este 2026 ya son 3,650 médicos y quieren 2,700 más, los van a seguir trayendo. Los congresistas allá en Estados Unidos explican que están aquí a la fuerza, que les retienen su pasaporte y que ejercen coerción hasta sobre sus familias. Todo esto significa, evidentemente, que se están violando las leyes del Tratado de Libre Comercio. 6 de la mañana con 39 minutos, vamos al tiempo. Bueno, parece que hoy sí tendremos un cambio en el tiempo, a diferencia de todo lo que pasó en la semana. Ya ve que no cayó ni media gota de lluvia en la semana en la zona metropolitana. Para este viernes sí hay probabilidad de lluvia. Tendremos una mañana mayormente despejada. Por ahí de la una, más o menos, de la una de la tarde tendremos sensaciones térmicas. Como siempre, alrededor de los 41 grados va a estar fuerte el calor, como siempre. Y después, desde las 3 y hasta por ahí de las 5 de la tarde, tenemos hasta un 65% de probabilidad de lluvias con actividad eléctrica, nada más para que esté pendiente. Así que lluvias aquí en la capital, lluvias esta tarde. De todos modos, el capitán Mora viene en un momento más a contarnos qué más pasará el fin de semana.
1: Mientras yo le cuento qué está pasando en Venezuela, están buscando recuperar el oro que tienen en Reino Unido. El gobierno de Venezuela tiene dos desafíos clave a corto plazo que está buscando la manera de moverlo. Uno, impulsar la recuperación de su oro, buscar el acceso a parte de las reservas internacionales de oro y la reactivación de su infraestructura estratégica, como sería los aeropuertos, en particular el aeropuerto de La Guaira. La presidenta Delcy Rodríguez solicitó al Reino Unido la liberación de 31 toneladas de oro que están resguardados en el Banco de Inglaterra desde el 2008. Esos activos quedaron fuera del control de Caracas luego de que en el 2000

0: 2019, la justicia británica negara el acceso a quien entonces gobernaba, que era Nicolás Maduro, al no reconocerlo como el presidente legítimo. Actualmente este oro está valuado en unos 4,000 millones de dólares, recursos que el gobierno venezolano pues pretende destinar a la atención de los daños ocasionados por los sismos recientes y la reconstrucción prácticamente de la zona devastada. Sin embargo, especialistas consideran que la recuperación de esos fondos pues va a tener varios obstáculos legales y diplomáticos, porque al final, como es por el no reconocimiento del gobierno, pues Delcy Rodríguez, realmente no hubo un cambio, no hubo así como que, ya tenemos democracia otra vez. La realidad es que no, simple y sencillamente quedó la segunda al mando y punto. Por lo que se ve difícil que reconozcan el gobierno de Delcy Rodríguez y les den acceso a ese dinero. De manera paralela, también las autoridades venezolanas fijaron el 15 de agosto, es decir, ya estamos hablando de 20 días, como fecha para restablecer por completo las operaciones del Aeropuerto Internacional Simón Bolívar de Maiquetía y del Puerto de La Guaira. Ambos están cerrados después de los terremotos y la meta es reactivarlos tanto en transporte de pasajero como en transporte de carga, fundamentales para el comercio, para el turismo del país, mientras pues ya el puerto por lo menos retomó algunas actividades de importación, de exportación, después de 28 días que estuvieron paralizados, ya comenzaron de nueva cuenta con estos movimientos y el aeropuerto pues continúa limitado solamente a vuelos indispensables, no está abierto todavía a vuelos comerciales, solamente a no comerciales mientras avanzan las reparaciones. Por no comerciales me refiero, por ejemplo, a los aviones con ayuda humanitaria, aviones del propio gobierno, etcétera. Los empresarios del sector han señalado que la reapertura, pues obviamente es prioritaria para reducir el impacto económico que está dejando pues la suspensión prácticamente de las actividades, particularmente en La Guaira, donde gran parte del comercio pues depende del funcionamiento de estas dos terminales. Evidentemente, en términos turísticos, no hay un plan, porque pues no tienen en este momento digamos las condiciones de recibir turismo. Sin embargo, la apertura de los vuelos comerciales pues como quiera movería algo la economía.
1: 6:43 a.m. Bueno, y desde Estados Unidos y en conjunto con la Secretaría de Hacienda mexicana, pues le dieron el que dicen el mayor golpe al cártel Jalisco Nueva Generación, incluyendo al hijastro de el famoso Mencho. El Departamento del Tesoro de Estados Unidos anunció, ellos le llaman jamás, el golpe más grande jamás realizado, fue lo que dijeron. Al cártel Jalisco Nueva Generación, las autoridades, porque también le digo, está metida Hacienda, la Secretaría de Hacienda, anunciaron este paquete de sanciones contra 55 sujetos, son 39 personas físicas y 16 empresas, ¿no? Personas morales vinculadas a esta organización criminal, entre ellos el que le llaman Juan Carlos Valencia González, el R3, hijastro de Nemesio Ceguera Cervantes, del Mencho, pues. La Unidad de Inteligencia Financiera presentó una denuncia ya también aquí en México ante la Fiscalía General de la República por el probable delito de operaciones con recursos de procedencia ilícita. Los nombres que aparecen como sancionados por ambas autoridades pertenecen a una red de lavado que dirigía este que le dicen el jardinero, un Audias, dirige todavía Audias Flores Silva, junto a Gonzalo, bueno, él ya está detenido junto a Gonzalo Mendoza Gaitán, que le dicen el sapo, en fin, ya se podrá imaginar, ahí están todos. Lo que dice el Departamento del Tesoro en Estados Unidos es que aun cuando el famoso jardinero fue detenido, la red de jardineros, que así les llaman, la red de jardineros sigue operando para blanquear pues los ingresos del cártel, todo lo que venden en Estados Unidos, para blanquearlo aquí en Jalisco, en Nayarit, en Michoacán, en Guerrero, en Zacatecas. Y lo que explicaban los gringos es que han conformado una vasta red de subordinados y hay metidos ahí familiares, por ejemplo, que son cómplices, jefes de plaza, socios financieros y logísticos. Es una operación y es una red enorme. Como parte de la cúpula del cártel Jalisco, Pues está el arresto del Mencho y de sus hombres de mayor confianza, le digo esto del jardinero. La organización pues se reorganizó, eso fue lo que pasó, y han puesto a nuevas personas al frente, entre ellos están los nuevos, ¿no? El que le dicen el Güero Conte, en fin, especialistas en ocultos.

0: ocultar el interés del jardinero en los activos obtenidos inicialmente, obviamente con ganancias ilícitas, y ellos lavan el dinero en esta red que compuesta por muchas empresas, socios, familiares. Hay mucha gente metida entre las empresas sancionadas por estar vinculadas en la red. Hay una empresa de gasolineras que se llama Petrocoda, por ejemplo, la dirigía la prima del jardinero. Entre otros familiares del jardinero al frente, hay de todo, está, bueno, al frente del blanco está su esposa, con eso le digo todo, que es dueña de una tienda de bebidas alcohólicas. Ella y la prima del marido también son propietarios de otra empresa mayorista de ropa. Bueno, es que es un entramado bien complejo de entender, de verdad complejo, pero bueno, hay otras de las empresas que usaban, hay muchas empresas de casas tequileras, promotoras de inversión, agropecuarias, está lleno de empresas por todas partes que van saliendo y no dejan de salir. Así que bueno, pues por lo menos lo que anuncian es este golpe al narco, encabezando esta lista de 50 integrantes que han sido sancionados por las autoridades, algunos de ellos ya en la cárcel, pero con el objetivo de ir pues desenmarañando todas las relaciones que hay ahí entre empresas de todo tipo en donde lavan dinero. Así las cosas.
1: 6:47 Nos mandan los buenos días de julio, 24 de julio.
0: No le digo.
1: Está malo también el día de hoy. Creo que ha habido como dos decentes.
0: Dos que diste, bueno, ándale, fue un ataque de creatividad.
1: Julio Iglesias con un Six de 24. Ya sé que no es Six, pero sígame en el viaje. El paquete de 24, sí. Que no es. Sí, muy chafa el de.
0: Es
1: el
0: que
1: día
0: ya
1: de hoy.
0: Se acaba el.
1: Se va acabando.
0: Se va acabando.
1: La buena noticia, ¿sabe qué es?
0: Ya no lo vamos a ver más.
1: Ya no lo vamos a ver más. Se les va Julio. Me preocupa lo que me acaban de decir en el Chicharo.
0: Que te lo dice alguien que tiene experiencia.
1: Me preocupa.
0: En el tema.
1: La producción acaba de hacer la aclaración de que eso no es un 24, eso es una plancha.
0: Es una plancha.
1: De así, chelas.
0: Más local, más sabemos de qué estamos hablando.
1: Aquí hay conocimiento. Imposible. Entonces, por favor, si van a mandar memes, que sea más precisos, ¿no? Ahora me preocupa que lo sepan. Esa es la parte.
0: Es lo que asusta.
1: ¿Cómo a esta hora de la mañana? ¿Cómo 6:48? Uno está pendiente de si eso es un Six, un 24 o una plancha. No sé si es porque es viernes.
0: Y según yo no es una plancha, pero bueno, porque las
1: sí, planchas. Sí, pero la plancha son las, es la más. La, ajá, sí. La que es más grande.
0: Sí, sí, sí.
1: Entonces, por favor, más precisas, más producción, preciso, más precisos, preciso, memes. Preciso. Bueno. Es todo lo que tenemos para el día de hoy.
0: Ahí lo tiene.
1: Dice, no, siguen discutiendo que sí, que la plancha es de 24.
0: Bueno, así dicen, pero bueno, vaya usted a saber. Pero bueno, pues ahí tiene. El caso es que está igual de malo que siempre.
1: ¿Saben qué? Ya me preocupé más.
0: ¿Por qué?
1: Ya me preocupé más. ¿Escuchaste lo que dijo la producción en este momento? Se lo voy a compartir. No, o sea, a ver, aquí no andamos mintiendo en la producción. Eso es un 12-pack que con inteligencia artificial modificaron para que diga 24 en lugar de 12. A mí no me van a engañar.
0: Okay.
1: O sea, no a mí, sino a mi conciencia que traigo en el chícharo.
0: Ahí lo tiene.
1: Así.
0: Malísimo, sí. Como siempre. Muchas gracias.
1: Una disculpa por esta conversación a las 6:49. Sí. Oiga, ¿qué tenemos el día de hoy?
0: Ah, ¿qué vamos a tener? Pues bueno, hoy, como siempre, es viernes de arte, va a estar con nosotros. Bueno, primero viene desde luego el Capi More en un ratito más
1: ya
0: a platicar
1: entró,
0: con
1: ya
0: nosotros.
1: Está acá.
0: Ya va a andar por acá. Ah, también viene el secretario de General de Gobierno, viene Omar Pérez Avilés. Nos vienen a platicar de este programa que se llama Aliados por la Vida, y es un esfuerzo que está haciendo el gobierno para reducir la violencia y una serie de cosas más en la sociedad. Va a estar aquí Omar Pérez Avilés también para platicarnos, y lo que le decía como siempre Alberto Arceo, que hoy vamos a hablar con esta película de Odisea, Odisea, la Odisea, sí se llama la Odisea, ¿no?
1: Sí.
0: Que acaba de salir el poema que se supone que es de Homero, no se sabe si existió o no Homero, pero bueno, independientemente de eso, vamos a hablar de el arte generado, nos va a hablar Alberto alrededor de esta época y un montón de cosas. Le recuerdo que Homero, según yo, Homero vivió 500 años antes de Cristo, nada más para que se dé idea de lo viejo que es la historia. Y Homero cuenta algo que sucedió 1000 años antes que él, o sea, o 500, es por ahí del 1500 antes de Cristo. Pero bueno, vamos a hablar de arte con Alberto, de esa época, que nos viene a traer ahí varias,

0: varias piezas, así que va a estar aquí con nosotros y creo que ya. Eso es
1: fíjate que no he escuchado ningún comentario negativo, en particular hablando de la película.
0: Sí, dicen que está muy buena.
1: La poca gente, porque digo, la acaban de sacar, estrenar, ¿no? Entonces me ha tocado que 5 o 6 comentarios quizá.
0: Sí, a mí también me dijeron, oigan, vayan a verla, eso es lo que me dicen.
1: Todos dicen que está muy buena.
0: Sí, a ti qué bueno.
1: Ya veremos. 6:51, vamos a una pausa y regresamos.
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0: municipios del estado, en los módulos que hay de atención que va a instalar la Conavi, va a ser Progreso, Valladolid, Choché, Espita, Zucacap, desde las 9 de la mañana hasta las 3 de la tarde. Les recuerdo que el programa es para personas que no tienen créditos vigentes ni con Fobiste ni con el Infonavit.
1: Como cada año, no se lo pierda, el municipio de Tajmec reúne a miles de personas en el Festival del Globo de Papel de China. Eso es padrísimo. La de este año es la octava edición. Son el próximo 22, el sábado 22 y domingo 23 de agosto, no de julio, de agosto, porque pues ya hoy es 24, así que no. Así que es, recuerde, sábado 22, domingo 23 a partir de las 6, a partir de las 6 de la tarde en el campo de la Colonia Libertad, allá en Tajmec, a unos 40 minutos de aquí. Está muy cerca. Se rumora que vendrán al menos 4 delegaciones internacionales a la fiesta. 6 de la mañana con 56 minutos, 6 con 56, ya cambió el reloj, 6 con 57 minutos. La efeméride del día, un día como hoy, le contamos cómo llegó el hombre, el ser humano, a la luna hace unos días, y ahora, hoy recordamos cómo un 24 de julio de 1969, Armstrong, Aldrin y Collins regresaban a la Tierra después de haber ido a la luna. Neil Armstrong, Edwin Aldrin y Michael Collins, como usted sabe, aquí se lo contamos hace unos días, despegaron de la Tierra el 16 de julio de 1969. Se tardaron 4 días en llegar a la Luna. Al día siguiente, Armstrong y Aldrin caminan sobre la superficie lunar. El comandante Neil Armstrong tenía 38 años, Edwin Aldrin tenía 39 y el piloto, que era Michael Collins, tenía 38 años. Armstrong, como usted y yo sabemos, fue el primer ser humano en pisar la Luna el 21 de julio de 1969 a las 2 de la tarde con 56 minutos, ahí en el Mar de la Tranquilidad. Él se baja de la nave 6 horas después de haber alunizado, y todo esto se transmitió desde el observatorio, que era donde estaba el punto de vista hacia la luna. Todo al mundo, la transmisión salió desde el observatorio Parkes en Australia. Después ellos fueron los encargados de hacer la transmisión, pero bueno, ya de regreso, un día como hoy, Houston, cuando venían acercándose a la Tierra, Houston les dice que todo parece indicar que va a haber mal tiempo en la zona donde van a amerizar, por lo que cambian la trayectoria del Apolo 11 a unos 1500 kilómetros al sudoeste de las Islas Hawái, donde iban a ser recogidos por un portaaviones. Al reentrar a la Tierra, la fricción, vienen rapidísimo, vienen a 40.000 kilómetros por hora. ¿Me podrá usted decir? Ni siquiera puedo imaginarme lo que es ir a mil. Bueno, sí, cuando usted va en un avión, se acerca a los 950 kilómetros por hora en un avión comercial, pero bueno, venían 40 veces más rápido, con eso le digo todo. Justo cuando entran a la atmósfera los empieza a frenar, pero hay que entrar con cierto ángulo porque la cosa esta se pone bien caliente por la fricción, y hasta que bajen la velocidad unos cuantos cientos de kilómetros, podían abrir los paracaídas, porque el problema es que, como la Pantera Rosa, si alguna vez vio las caricaturas, que brincaba de un rascacielos con un paraguas, y pues el paraguas se le hacía para arriba, ¿no? Se rompía el paraguas. Lo mismo le pasa a los paracaídas si los abre cuando van muy rápido. Pero bueno, durante la reentrada a la Tierra, la fricción generó la superficie de la cápsula. Estaba a 3000 grados, imagínese usted. Pero bueno, provocó una pantalla de aire ionizado que interrumpe hasta las comunicaciones. Pero bueno, por fin consiguieron amerizar a las 6 de la tarde con 50 minutos de un día como hoy, exactamente 8 días, 3 horas, 18 minutos y 35 segundos después de que el Saturno 5 despegara, unos días después, pues. Así que

0: 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Oigan, vámonos con más información internacional. América Latina, nos estamos haciendo viejitos. Nos estamos haciendo viejitos, nos lo dijeron desde hace un montón. Veíamos venir este, ya ve que normalmente se presenta como un triángulo cuando mostramos las edades, ¿no? O sea, ¿qué sería como el ideal? Una base de gente joven, un intermedio de gente, pues adulto, joven, trabajador, que es la fuerza laboral, que son los que están produciendo para la puntita, ¿no? Para aquellos que pues ya se retiraron, que ya se jubilaron, los adultos mayores, que antes eran los menos. Ahora digamos que ese triángulo, la punta del triángulo, como que se nos anda abriendo y en algún punto se espera que incluso se llegue a invertir, lo cual sería sumamente peligroso porque no nos alcanza para mantener con poca fuerza laboral a toda la gente que pues está envejecida, ¿no? Todos vamos para allá, pero el punto es a qué velocidad como población nos estamos haciendo viejos. El proceso de envejecimiento demográfico está avanzando a una velocidad que no habíamos visto, el famoso sin precedentes. Me encanta esa expresión, sin precedentes. Me siento así como chévere diciendo sin precedentes. Que bueno, ¿qué va a hacer? Va a ejercer fuerza, va a ejercer una presión sobre los sistemas de pensiones en un contexto marcado por un nivel de ingresos muy inferior al de los países desarrollados y también inferior a lo que vivíamos décadas atrás. La gente se retiraba de manera más digna y en los sueldos alcanzaban para más cosas. Alguien en, no sé qué, quizá hoy tendría unos 80, 90 años incluso, cuando fue fuerza laboral, cuando estaba en sus 30, cuando estaba en sus 40, en su momento más importante quizá laboralmente hablando, 40, 50, ya tenían una casa, ya tenían dos autos, tres hijos, un perro que mantener, un terrenito por allá, y quizá hasta ya le había caído algo de herencia y tenía otra propiedad. Hoy no vemos eso, hoy no vemos que esos sueldos o la productividad que alguien pueda llegar a tener alcance para múltiples propiedades. Ahora, hay un foro que se hizo a través de varios seminarios internacionales del Banco Interamericano de Desarrollo, donde se habló de las pensiones para el futuro. Y los expertos explican que la pirámide poblacional que les estoy platicando está cambiando y cada vez hay más adultos mayores, menos personas jóvenes en edad de trabajar. Y esto reduce la base de contribuyentes que financian los sistemas de pensiones. Mientras que, por ejemplo, en Estados Unidos el porcentaje de adultos mayores pasó de 10 a 20% de la población en 62 años y más, en América Latina ese mismo cambio ocurrió en apenas 29 años. Por eso le digo que fue como, todavía lo vemos. O sea, alguien que hoy se retiró dignamente nos está viendo a nosotros, los que estamos en fuerza laboral, cómo no vamos a obtener lo mismo que ellos. Ahora, parte también de los expertos señalaron que la región va a alcanzar un punto de desventaja económica importante pronto, ya que cuando uno de cada 5 habitantes tenga 65 años o más, el PIB per cápita va a ser inferior a la mitad de lo que tenía Europa cuando llegó a la misma etapa demográfica. Es decir, estamos profundamente atrasados en esa generación de productividad y vamos a ver quizá una marcada diferencia. Ya hay una marcada diferencia de los países avanzados a América Latina. Bueno, se va a hacer más grande esa brecha por el tema de la edad. Deje usted que si la economía, que si el dólar, que si el acero, solamente porque no vamos a ser suficientes trabajando. Las proyecciones también muestran un incremento acelerado en la esperanza de vida. Estamos viviendo más. World Pension Association estima que la esperanza de vida al nacer aumentará de 73 años, que era lo que estábamos teniendo en 2019, a 77 años hacia mediados de este siglo. Para 2050, una de cada 6 personas en el mundo va a tener 65 años o más y le van a quedar todavía como 10 años de esperanza de vida frente a una de cada 11 que se registraba en el 2019. Los especialistas también dicen que este fenómeno afecta tanto a los sistemas de beneficio ya definidos, la famosa ley 73 del IMSS, por ejemplo, como a los que tienen una contribución definida, que son las Afores. En los primeros va a haber cada vez menos trabajadores que van a estar financiando a esos jubilados y se va a obligar a aumentar los subsidios. Estos expertos consideran que no va a dar con la fuerza laboral y que los gobiernos van a tener que meter el hombro y eso le va a quitar dinero a otras cosas y eso también va a generar una mayor un mayor rezago en comparación con otros países. Vaya, al final, ¿qué es la conclusión de estos foros? Porque estamos, no hay para dónde, ¿no?
1: Sí, no.
0: Al final, estos son datos, ¿no? Que comparten los expertos y reflexiones que comparten los expertos y el aviso que nos dan, y es un véanlo. Al menos 9 países de América Latina, incluido México, han impulsado reformas de pensiones, 2019, 2026, incluso ahorita. Sin embargo, no existe un modelo único. 8 de los 11 países que se analizaron han seguido estrategias distintas a sus necesidades y somos, ¿sabe qué? Un laboratorio gigante de países que va a faltar unos 50 años para que veamos cómo le fue al sistema de cada uno, para ver cuál funcionó mejor y tengamos quizá otra reforma en el 2050 u otras reformas en el 2050, aprendiendo de los errores de todos nuestros vecinos, por lo que al final el consejo es, ¿sabe qué? Ahorre, efectivamente.
1: Sí, y es que al inicio, cuando empieza toda esta idea de la jubilación, como decías tú al principio, era un grupo, en comparación con el resto de la población que genera riqueza, el de los viejos era un grupo relativamente pequeño, entonces con lo que trabajaban los demás daba para mantenerlos, pero al paso de los años hemos ido incrementando, como lo explicaba Viridiana, el número de años que vivimos. Eso significa que hay muchas personas que se jubilan y viven 15 años más, uh-huh, sin generar riqueza. El problema que tenemos,
0: que solo son gastos,
1: es la generación de riqueza. Es lo que pasa, por ejemplo, con todos los programas sociales. Está bien padre que regalemos dinero a diestra y siniestra a los gobiernos, pero el problema es, ¿y de dónde sacamos el dinero? Lo mismo va a pasar con las jubilaciones. Pero los jóvenes tienen la oportunidad de hacer la diferencia, porque si usted tiene 25 años, si usted tiene 30 años, y hace un cálculo con alguien que le ayude a sumar y restar, multiplicar y dividir, puede llegar a la conclusión de que si ahorra 25 pesos al día, a lo largo de los próximos 40 años puede aspirar a tener $1,000,000 en la cuenta. El problema es que no nos enseñan a ahorrar, ese es el problema. Y cuando nos damos cuenta, estás en los 50, que ya es muy tarde y ya no te va a dar el tiempo para ahorrar lo suficiente para una jubilación. Sobre todo las nuevas generaciones, les recuerdo, a mí yo de puro churro, soy la última generación que le tocó la ley de anterior al 97, que yo puedo aspirar a tener una jubilación medianamente decente. Pero somos la última generación.
0: Pero si usted le tocó el chichito de la generación X, es decir, que hoy tiene 50, 40, o le tocó de plano, ya es millennial y ya está en sus 30 y ya tiene deudas y crisis existenciales, le recuerdo que lo que se recomienda para estas generaciones son los esquemas privados.
1: Exacto.
0: Es decir, quizá un esquema mixto. Es decir, si usted tiene un trabajo formal en donde pues ya tendrá su Afore, exactamente. Más un esquema privado que le permita determinar cuánto aportar dependiendo de...
1: Y hágalo ahorita.
0: Exacto, porque van a necesitar por lo menos unos 30 años, unos 20 años para que sea algo digno. Ni siquiera voy a decir fabuloso.
1: No, lujoso nada.
0: Suficiente, quizá. Sí, sí. Si tenemos suerte, va a ser suficiente para garantizar una vejez digna. Sí. Porque de aquí a los 77 años, que será la esperanza de vida en el 2050... que no es nada.
1: No, y la verdad es que cuando uno es joven, la verdad es que ve la vejez tan lejos que te burlas de todos los que dices que son viejos, ¿no?
0: O sea, no. 2050, espérame, son 24 años de aquí al 2050. Súmele a su edad de 24 años, ¿ok?
1: Sí, claro.
0: O sea,
1: yo ya no voy a estar aquí, supongo, pero bueno.
0: Sí, ¿cómo no?
1: No creo.
0: Vas a estar dentro de la esperanza de vida todavía.
1: Sí, pero ya está feo. Pero bueno, no sé. Pero ustedes sí. Esos 24 años son los que necesitan para ahorrar y sobre todo aquí les enseñando a los hijos, a las hijas a ahorrar, porque si lo empiezan a hacer desde los 15 van a tener una vejez. ¿Sabe qué es lo que pasa? Que la vejez no nos preocupa hasta que llega. Y entonces como que todo el mundo lo ve tan lejos y dice, ay, bueno, ya luego me preocupo por eso. Y nos descuidamos, mal comemos, no nos hacemos ejercicio. Hay un montón de cosas que hacemos. Pero el problema es cuando llega la vejez y no tienes de dónde. Entonces, ¿qué vas a hacer? Y ahí es donde empiezan las tristes historias. Así que
0: sí, porque además,
1: póngase a ahorrar.
0: Si usted es treintón como su servilleta, de aquí al 2050 vamos a rondar los 60 años. Sí. ¿Okay? Rondar, dependiendo de su edad actual. Pero el punto es que piense hoy en alguien de 60.

0: 65 años.
1: Ya no son los de antes.
0: Ya no son abuelitos. No. Ya estamos hablando de personas con perfectamente activas, autosuficientes, con mayor conciencia de cuidado, la medicina avanza, hay mejores tratamientos, llegamos mejor a esa edad, por lo que pues le van a faltar 10 o 15 años quizá de vida.
1: De supers.
0: De supers. De mercado, de medicinas, porque además aumenta la necesidad médica. Entonces, sí, piénselo por lo menos en un esquema mixto. O sea, lo que dicen los expertos es hoy por lo menos se necesita un esquema mixto.
1: Sí. 7:11 a.m. Y bueno, hablando de dinero, durante junio como que hubo una sensación positiva entre el mundial, entre que parecía que había habido un acercamiento entre Estados Unidos e Irán, y así como que los mercados, la bolsa, los precios del petróleo, las deudas, como que celebraron, se tranquilizaron, a las bolsas subieron, y bueno, todo se veía medianamente mejor, no que haya estado resuelto, pero bueno, pues ahora en el mes de julio las cosas han dado, digamos que se han metido una reversa completita 2 semanas después de que Estados Unidos diera por rota ya la tregua y los ataques se han estado intensificando en estos días en Irán. Pues ahora aparece un nuevo jugador en la película de terror que estamos viviendo, ahora aparece un nuevo malo en la película, que son los hutíes que están en Yemen, que están en el Mar Rojo, que está del otro lado de la península arábiga. Entonces tenemos por un lado el problema en el estrecho de Hormuz, donde se están agarrando del chongo, donde no pasa el petróleo, etcétera, etcétera, y ahora del otro lado de la península arábiga, en el Mar Rojo, están los hutíes. Así que bueno, este grupo aliado, por cierto, de Irán, pues ha cumplido sus amenazas atacando a varios barcos a los que acusan de vulnerar el bloqueo marítimo que hay ahora en el Mar Rojo. La reacción de los mercados pues fue inmediata. Por eso ya tenemos otra vez el petróleo, dependiendo de cuál, por arriba de los $100, lo cual a usted y a mí no nos conviene, no conviene nunca. ¿Por qué? Porque eso es lo que hace subir los precios que pagamos usted y yo hasta por las naranjas. Ese es el problema. La reacción, pues los mercados reaccionaron luego con el temor de nuevas interrupciones en el suministro energético. Pues evidentemente el precio del petróleo del Brent, le recuerdo que el petróleo del mar del Brent es el más fino que hay, pues esto se empezó a subir hasta superar los $100 por barril, que es un nivel que no habíamos alcanzado, por lo menos, si no me falla la memoria, desde el mes de mayo, que habíamos andado por ahí de los $100 por barril. En lo que va del mes, pues ya subió 38% el precio del petróleo. Entonces se podrá usted pues imaginar que con eso se borró todo lo que habíamos mejorado en el mes de junio, pues quedó borrado. En 20 días el mercado pasó de confiar en la normalización del tráfico en Hormuz, mientras los cargueros daban salida al petróleo acumulado que está ya desde febrero, a otra vez tener cuellos de botella en las dos rutas marítimas, pues que son algunas de las más, por lo menos de las 5 más importantes que hay en todo el mundo. Al frenar la actividad en toda esa zona, pues evidentemente se empieza a complicar la vida para todo mundo. Así que, bueno, pues el petróleo otra vez por arriba, ya a punto, me parece que ayer alcanzó los 100, ayer en la noche estaba en 99.48, dice aquí, 99.48, así que ya está rondando los 100. Las expectativas de inflación pues han vuelto a la primera línea con la subida de precios energéticos. Se ha acordado mantener una pausa en mantener los tipos de cambio. En fin, están haciendo un esfuerzo para que no la distorsión que tiene ahorita el mercado no aloque todavía más los precios. Pero al final del día, pues ayer se lo decíamos, hemos estado cambiando el consumo. Nosotros mexicanos, mexicanas, hemos estado cambiando la forma en cómo consumimos. Compramos los mismos productos, pero no las mismas marcas. Le decíamos ayer que las ventas al menudeo se redujeron en México. Eso significa que estamos comprando lo mismo, pero de otra marca. Dejamos de comprar la marca conocida y empezamos a comprar las marcas propias del súper, por ejemplo, que la marca propia, ¿no? Y resulta que descubres que el arroz Walmart es tan bueno como el que solía comprar la abuela. Pues eso es lo que nos decimos y muchas veces son los mismos productos. Pero empezamos a cambiar de marcas y se nota en la economía cómo estamos empezando a cuidar el dinero. Porque ya llevamos un tiempo, la inflación ya lleva un buen rato y nos ha ido pegando a todos. Pero bueno, pues ahí sigue. Ahí sigue el problema del petróleo y seguirá la presión en nuestra economía. Vamos a ver hasta qué hora se ponen de acuerdo, y todo por culpa de Estados Unidos e Israel, que nos han metido en una bronca a todo el mundo. ¿Qué le puedo yo decir? Le seguiremos actualizando la información.

0: 7:15, ya está el Capi, el Capitán Capi. Manuel Mora con nosotros.
1: ¿Qué tal? Muy buenos días. Miren,
2: ahí está, ya no la habían perdido.
3: Sí, ok, muy buenos días. Bueno, comentarles que en este momento las condiciones meteorológicas, tenemos 27 grados ya ahí afuera.
2: ¿Qué pasa?
3: Con un 89% de humedad.
0: ¿Es mi idea o ha habido más calor estos
3: ayer
0: días que la semana
3: calor.
0: Pasada?
3: Ayer llegamos a 38 grados. Sí, la sensación térmica estuvo más o menos como en los 49, por ahí de la una, pero cuando empezó a subir la humedad, el calor se sintió, la verdad, muy salvaje.
2: Sí, feo.
0: Sí, estuvo
3: muy intenso. La verdad es que ayer fue el día más caluroso de la semana.
2: Todavía no siento el calor que sentimos el año pasado, ¿eh?
3: Ayer podemos decir que fue el único día que sentimos el calor así.
2: Es
3: bien.
2: Que yo el calor del año pasado sí llegó, sí me llamó la atención. O sea, sí dije, oye, ya está feo. O sea, está feo, está incómodo salir hasta la calle, subirte el coche.
0: Te llevó 20 años en este estado para decirlo.
2: Está feo.
3: Sí. Ojo, la sensación térmica en este momento también es de 31 grados. Ya es caluroso asunto. Así es que al término del programa estaremos más o menos como en los 30 grados, 31 grados.
2: De temperatura, no de sensación.
3: Así es que tómelo en cuenta porque muy temprano tendremos ya la sensación de mucho calor.
2: Sí.
3: Y bueno, comentarles
2: Parece que si llueve, ¿no?
3: Sí, tenemos ahí varios sistemas que están interaccionando. Un sistema de una circulación ciclónica que está aquí por la parte de Cuba, que es lo que estará afectando en estos días aquí la región. Y desde luego, pues un canal de baja presión que tenemos aquí actualmente sobre la península de Yucatán, que es lo que estará inestabilizando la zona y provocando algunos chubascos de manera aislada, lluvias puntualmente fuertes en algunas zonas.
2: Okay.
3: Y pues prácticamente el fin de semana pasadito por agua.
2: Okay.
3: En buena parte de la región.
2: El final es en la tarde, ¿no? Cuando puede llover
3: en la tarde-noche.
2: En la zona metropolitana.
3: En la tarde-noche se esperan más o menos después de las 3, 4 de la tarde, pudiéramos tener algunos chubascos aislados, de manera muy breve.
2: Tormentas eléctricas,
3: rachas de viento fuerte. Así es que tómelo en cuenta, extreme sus precauciones por las condiciones de evento severo que pudiéramos tener. Y desde luego también extremar precauciones en alta mar porque pudiéramos tener algunas turbonadas ahí en la zona.
2: Sí.
3: Y bueno, independientemente del ambiente caluroso, pues también tendremos mañanas bastante ricas de 24 o 25 grados. ¿Sí? Las máximas estarán entre los 34 hasta 38 grados en estos días. Así es que hay que estar muy pendientes y mantenerse muy bien hidratados porque estará el calor bastante sofocante en estos días.
2: Sí, el mar también está igual, ¿no?
3: Sí,
2: sigue caliente el mar.
3: Sigue muy caliente.
2: A ver si nos lo pueden poner en pantalla para que se vea. Pero sigue caliente, ¿no?
3: Sí, la verdad es que está bastante caliente en este momento. Ahorita te voy a platicar un poquito
2: de lo que
3: ha avanzado el fenómeno del Niño. Previo a esto, tenemos en la perspectiva tropical sistemas en investigación, pero en la parte del Pacífico, del lado de nosotros,
2: fue
3: la tormenta tropical Berta, ayer ya sucumbió en la parte de Houston, en el estado de Texas. Llegaron los remanentes y en la zona limítrofe, entre México y Estados Unidos, ahí se generó mucha nubosidad, algo de lluvia, pero nada de consecuencias, afortunadamente, con esa tormenta tropical Berta, que es el segundo sistema que se forma de nuestro lado. En el lado del Pacífico, tenemos un sistema en investigación ahí al sur de Guerrero y pues actualmente tiene el 90% de posibilidad de convertirse en ciclón tropical.
2: Okay.
3: Le seguiría el nombre de Genoveva porque ya llevan bastantes sistemas.
2: Ya vamos en G allá en el Pacífico.
3: Sí, actualmente está Fausto como un huracán categoría 2 también, pero está muy alejado del país.
2: Ahí lo puede ver.
3: La verdad es que
2: mira,
3: sí, está bastante lejano. No representa peligro al momento para el territorio nacional. Sin embargo, pues se mantiene en observación este otro sistema que te comento que pues ya está prácticamente, pudiéramos tener a Genoveva el fin de semana.
2: Okay.
3: Y pues un pequeño resumen de lo que va en cuestión tropical. Llevamos 6 sistemas formados en el lado del Pacífico actualmente contra dos aquí del lado del Atlántico, Golfo de México y el Mar Caribe. Así es que el marcador está 6-2 a favor del Pacífico.
2: Sí, a favor del Pacífico. No olvide que en un año como este sucedió el Isidoro.
0: Un año que era muy baja.
3: Y desde luego tomar en cuenta que tenemos la posible formación de 11 a 15 sistemas, de acuerdo con el dato de la Conagua. Y bueno, pues entre esos 11 a 15 sistemas, pues pudiera surgir algo. Ya estamos entrando al pico de la temporada, va a haber más formaciones de nuestro lado.
2: ¿A partir de agosto?
3: Sí, a partir de agosto, septiembre y durante el mes de octubre también, que es la parte más álgida donde pues tenemos más formaciones y se

0: se ponen más intensas también.
1: Sí,
0: porque si nos vamos a la gráfica de las temperaturas, vemos que ya muchas de las temperaturas aquí...
1: Ya está caliente.
0: Hasta en el norte del Atlántico, si se dan cuenta, que aparecían con 26 grados en los últimos días, ya tenemos temperaturas de 29, 30 grados.
1: Sí, acuérdense que el mar caliente...
0: Pues, se empieza a calentar ya de manera más generalizada el océano, y desde luego eso genera mucho vapor de agua y pues también... muchas más tormentas que se pudieran formar.
1: Uno de los efectos que contábamos a principio de semana por el Niño es que no ha llovido en la zona del Canal de Panamá, entonces están teniendo problemas los barcos porque se está bajando mucho el nivel del agua.
0: Y es raro porque ahí ha habido mucha nubosidad, sin embargo, qué bueno que lo comentas porque referente al Niño, déjenme comentarles que, por ejemplo, el día de ayer en la región 1, que es la que está ahí pegadito a Ecuador, Perú, pues... tuvimos temperaturas hasta de 3.3 grados por encima del promedio. Y para el lado de nosotros, que es la región Niño 3, que es la que está al sur de México, tuvimos 2.3 grados por encima
1: del promedio. Por arriba del promedio.
0: Agua. Del promedio del océano, sí, del océano. Entonces, en la siguiente gráfica podemos ver las anomalías de entre 1 y hasta 3, 4 grados ahí pegadito a la parte, repito, de Ecuador y Perú, donde se está calentando ya demasiado las aguas. Sí. Ojo, hay que anotar que la parte más crítica llegará hasta el mes de octubre, si es que la temperatura va a seguir ascendiendo en esa zona. Y hay que estar muy pendientes, sobre todo en esa temporada, porque entraremos al pico de la temporada de huracanes del lado del Pacífico y pudiéramos tener muchas formaciones más del otro lado.
1: Sí. Pero bueno, entonces, fin de semana, mañana playera.
0: Sí, la verdad es que sí.
2: Tardes lluviosas. El resumen del fin de semana, viernes, sábado y domingo.
0: Viernes, sábado y domingo, tiempo lluvioso, tardes lluviosas, noches tal vez también.
1: Mañana despejadas.
0: Sí,
2: ¿por tardes te refieres a mediodía?
0: Después de las 3 de la tarde, te esperamos chubascos y lluvias fuertes en algunos puntos, incluyendo la zona de la costa. Y desde luego el ambiente caluroso, hay que estar muy pendientes ahí de la situación por las posibles trombas que se pudieran generar. Y pues desde luego pasar un excelente fin de semana en la playita. Extreme sus precauciones, revise muy bien su embarcación, porque lo que sucede en estas épocas también es que al no utilizar durante tanto tiempo tu embarcación, pues cuando llegas a usarla a la playa,
1: falla
0: tu motor y te quedas allá a la deriva, muy lejos de la zona de la costa.
2: No, hombre, no le hagas.
0: Sí, hay que estar muy pendientes y mantener al día el mantenimiento del motor de su embarcación para evitar percances en alta mar. Así es que
2: si no usa su embarcación, regálenosla.
1: Préstenosla, porque si te la regalan te va a costar.
2: No, sígala manteniendo, pero.
1: Pero préstela.
2: Regálanos el uso.
1: Claro. Un día.
2: Exacto.
1: Capi, muchas gracias.
0: Al contrario, muchas gracias y un excelente fin de semana. Muchas gracias a todos.
1: Acuérdense de seguir al Capi siempre. Le pone Cap Mora MX y así es como debe seguir al Capi para enterarse de lo que está pasando con el tiempo en nuestro estado. Bueno, y en la península en general.
2: Así es. 7:24. Vamos a una pausa. Regresamos. Siga el Capi, Cap Mora MX.
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1: 7 de la mañana con 27 minutos. ¿Qué le parece el resumen nacional?
2: Desde hace meses, Morena, el PRI, el PAN realizan procesos de selección de precandidatos camino a las elecciones intermedias del próximo año. Les llaman coordinadores, pero al final hay otros que les dicen defensores. En fin, hay varias versiones. Hacen recorridos, hacen actos públicos, movilizan gente y la verdad es que aún faltan meses para que inicien las campañas. Se desconoce, y ese es el problema, siempre va a ser el problema, se desconoce de dónde viene el dinero para hacer precisamente estas campañas. Finalmente, un consejero allá en el INE preparó una propuesta para poner orden con este tema de las precampañas que están y no deberían estar. Esto desde el INE. El mismo consejero que lo propuso fue el mismo que lo sacó del orden del día y dijo que la propuesta podía ser mejorable. De la nada lo sacó y empezó la discusión. El caso es que el INE sigue sin pronunciarse sobre estas pre-precampañas de pre-precandidatos y los partidos pues siguen fingiendo que no hacen campañas haciéndolas.
1: Y bueno, por otro lado, el representante del ya partido político, recién formado partido político Somos México, respondió a los señalamientos de Morena sobre presuntos vínculos del exgobernador de Baja California, Ernesto Rufo, por cierto, ya vinculado a proceso, con una empresa dedicada al huachicol fiscal, y aseguró que están dispuestos a que les revisen las finanzas. Nada más les dijo, si me las revisan a mí, pues ¿qué te parece si también te las revisamos a ti? Cabe mencionar que Ernesto Rufo ha participado en actos públicos con Somos México, a pesar de que cuando fue gobernador gobernó con el PAN, pues sus actos públicos ya son con otro partido y es uno de los integrantes que ha sido más visible de la organización.
2: La presidenta Claudia Sheinbaum se reunió con el representante comercial de Estados Unidos, Jameson Greer, como parte de esta revisión bilateral del Tratado de Libre Comercio del T-MEC. Pues la presidenta escribió en Twitter, la verdad es que no escribió mucho, como que no se le vio muy emocionada, porque nada más puso que se había avanzado en la revisión, eso es todo. Le recuerdo que el mismo Jameson Greer ya declaró que para que a Donald Trump le interese revisar el Tratado de Libre Comercio, ya nada más para que le interese, tenemos que pagarles con agua. Ahora hay un nuevo elemento en la ecuación y es el agua, que dicen que les debemos. Estados Unidos dice que México dejó de entregar más de 1,000 millones de metros cúbicos de agua. La presidenta Sheinbaum dice que eso no es cierto, que no debemos nada de agua y además que pues esto del agua no tiene nada que ver con el T-MEC, pero todo parece indicar que sí.
1: Lo que tiene que ver con los dineros, tanto de nuestro país como de Estados Unidos, fíjense que se anunció Estados Unidos una nueva ronda de aranceles de entre el 10 y el 12% para importaciones provenientes de 60 países, incluido nuestro país. Sin embargo, el secretario de Economía, Marcelo Ebrard, dijo que esto no nos aplicaba realmente mucho porque ya hay un 80% que está libre de cualquier tipo de arancel. Por otro lado, durante la última década, Estados Unidos ha emitido órdenes de decomiso por más de 35 mil millones de dólares en contra de 8 líderes del narcotráfico mexicano y pretende reclamar esos bienes. Se desconoce cuánto ha logrado recuperar o los mecanismos que voy a utilizar para recuperarlos, porque de entrada solo se pueden decomisar unos si son localizados y si no han sido transferidos a terceras personas a

0: ajenas a los procesos penales o incluso a víctimas como reparación de daños.
1: Bueno, y por si el tema del agua no fuera suficiente en nuestros problemas como país, en una consulta la semana pasada ya en Estados Unidos, se aseguró que en México había trabajo forzoso. Eso significa que se rompen las reglas del Tratado de Libre Comercio, lo que significa castigos. En fin, hay toda una cosa que a partir de esto se arranca. Pero bueno, ¿por qué? Pues los médicos cubanos que llegaron acá en la época del COVID con López Obrador, se acordará usted, a los que pues no se les paga, porque no se les paga a ellos por el servicio que están dando, sino se le paga al gobierno cubano. El gobierno mexicano le paga al gobierno cubano y aparentemente se quedan el 90% del sueldo. Y esto sucede desde la pandemia. Hoy en día, en este 2026, ya son 3,650 los médicos cubanos que están aquí y parece ser que quieren traer 2,700 más. Los congresistas allá en Estados Unidos dicen que aquí los tienen a la fuerza, les retienen sus pasaportes, es decir, no pueden regresarse a Cuba cuando ellos quieran, y que ejercen presión, ejercen coerción hasta con los familiares. Todo esto significa, le digo, castigo contra el Tratado de Libre Comercio, que por cierto, Estados Unidos va a cobrar aranceles de al menos 10% más a las importaciones que vengan de la mayoría de sus socios comerciales, incluidos nuevamente nosotros.
0: 7:32. Oigan, en temas pues entre nacionales y locales, le platico algo que anunció el día de ayer Omar García Harfuch, el secretario de Seguridad y Protección Ciudadana. Anunció la captura aquí en Valladolid de Héctor Manuel N., alias El Cado, presunto operador del cártel de los Arellano Félix, también conocido como el cártel de Tijuana, y es identificado como uno de los líderes de una célula responsable ahí de la coordinación de actividades pues relacionadas con las drogas, sobre todo hacia Estados Unidos, además de realizar extorsiones y otros hechos violentos en Baja California. El Cado, también conocido como El Cazador, es identificado como uno de los principales pues líderes buscados de estos grupos. También fue detenido otra persona que se llama Oscar N., uno de los generadores de violencia en Nuevo León, relacionado también con distribución de estupefacientes, tráfico de armas, lavado de dinero. Y sobre todas estas acciones, el secretario de Seguridad Federal explicó que El Cado fue asegurado gracias a un intercambio de información que hay con las agencias de inteligencia de los Estados Unidos, y bueno, a través de sus redes sociales, el secretario de Seguridad Nacional dio esta información.
1: 7:34, 7:34. Ya que bronca se ha armado por un boleto de lotería que se ganaron 12 millones, casi 13 millones de dólares.
0: Nada mal.
1: Circle K, que son estas tiendas allá en Estados Unidos, y se están peleando dos empleados el boleto. ¿Por qué? Porque resulta que cuando tú imprimes, si tú eres empleado y imprimes un boleto y no lo vendes, lo tienes que pagar. Y entonces se imprimió este boleto porque nadie lo quiso comprar. La señora que lo iba a comprar dijo, no tengo dinero para pagar, y entonces se lo tienen que quedar. Y resulta que se gana este premio de la lotería, 12,800,000 dólares, se podrá usted imaginar. Y esto sucedió allá en Arizona, en una esquina está esta cadena de tiendas que le digo, que se llama Circle K, que sostiene en la pelea. El boleto ganador le pertenece porque fue impreso, pero quedó sin venderse después de que una clienta lo había comprado y a la hora de pagar dijo, chin, no me alcanza, ya no lo puedo comprar. Y bueno, están dos ex empleados que aseguran haber adquirido este boleto de la lotería, gracias a una controvertida política interna, le digo, que obliga a los trabajadores a comprar el boleto que imprimen y no venden. Cuando ellos imprimen y no venden un boleto, no les queda otra más que comprarlo. Imagínese usted la suerte de repente alguien no te compra el melate, lo pagas tú y el melate te lo ganas. Eso es una verdadera belleza. Pero bueno, pues esta es la bronca que traen las tiendas, la Circle K, tráela contra los empleados, que además están peleando entre ellos también, dicen que ellos lo compraron. Y pues es que el dinero destruye las mejores familias, ¿eh? Usted lo sabe. Pero bueno, todo esto ocurrió el 24 de noviembre. Esta clienta llega, compra el boleto, dice, no tengo dinero, y pues ahí quedó. Y entonces, bueno, vamos a ver en qué termina toda esta pelea legal, en la que, y de quién es el boleto, pues el que lo tenga, ¿no? Y entonces uno de los empleados,
0: o el que lo pagó, mejor dicho.
1: O el que lo pagó, y bueno, hay un relajo, pero la pregunta es, ¿se pelearía usted

0: por 12 millones de dólares.
1: Hasta por 10.
0: Hasta por 100 dólares nos peleamos, no pasa nada. Así que bueno, así las cosas allá en Circle K.
1: 7:36 a.m. Nos da mucho gusto recibir aquí en el estudio el secretario general de gobierno, Omar Pérez Avilés. Bienvenido.
2: Muy buenos días.
0: Qué gusto. Gastón. ¿Cómo está?
2: Gracias por la invitación. No, un saludo a nuestro gobernador y poder platicar ese tema importante que es Aliados por la Vida.
0: Sí, ¿qué sabemos de Aliados por la Vida? Es un programa que está diseñado para prevenir, para reducir la violencia, para ayudar en temas de salud mental a toda la población, ¿no? Estoy en lo correcto.
2: Así es, primero recalcar que tenemos la fortuna y uno de los mayores tesoros que tenemos las familias de Yucatán en la seguridad, pero no podemos, no por estar en los primeros lugares a nivel nacional, nos vamos a confiar, hay que seguir trabajando todos los días y esto tiene que ir de la mano con las próximas generaciones, las niñas, niños y jóvenes que tenemos ahorita preescolar, primaria, secundaria, hay que trabajar con ellos de la mano para cuidar el tema de las adicciones, la salud mental, la salud emocional. La indicación que nos da el gobernador Joaquín Díaz Mena es que todas las secretarías trabajemos de la mano para crear las condiciones que tengan dónde hacer deporte, dónde estudiar, dónde desarrollarse y que el objetivo principal del gobierno del gobernador Joaquín Díaz Mena es que tengan el bienestar en sus municipios, tengan una escuela cercana donde desarrollarse, tengan fuentes.
0: Espacios para hacer ejercicio, espacios, que anunciaron ayer dos espacios, ¿no?
2: Así es, con la visita de Miguel Turco, que estuvo aquí en Yucatán, que tengan las condiciones necesarias las familias, las niñas y los niños para poderse desarrollar y no caigan en la tentación de las adicciones. Un tema muy importante, al inicio del gobierno, el gobernador Joaquín Díaz Mena comentó que para poder atender un problema hay que entenderlo y hay que reconocerlo. En Yucatán tenemos desafortunadamente estamos en los primeros lugares nacionales de suicidio.
0: Así es.
2: Un objetivo principal del programa Aliados por la Vida
0: que, perdone, es prevenir el tema de suicidio. Es el primer gobierno que lo admite, porque había sido un tabú siempre y era algo que no se hablaba.
2: Así es, como recalco, como todo el gobernador, para poderla atender hay que reconocerlo y aceptarlo. En este punto importante, a poco más de un año de haberse lanzado la estrategia Aliados por la Vida, hemos logrado reducir el número de suicidios. En el año 2025 tuvimos desafortunadamente 168 casos. Al corte al día de hoy, a un año exactamente, tenemos 144 casos, una disminución del 14%. Y gracias a esa estrategia de Aliados por la Vida, que trabajamos de la mano 25 entre dependencias y secretarías del gobierno del estado, 25 trabajamos de la mano, optimizando tiempos, personal, recursos, hemos logrado igual aumentar el número de detección de casos de depresión y ansiedad. Del año pasado detectamos poco más de 15,000 casos y al día de hoy tenemos 27,000 casos detectados de depresión y ansiedad que están siendo canalizados para tener una correcta atención y correcto seguimiento.
0: En el tema del suicidio, la responsabilidad que adquiere el gobierno del estado a mí siempre me ha parecido muy importante, porque además no hay manera de que lo podamos evitar más que ofreciéndole a la gente las herramientas para cuidarse, pero no es algo que sea imputable como resultado del esfuerzo que hace uno, ¿no? Porque no puede hacer nada, tú no te pueden obligar a hacerlo. Claro. Aquí el tema es cómo le haces para dotar a la sociedad de herramientas para que pueda curarse a tiempo, ¿no? Y eso es lo que está bien complicado.
2: Por decisión del gobernador, por indicación del gobernador Joaquín Almena, se ha reforzado el tema de la atención psicológica, sí. El número de psicólogos que estén en las escuelas atendiendo.
0: En las líneas también. ¿No?
2: Activamos la línea y lo comparto al público, la línea amiga que es 800-108-8000, donde tenemos atención profesional psicológica las 24 horas, donde canalizamos a las personas que requieran esta atención, pero no solo vamos con el tema de atender el problema, es la prevención, atender las causas que pueden originar que los jóvenes se acerquen a las adicciones, que se acerquen a las malas sí, amistades. Claro. Comentaba nuestro gobernador hace unos días que cuando un joven desafortunadamente accede a probar alguna sustancia ilícita, es muy difícil salir de ese círculo y esas malas amistades que te encaminan luego no van a estar ahí para poderte ayudar a salirte del hueco en que te vas a meter.
0: Y el ambiente deportivo creo que es una solución, ¿no? Porque ayer anunciaron dos, la construcción de en Mérida y en Canacín.
2: En Canacín.
0: Se van a construir estos, entiendo que son espacios para la familia, los jóvenes, los niños, para ir a hacer deporte.
2: Son espacios deportivos que se suman a la estrategia del gobernador. Estamos haciendo
0: una
2: gran cantidad de unidades deportivas a propósito del mundial, siguiendo las indicaciones y la estrategia de la doctora Claudia Sheinbaum.

0: se hicieron en Yucatán una buena cantidad de rehabilitación y de canchas de fútbol 7 para fomentar el deporte, y eso sumado a las actividades culturales y deportivas que estamos haciendo a través del IDEI. En este momento que estamos en periodo vacacional, está el programa Bachalpal, que lo que busca es que nuestras niñas y niños no pasen un tiempo excesivo en casa, en actividades no tan productivas como estar demasiado tiempo en redes sociales, que igual es una forma de que los niños y jóvenes puedan caer en malos hábitos del exceso de uso de redes sociales, que estén en actividades deportivas, y eso es el programa Bachalpal, está dentro de la estrategia Aliados por la Vida.
1: Y todavía la próxima semana hay campamento para que lleve a las niñas, a los niños, si no estaba enterado, aquí se lo hemos estado promocionando constantemente.
0: Aliados por la Vida, por indicación del gobernador, priorizamos 60 municipios que hemos detectado un incremento en el tema de adicciones y que requieren esta decisión prioritaria. Estamos en los 106 municipios, pero priorizando los 60 que requieren esta mayor atención. En el caso de Mérida, compartir que hemos instalado 110 comités Aliados por la Vida que están en las colonias y comisarías, trabajando en territorio directamente con las familias. Y en los 60 municipios prioritarios hemos instalado en cada uno un comité en donde trabajamos con ellos de la mano. Agradecerles a los alcaldes que están sumados a este importante programa, y recalcar el gran apoyo que recibimos para el éxito de esa estrategia de las maestras y maestros, claro, que son los que tienen el contacto directo con nuestros niños y niñas en todos los niveles. Ellos nos ayudan a detectar algún caso de riesgo y nos ayudan a canalizar a la instancia correspondiente, levantando un reporte para darle un punto al seguimiento cuando un niño o joven requieren una atención psicológica.
2: ¿Se ha determinado o se ha encontrado cuáles son los móviles, o sea, cuáles son las razones, o se atribuyen a un diagnóstico de depresión?
0: Las causas son multifactoriales. Uh-huh. Hemos podido ver que ante el incremento de la población en Yucatán y los cambios en el ritmo de vida, la gran mayoría de los papás en muchas ocasiones ambos trabajan y los niños están mucho tiempo a solas, y de ahí la importancia del cuidado, la atención y el seguimiento, claro, que puedan recibir nuestras infancias en la escuela. Este programa, como dice nuestro gobernador Joaquín Díaz Mena, que nuestras infancias sepan que no están solos, que siempre va a haber una mano amiga para darle seguimiento, un maestro, un psicólogo. Los que estamos en el servicio público estamos dedicándole el tiempo para cuidar esta generación y las próximas generaciones.
1: Y darles opciones, ¿no?
0: El futuro de la seguridad de Yucatán está en los niños que están ahorita en preescolar, primaria, secundaria, preparatoria, y no vamos a descuidarlos. Estamos trabajando precisamente para cuidar la seguridad de las próximas generaciones.
1: Y yo creo que esto que nos explica es el poderle dar opciones a los niños que muchas veces se tienen que quedar solos en la casa en las tardes, por ejemplo, porque la mamá tuvo que salir a trabajar, el papá está trabajando, lo que sea. Y el darles opciones de deporte. Yo insisto, al final del día el deporte es lo que termina distrayéndolos de lo malo, ¿no? Y pues te pones a jugar fútbol y todo. Y en estos lugares siempre hay alguien que está ahí para atenderlos, ¿no? Que les organizan deportes, o sea, en todo este esfuerzo que está haciendo siempre hay alguien.
0: Como comenta, lo que buscamos es que el joven pueda encontrar en el deporte, en la cultura, en buscar cultura. Qué le gusta en el estudio, y que haga de eso su estilo de vida, y que se aleje de las malas amistades y los malos. Es el objetivo principal del programa Aliados por la Vida, que en el corto tiempo que lo hemos implementado ya estamos viendo buenos resultados.
1: Qué bueno.
2: ¿Cómo se acercan los jóvenes que, además de la línea, cuáles serían como esos caminos para encontrar, ya sea actividades porque han detectado que necesitan esos espacios y que no saben a dónde acudir, no saben a qué secretaría, o quieran conocer la gama de opciones que tienen?
0: Cuando sea periodo escolar, es acercarse en las escuelas. La Secretaría de Educación Pública tiene este amplio repertorio de atención. Y en los teléfonos que acabo de dar a conocer, pueden hablar y consultar no solo la atención psicológica, y pueden conocer la gama de alternativas que tienen para poderse acercar a la actividad que ellos sí lo requieran. Pueden acercarse a las dependencias aquí en el caso de Mérida, para consultar, son, repito, 20, entre 25, entre secretarías y dependencias del gobierno del estado, que estamos sumando esfuerzos. Por supuesto, está la Secretaría de Educación, está la Secretaría de Salud, está el Instituto de Deporte de Yucatán, está el DIF estatal, todas las secretarías que tienen ese contacto directo y programas que en beneficio, que busquen, que puedan hacer un deporte, que puedan tener una actividad cultural y que puedan desarrollarse

0: y sentirse útiles y que puedan aprovechar el tiempo y puedan tener una vida de calidad y que sean jóvenes para bien. Para las próximas generaciones.
1: Estamos platicando con el secretario general de gobierno, usted lo conoce bien, Omar Pérez Áviles. Y por último, secretario, ayer anunciábamos también hace rato, el gobernador ayer daba los resultados de los foros. Está como que ya muy claro, terminaron los foros, se consultó a la gente, los temas que habían discutido desde el principio, el tema del agua, el tema de la movilidad, el tema de la seguridad, son los que se quedan y ya está como que muy, muy, ya está listo todo, ¿no? Entendido el problema, por eso lo pregunto, porque ya está entendido el problema.
0: Recalcar que en estos foros, por indicación del gobernador, no, que no se haga la proyección solamente en el escritorio, escuchar a los que saben de la problemática. Fue un ejercicio exitoso, como bien comentas, más de 30,000 personas, escuchando directamente de los profesionistas, de los que conocen en realidad cuál es la situación. No hay mejor fórmula para ejecutar una política pública que escuchar directamente a los que a los que saben.
1: Y que salió bien, es lo que entendemos.
0: En ese sentido vamos y estaremos dando a conocer en próximos días los alcances y qué es lo que sigue de este proyecto.
2: Secretario. Pues secretario, muchísimas gracias.
0: Gracias por el espacio y un saludo de nuestro gobernador Joaquín Díaz Mena.
1: Muchísimas gracias, secretario.
2: El secretario general de gobierno del estado de Yucatán, Omar Pérez Áviles. Vamos a hacer una pausa y ya regresamos.
1: Ahí venimos.
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0: gira para Yucatán este próximo invierno con la aerolínea canadiense WestJet, que va a iniciar en Mérida, operaciones el 17 de diciembre, y hasta el 1 de abril del próximo año va a ser un vuelo semanal a Calgary, de Calgary a Mérida. Este vuelo, además del ya acostumbrado, que es el Mérida-Toronto.
1: Le recordamos que las personas interesadas en obtener una vivienda con el programa Vivienda para el Bienestar se podrán registrar en 6 municipios del estado en los módulos de atención que está instalando la Conavi. Valladolid, por ejemplo, ayer veía imágenes de Valladolid. No sé la cantidad de gente que fue a inscribirse. ¿En dónde va a estar el programa de Vivienda para el Bienestar? A ver, en Progreso, Valladolid, Xochel, está en Espita y Chucacá. En esos son en donde van a empezar. Desde las 9 de la mañana hasta las 3 de la tarde. Les recuerdo, este programa es para las personas que no tienen un crédito vigente con Infonavit ni con el Foviste y se quieren hacer de una casa. Por eso es importante que esté pendiente. Les repito, programa de Vivienda para el Bienestar en Progreso, Valladolid, Xochel, Espita y Chucacá.
0: Y bueno, ayer se anunció la fecha del Festival del Salbut en Selle. Será el sábado 15 de agosto, para que vaya separando la agenda, vaya agarrando el topper. Esta es la tercera edición y lo que buscan los organizadores es consolidar la fecha como un escaparate para beneficio económico local. Además, allá en Selle va a haber un corredor artesanal y muestras de todo tipo de productos locales. ¡Viva el Salbut!
1: Será en las próximas semanas que inicien las obras para colocar la réplica de la Estela 18 de Uxmal, que va a sustituir la fuente que está ahí en el remate de Paseo, lo ubica donde se acaba la calle, está la glorieta esta, esa fuente va para afuera, la van a cambiar y van a sustituirla con esta Estela número 18. Le recuerdo, fue descubierta en el 2022 y además tiene la característica, dicen los expertos, que rompe con la tradición de otras estelas. Pero bueno, el objetivo de poner y es fortalecer la identidad maya de la ciudad. Son las 7 de la mañana, 7 de la mañana con 53 minutos. Y bueno, en información local, con el inicio de las vacaciones, autoridades allá de Progreso, pues están haciendo un llamado a los residentes, a los turistas, a los propietarios de casas allá en la playa, para evitar que no se vengan con las ideas locas de cerrar o bloquear los accesos a la playa. Ningún camino hacia la playa se puede cerrar. Cada año tenemos el mismo problema, que alguien tiene un ataque de creatividad y se le hace fácil cerrar el paso porque está junto a su casa y pues como que le molesta probablemente que la gente esté cerca de su casa, vaya usted a saber qué. Pero lo que sí es un hecho es que eso no se puede hacer. El mismo alcalde lo dijo y lo aclaró así, pero ahorita lo vamos a escuchar a Eric Rijani, que lo que dijo es que pues, en lo que va de la administración se han detectado, y lo hemos aquí reportado, diversos puntos del municipio donde se pretende así como privatizar el paso, y pues eso no se puede. Ya aquí el año pasado, se acordará, pusieron contenedores, un día amanecieron unos contenedores
0: bloqueando
1: el paso a la playa. ¿Pero qué traen en la cabeza esta gente? Además de dinero, pues no tienen muchas ideas. Ponen cuerdas, ponen vallas, ponen palos, ponen lo que se les ocurra como para que la gente no pase. Así que bueno, el alcalde pues obviamente le pide a la ciudadanía que se abstenga de hacer estas cosas. Vamos a escuchar a Eric Rijani, alcalde de Progreso.
2: Hemos tenido distintas escenarios en los que vamos en esta administración, y van desde personas que vienen de otras partes del mundo, que no conocen las leyes de nuestro país, y que pues como en otras partes se puede privatizar, aquí no se puede. Hemos trabajado con que nuestra policía tenga trabajo con el Instituto Nacional de Migración para saber cómo poder atender a estas personas, concientizarles de cuáles son sus derechos, sus obligaciones, aunque también nos ha pasado con personas locales. Eso es muy importante, pues porque a veces la confusión o la búsqueda de tener un espacio más grande para cada uno, pues invade el espacio de otras personas, como lo pueden ser nuestros hombres de mar o nuestros mismos visitantes que disfrutan.
1: Ahí lo tiene Eric Rijani con este asunto, que bueno, esperemos este año sea diferente a lo que son generalmente los veranos. En otras cosas, una película que se llama Hombre al Agua es fue dirigida por Gael García, usted lo conoce, y fue filmada aquí en Yucatán el año pasado. Bueno, pues esta película fue seleccionada para su estreno mundial en el Festival Internacional de Cine de Venecia, que es muy importante, uno de los certámenes pues más prestigiados o prestigiosos del mundo, que va a ser en septiembre. La película tiene ahí un reparto que combina figuras del cine y la televisión mexicana y también de internacional: Gael García, Esmeralda Pimentel, Jorge Salinas, Ana Díaz, Jerry Velázquez.

0: está la argentina Natalia Oreiro y una participación de Ricky Martin, de Ricardo Martínez, el mismísimo. La producción aprovechó pues varios rincones de nuestro estado. Estuvieron en el Salón Gallos de Mérida, estuvieron en el puerto de Sisal, estuvieron en Chuburná Puerto, y bueno, pues esto, ahí va a estar el paisaje yucateco, va a ser protagonista de esta película Hombre al Agua, que se estrena, le digo, allá en el Festival de Venecia en unos meses más.
1: 7:57. En otros temas, en Acanque se enojaron por el tema de la CFE, por el tema de los apagones. Dejó a obscuras un varios transformadores, 16,000 habitantes en Acanque se quedaron sin luz y pues hasta la alcaldesa tuvo comentarios. Vamos a ver nomás las grabaciones se subieron a las redes sociales por parte de los habitantes de cómo pues les chispió. Y vámonos, se les fue la luz. Ante esta situación, la alcaldesa, que es Guadalupe Zapata, informó que ya entregó un oficio a la CFE, pues exigiendo una solución definitiva. Vamos a escuchar a la alcaldesa. La alcaldesa de Acanque. No tenemos a la alcaldesa, pero bueno, le platico entonces qué fue lo que dijo. Detalló que realizó un recorrido de inspección junto con funcionarios paraestatales para pues ver, digamos, las condiciones en las que se encontraba la red eléctrica de la zona, y vieron que está pues obsoleta, deteriorada, en condiciones que no son adecuadas, y dijo que la problemática se agrava debido al evidente déficit que tienen de personal técnico para atender con mayor rapidez los reportes y las emergencias de los usuarios. Ante este escenario, pues que no es un caso aislado, de acuerdo con datos de la Agencia de Energía, al menos 15 localidades de la entidad pues tienen estos graves deterioros de infraestructura eléctrica, que es lo que ha provocado las constantes interrupciones del servicio, que pues han afectado la vida cotidiana, no nada más aquí en Mérida. Escuche usted cuántos municipios también ya se han quedado sin luz y de manera masiva. Vamos a escuchar ahora sí a la alcaldesa.
2: Tenemos varias semanas con esta problemática de la energía eléctrica. Obviamente sabemos que si no alzas la voz, soy citada por el superintendente, que quien de por sí va a recibir un oficio de mi parte, y al segundo día de esto ya recibimos su presencia en Acanque. Yo personalmente lo acompañé junto con mi director de alumbrado para hacer todo un recorrido con todos los desperfectos y las anomalías que se dan. Quiero aclarar algo para nuestra población del municipio. Este recorrido no ha solucionado la problemática que hay. Sí, totalmente. Mira, constantemente se caen cuchillas, los transformadores ya no dan abasto por el sobrecalentamiento. Tenemos postes en muy mal estado que hace que con los vientos se muevan y también se tiren las cuchillas. Y bueno, nos quedamos horas sin energía eléctrica porque tampoco el personal de la CFE responde de manera inmediata.
0: ¿Alguna vez has visto una cuchilla?
1: Jamás he visto una cuchilla. Yo tampoco. Pero suenan importantes.
0: Y suenan como importantes. Y quiero ver cómo eso de que se cae la cuchilla, si lo llevo años escuchándolo y la verdad es que no tengo la más remota idea. Nada más le recordamos la historia de ayer que nos vino a contar aquí Alma. Precisamente por unas chispas como estas y un cortocircuito se quedó sin casa, porque se le quemó la casa. Nada más para que estemos conscientes que el tema no nada más es que se te vaya la luz con las molestias que eso provoca. El tema no es nada más que se vaya la luz y te quedes sin agua porque se apagó el cárcamo. El tema es que estos cortocircuitos, por los problemas en la infraestructura, ya provocaron el incendio de una casa. Todo parece indicar, ya se levantó un acta ante la fiscalía, etcétera, etcétera, y veremos en qué termina. Pero todo esto es a partir de un cortocircuito que se le quemó la casa completamente a una persona, ahí enfrente del centenario. Nada más para que no lo olvidemos, es un tema delicado.

0: Bueno, pues sí, se pues cae. Sí,
1: se cae. Ahí lo tiene. Fíjese, hay
0: pues aquí... es que si tienes un poste medio chafón o no, o el viento ya digamos como que hizo tambalear eso.
1: No, claro, y además muchas veces el polvo, por ejemplo, en Estados Unidos, en Europa también, lo que hacen es que tiene mantenimiento el sistema, porque mientras no llueve se van llenando de polvo. Uh-huh. Y entonces con la primera lluvia se hace un cortocircuito de primer nivel por el polvo, entonces allá se les da mantenimiento. Generalmente, me explicaban el otro día, en la primera lluvia de la temporada, muchas veces por eso se va la luz, porque las cuchillas están tan sucias que con el agua se hace los puentes eléctricos y son los cortes. En las famosas cuchillas, que ahí las tiene, por si usted, yo sé que usted seguramente sí sabía, pero...
0: Sí sabían y ya nos dijeron.
1: Nosotros no.
0: Son fusibles que sirven para proteger la alimentación.

0: fusible, ¿no? Que se bota, ok, ya, voy entendiendo.
1: Se caen esos pedazos de metal porque son los fusibles. Cuando llega un bajón de energía muy fuerte, hace como hacen los breaks en la casa. Se caen botan. Las cuchillas, por decirlo así.
0: Pero es por decirlo así, ya entendí, ya. Gracias.
1: Y los tienen que volver a levantar los de la CFE.
0: Ok, sí, vamos entendiendo.
1: Exactamente.
0: Y es que de verdad llevamos años hablando de las cuchillas.
1: Dice Gastón, Viridiana, sí, buen día. Así se colocan las cuchillas después de haberse caído. Esto es justo en el poste que está en la puerta de mi casa. Saludos, a ver. Nos manda un video. Gracias por esto, de verdad.
0: ¿Viene su nombre?
1: No viene su nombre.
0: Pónganos su nombre, acuérdese, pónganos su nombre, porque así le podemos dar las gracias de manera personalizada, que es lo que usted, es lo menos que usted merece. Ahí tiene el video.
1: De cómo ahí van, están levantando las cuchillas.
0: Mira. Ahí tienen un palo y conectan o bajaron.
1: Bueno, ahí, como no hay luz, usted verá que nos alumbran con una linternita para la cuchilla.
0: Pero literalmente están empujando la cuchilla.
1: Sí.
0: Ok, ahí lo ve.
1: Muchas gracias por esta clase muchas
0: gracias,
1: de cuchillas.
0: Gracias por, sí, exacto. Y ahí está, qué interesante.
1: Sí, dicen... Dicen, en esa foto que pusieron, la primera está caída. La cuchilla se cae literalmente, se desconecta. Ya. No se cae al piso.
0: Se zafa como... Sí, ya entendí. Okay.
1: Se bota la cuchilla por el exceso de carga.
0: Ahora, energética. En el video que vemos aquí, como que ya les pusieron la cuchilla y lo sigo viendo todo muy oscuro, así que quién sabe qué pasó.
1: Yo me imagino que necesitan hacer más movimientos para regresar la luz.
0: Okay, digamos,
1: corta el paso de corriente.
0: Deja de pasar la corriente cuando se cae la cuchilla, me queda claro. Ok.
1: Hemos aprendido mucho de cuchillas.
0: Sí, muchísimas gracias, porque sí, le digo, muchas veces habla uno y dice, pero sí, en mi vida he visto una cuchilla. Creo que nos mandaron otro video que ahorita se los vamos a poner. Muchísimas gracias a todos, a todas
1: pero
0: y todos.
1: Pero imagínate, te quedas sin luz y necesitas de tu linterna para reconectar la luz.
0: Sí, exacto.
1: Por la cuchilla botada.
0: Ahí está, esta foto en la que nos explicaban ahorita es, estas son las cuchillas caídas. Se ve, que están como caídas, ahí como que medio tristes, ¿no? Esas son las cuchillas caídas.
1: Ahí está. Okay. Dice, en el puerto los conectores se llenan de salitre y la CFE tiene que limpiarlas para que vuelva a pasar la corriente.
0: Ahí tienes otro video.
1: Ahí tenemos otro.
0: Vamos a ver cómo suben, agarran con esa, está bien difícil de darle, y echa como que chispa.
1: Y le bajan algo.
0: Y le están tratando de arreglar las cuchillas.
1: Mira qué dispositivo tan tecnológico, ¿eh?
0: Sí, oiga, vean nada más el tamaño.
1: El
0: es como un limpiador de alberca, pero grande.
1: Con un ganchito con el que, pues ahí bajan.
0: Agarran, exacto. Va a agarrar la cuchilla caída, le atina y ¡bum!
1: Oye, esa tecnología no la tiene ni la NASA, ¿eh?
0: Sí, ¿no?
1: Ese palito con ganchito. Pero ni la
0: tiró,
1: NASA.
0: ¿Estás de acuerdo en que tiró la cuchilla?
1: Sí, yo me imagino.
0: Ahí están bajando
1: que
0: las cuchillas, ya descubrimos. Muchísimas gracias por su video.
1: Dicen, solo CFE puede hacerlo porque son al menos 23,000 volts. En la casa tenemos 220. Pues sí.
0: Ah, ok. Nos dicen eso que le llaman palo, tiene nombre, es garrocha. Nos dicen.
1: La garrocha.
0: La garrocha.
1: Tecnología de la NASA.
0: Le mandamos un abrazo a don Armando.
1: Los vecinos de la calle 40 con 73A y 73 del centro cerramos la calle porque desde el lunes tenemos bajones de energía eléctrica y ya se fueron por completo. Vinieron los de la CFE, pero no nos han dado solución. Seguimos con el problema. Acaban de venir y no nos dan solución.
0: Otra corrección, segunda corrección, dice, ese palo se llama pértiga.
1: Pértiga nos ponen. Pues
0: ya no se ponen. Ya hay dos nombres.
1: Exacto.
0: Madre.
1: Bueno, gracias por sus mensajitos. Hoy aprendimos todos algo.
0: Creo que voy yo, ¿verdad?
1: Sí, pero si no, si quieres voy yo.
0: Ándale, ¿sí? síguele.
1: Bueno, ¿qué te parece si hablamos de la Copa del Mundo 2030? Porque solo faltan 1,450 y tantos días.
0: Nos prometiste información.
1: Para la Copa del
0: Viridiana
1: Mundo.
0: Viridiana nos viene a echar a perder el día porque nos va a decir cuánto va a costar entrar al siguiente mundial. Se lo advierto.
1: Es que mira, si tomas tus precauciones y comienzas desde ahorita a juntar tu lanita y a comprar tus paquetes de aquí a 4 años.
0: En una de esas
1: no te sale tan mal. La próxima Copa del Mundo va a ser aún más grande que la que tuvimos. La que tuvimos hace unos días fue la Copa del Mundo más grande, 48 selecciones, ya se sabe usted este discurso. Bueno, resulta ser que la del 2030, la FIFA probablemente meta 64 selecciones. Eso quiere decir que van a ser 2 meses de mundial si las cosas salen como se dicen que van a salir. ¿Cuáles son los destinos? España, Portugal, Marruecos, Uruguay, Argentina y Paraguay. Son 6
0: todas
1: sedes.
0: Todas esas sedes porque es conmemoración de algo, ¿no? Del primer mundial, según
1: exactamente.
0: Yo.
1: Exactamente. Okay. Se celebran 100 años de que se realizó.

0: realiza este evento. Y para los aficionados, pues esto va con un gasto considerable. Hoy el viaje en avión a una sola ciudad puede costar entre 25 y 100 mil pesitos, dependiendo desde dónde salgas. Sí. Y obviamente en qué nivel quieras viajar. O sea,
1: y súmele el Tren Maya.
0: Para llegar a Cancún, que seguramente de Cancún van a salir la mayoría de los vuelos. Bueno, ¿cuáles son las ciudades sedes del Mundial? De entrada tenemos a los anfitriones principales, que son España, Portugal y Marruecos, ¿okay? Además, como la Copa Mundial 2030 coincide con el centenario del primer torneo, la federación decidió dárselo a Uruguay, Argentina y Paraguay, ¿no? O sea, porque pues ahí
1: tocaba. Empezó, sí. Exacto. El primer campeón fue Uruguay, si no me falla la memoria.
0: Las sedes más buscadas se esperan que sean las españolas. ¿Por qué? Por el Camp Nou, por ejemplo, por el estadio del Barcelona, por el estadio del Madrid, por el estadio del Bilbao, del Sevilla, que van a ser pues los que se utilicen. En el caso de Portugal, pues tiene menos porque van a ser el de Lisboa y el Oporto. En el caso de Marruecos, se espera que habiliten 6 estadios. Ahora, las sedes conmemorativas va a ser Montevideo en Uruguay, el Estadio Centenario, en Buenos Aires sería el Monumental y en Asunción, Paraguay, el Estadio Osvaldo Domínguez. ¿Cuánto va a costar viajar a las sedes? Obviamente no tenemos los precios de aquí a 4 años, pero sí hay algunas proyecciones de cuánto cuesta el día de hoy. Se realizó un ejercicio de consulta de los precios por parte del economista de los vuelos de las principales aerolíneas mexicanas, así como aerolíneas extranjeras, y todo esto que le voy a decir es saliendo de la Ciudad de México. Los costos reflejados contemplan, porque además va a ser julio, si lo ponemos en las mismas fechas que son verano.
1: ¿Junio-julio?
0: Junio-julio, exacto, junio-julio-agosto, porque todavía no sabemos si va a durar 2 meses o no, en fin. Si te quieres ir a Barcelona, ¿te late irte a Barcelona?
1: Siempre.
0: Hoy, si se va hoy, el vuelo sin escalas que llega a Madrid con equipaje de mano, tu equipaje documentado y tu artículo personal, o sea, paquete completo para que te quedes unos 15 días o por lo menos una semanita en Barcelona, te cuesta 54 mil pesos.
1: Ay, ida y vuelta.
0: El día de hoy.
1: El puro avión, ¿eh?
0: Si te quieres ir en una aerolínea más fresa, si te quieres ir en una aerolínea española.
1: Más fresa. Yo pensé que ibas a decir más barato.
0: No, 68 mil pesos. ¿Ok? A Madrid te sale un poquito más barato, 46 mil. Ahora, si te quieres ir a Sevilla, como obviamente probablemente tengas que hacer algunos transbordos y demás, 86 mil pesos. Eso es lo que cuesta hoy, ¿eh? A Portugal, 51 mil pesos. A Marruecos, 56 mil pesos. Si te quieres ir, por ejemplo, en Iberia Express, 70 mil pesos llegar a Marruecos. Insisto, esto es comprándolos de hoy para hoy.
1: Para hoy, para la próxima semana.
0: Ajá. ¿Cuál es la proyección que hacen? A ver, siempre es más barato si compras vuelos con anticipación.
1: Sí.
0: Varios meses antes.
1: O puedes agarrar uno de esos de noche loca, noche caliente, no sé qué.
0: Ah, también.
1: De Aeroméxico, por ejemplo.
0: Ahora, también seamos honestos. En fechas de mundial a destinos de mundial no vas a encontrar esos vuelos en fechas locas.
1: No. Bueno, no sé.
0: Difícilmente, sí. Difícilmente. Va a necesitar ahorrar unos $250 mensuales para pagar durante cuatro años tu vuelo a alguna de las...
1: Es o comprar un vuelo o pagar un coche nuevo.
0: Fíjate, el gasto de un aficionado que acude a los tres partidos de la fase, que acudió a los tres partidos de la fase de grupos del Mundial, superó los $7,800 aproximadamente, si consideramos ya hospedaje, alimentación y traslado. Uh-huh. ¿Qué quiere decir? Que la proyección que hace el economista para el Mundial 2030 es de $9,000 para ir a tres.
1: O sea, tenemos que ahorrar 4,000 pesos mensuales, más o menos.
0: Por ahí, durante los próximos cuatro años.
1: Pues
0: si quieres ir al Mundial 2030.
1: Madre.
0: ¿O en qué otra cosa te los gastarías?
1: Pues en un coche, te puedes comprar un coche.
0: Si anda haciendo una colegiatura.
1: En lugar de cuatro años, lo pagas a dos y te compras un coche de 8,000 pesos mensuales. Debe haber.
0: $9,000.
1: $9,000.
0: Una persona, ¿eh? No voy a creer que esto es en base doble.
1: 170, 180 mil pesos.
0: Uh-huh. Ahí está. Por si quiere comenzar a ahorrar para el 2030.
1: 8:13, 8:13, como todos los viernes, ya está con nosotros Alberto Arce, usted lo conoce muy bien, licenciado en Historia del Arte y además curador y amigo. ¿Cómo estás, Alberto?
2: Hola, muy bien, muy buenos días a todos.
1: ¿Cómo amaneces? ¿Todo bien?
2: Sí, todo bien.
1: Oye, me entusiasmó mucho. Decías que con la película La Odisea hay mucho de qué hablar, usando ese pretexto para hablar de arte.

0: Pues sí, la película que ahora está en los cines.
1: ¿Ya la viste?
0: Sí. ¿Ustedes ya la vieron?
1: No, no, todavía no, yo quiero verla.
2: ¿Te gustó?
0: Sí, sí me gustó. Van a haber muchos spoilers, pero no de la película.
1: Ah, ok.
0: Del poema de Homero.
2: Okay, bueno, okay.
0: Que
2: pues
0: supongo que todos ya se lo saben.
2: Eso que decir, es como decir spoiler del Titanic, el barco se hunde. O sea, siento que hay cosas que todos saben.
0: Exactamente. Sí, aunque hay que decir
1: no
0: que...
1: No, déjenle de llamar la última cena porque me echan a perder la historia.
0: Exactamente. Obviamente es una interpretación del director.
1: Okay.
0: Sí hay una visión distinta, hay un planteamiento distinto. En la Odisea es una cosa más... El poema es más un tema épico donde los dioses son protagonistas. Es un poco el hombre peleando contra el destino trazado por las deidades. Y en la película de Nolan es diferente, es un tema más donde la culpa, la introspección, el colapso de la civilización, cosas que traen el poema a un escenario contemporáneo, ¿no?
1: Y sí, que le recuerdo que se supone que fue Homero, porque tampoco es del todo seguro. Exacto. Que haya existido Homero. Y la otra es que Homero estaba platicando de algo que había pasado 1000 años antes. Es ya, si de por sí Homero era viejo, pues lo que cuenta era más viejo.
0: Pero es muy entretenida la película. La verdad es que yo me había pasado a mis alumnos diciendo, si no sé por qué Hollywood no ha hecho una película chida de la Ilíada, de la Odisea, porque son historias padrísimas. También toda la...
2: Nada más tenemos la de Troya.
0: Sí, la formación del mundo también, la mitología griega, ¿por qué no hay una película de eso? La titanomaquia, serían grandes producciones. Bueno, aquí hay una. Y está interesante, está padre, está apegada al poema realmente. Poema. Obviamente con variaciones narrativas del cine, pero está muy interesante. Pero el tema es que no es el único artista, hablando de Nolan, del director de la película, que toma el poema para hablar de otras cosas o que lo reinterpreta. Y a lo largo de la historia del arte hay muchas pinturas, muchas obras que tienen que ver precisamente con este...
1: Con este poema.
0: Con este poema, exactamente.
1: Okay, okay.
0: Entonces, pues de eso podemos hablar ahorita.
1: Sí, claro,
0: ¿no?
1: Claro,
0: ejemplo,
1: claro.
0: En la película, todo le pasa a Odiseo. Vamos a hablar del poema, no estoy spoileando para todos los que me escuchan, pero todo pasa por culpa del propio Odiseo, ¿no? Que después de que derrota por completo a los troyanos, que es idea de él, el tema del caballo y todo esto, cae en una isla que es la isla de los cíclopes.
1: Okay.
0: Y los cíclopes eran estos enormes gigantes de un solo ojo y de un estirpe, que vienen un estirpe mayor, que son, hablan de la titanomaquia, es decir, de la creación del mundo, que fueron los que le regalaron las armas a los dioses. Pero hay un estirpe menor, que es la que aparece en el poema y en la película, que son estos salvajes gigantes de un ojo que viven en cavernas, ¿no? Y ahí llega y Odiseo se está muriendo de hambre junto con toda su flota, y llegan a robarse lo que encontraran.
1: Okay.
0: Entonces ven a estas ovejas, las persiguen, entran dentro de la cueva, ven que hay queso, que hay leche y se dan un festín y se quedan ahí a esperar para que lleguen. Porque había una ley en ese tiempo que era la ley de Zeus, de las Xenias, donde decía que si tú eras un viajero tenías que llegar a casa de alguien, respetarla totalmente, y si tú tenías que dar hospitalidad a los que vinieran de fuera porque era parte de la ley, ¿no?
1: Okay.
0: Entonces, para empezar, Odiseo la rompe por completo, saquea por completo y
1: se
0: está esperando.
1: Todo.
0: Ajá, y estaba esperando a ver qué podía llevarse de más. Y cuando Polifemo, el gigante, este cíclope, llega a su caverna junto con sus ovejas que había sacado a pastorear, se da cuenta que ya lo saquearon, entonces se come a dos de ellos, ¿no? Entonces, y cierra con una gigante
1: piedra
0: la caverna. Y pues obviamente pues los otros se mueren de terror. Está muy padre cómo en Nolan plantean al gigante visualmente.
1: Okay.
0: Es un personaje interesante. Y la verdad es que Polifemo, pobrecito, porque no ahí empieza su participación en la mitología. Ovidio escribe sobre él y Polifemo se había enamorado profundamente de Galatea, una ninfa.
1: Okay.
0: Y es una historia de amor muy triste, porque por más que la ama y hace mil cosas, Galatea le dice, estás horrible, nunca voy a andar contigo. Y se termina enamorando de un mortal, y en un arrebato de darse cuenta que nunca va a poder amar por más que ame, tira una piedra sobre este mortal y lo mata y lo asesina, y la sangre se sigue convirtiendo en un río, y ese río conecta con el mar gracias a Galatea, y es parte del mito. Y Polifemo vive atormentado por eso. Solo, a diferencia del resto de cíclopes que viven en esa isla,
1: en comunidad, sí.
0: Que viven relativamente en comunidad, él es el más aislado, él es el más triste, él es el que es el
1: le dedica perdido. Su vida a las cabras, ¿no? A las ovejas.
0: Y de repente llega y le están comiendo toda su comida, y obviamente está bastante triste y molesto, se come a dos, al día siguiente se come a dos antes de salir. Entonces Odiseo es sumamente inteligente, es astuto, es el más inteligente de todos los héroes griegos, y se le ocurren múltiples cosas, ¿no? Y lo primero que hace

0: es darle de su vino y le hablan. En la película no hablan, pero en el poema habla y Cíclope habla. Y le dice, mira, te traje este líquido que nunca había tomado, Polifemo. Entonces se empieza a emborrachar terriblemente. Y le dice, bueno, ¿y tú cómo te llamas? Si me dices tu nombre, tú ya lo cambio. Y le dice algo muy astuto, ¿no? Me llamo Nadie. Le dice, así me llaman mis padres, así me llaman mis amigos. Ah, ok. Queda totalmente borracho, Polifemo. Y en la noche agarran un palo que estaba en la fogata, hirviendo, y lo dejan ciego. Entonces el cíclope, pues, terriblemente molesto y ensangrentado, empieza a buscar quién fue. Al día siguiente abre para que dejen que salgue, para que salgan las cabras, perdón, las ovejas, y para que no se vaya nadie, él empieza a tantearlas. Pero el astuto Odiseo se había amarrado junto con sus soldados, cada uno debajo de una de las ovejas.
1: Ok, y van, entonces, van pasando por, y van saliendo.
0: En la película es un poco diferente, ¿no? Okay. Y van saliendo, ¿no? Entonces, ya que están saliendo, Odiseo, por supuesto, el gran artífice de la artimaña para abrir Troya, tenía que decir una tontería, ¿no? Y le dice, me llamo Odiseo.
1: Ya que salió
0: okay, desde su barco. ¿Qué es lo que vamos a ver en la obra de Turner, que está aquí atrás? Me llamo Odiseo, también en la de Rubens. Me llamo Odiseo.
2: Es la de Rubens, nos dice la pregunta.
0: Y pues soy hijo de Laestres.
1: Pero le grita.
0: Rey de Ítaca, y se burla de él. Okay. Y Polifemo, una bestia, en vez de molestarse, bueno, sí, tira una roca. Pero sobre todo después de que cae la roca muy cerca del barco de Odiseo, se sienta y reza. Y lo que no sabía este muchacho es que era hijo de Poseidón. Y le dice, y
1: estaban en la zona del padre.
0: Y le dijo, le padre, te pido por favor que mates a Odiseo.
1: A este que dice llamarse Odiseo. Ajá.
0: Y si no lo puedes matar, que nunca regrese a su casa. Y si tiene que regresar a su casa, que regrese triste, solo y sin ninguno de sus hombres. Y ahí empieza toda la Odisea.
1: Ok.
2: Entonces, qué maravilla. Porque Odiseo lo que buscaba era llegar a su casa.
0: Claro, justamente. Quería ir con su esposa Penélope y su hijo Telemaco.
1: Y esto que vemos es el momento.
0: Exactamente, es el momento. Aquí es muy interesante, ¿no? Porque Turner.
1: Este es Turner, ¿no?
0: Turner es un pintor del romanticismo inglés. Muy impresionante, es un gran pintor Turner, súper adelantado en su tiempo, porque mientras todos estaban pintando pues de una manera muy bien lograda, con una gran factura como Velázquez, Rembrandt, él estaba experimentando con la pincelada de una manera increíble y hacía brumas de color, atmósferas cromáticas, casi siempre caóticas, y el paisaje para él es un pretexto casi para hacer arte abstracto, en el sentido de que los colores del paisaje, el mar, la montaña, todo se combina de una manera magistral y a la vez llena de color y de formas. Entonces aquí vemos cómo ahí está el barco, justo en la parte central. Ahí está, ese de rojo es Odiseo, él tenía una túnica roja, esa es toda su flota que está allí. Vean cómo el barco es un poco barroco.
1: Sí, claro,
0: está muy diferente como habrá sido en la época griega. Y del otro lado tenemos la roca donde están los cíclopes y está Polifemo mandando la maldición. Okay. Y es interesante porque aquí lo que hace Turner es mezclar un poco la brutalidad y el salvajismo y esta lejanía de la civilización del cíclope con el paisaje, lo vuelve como parte de la roca también, ¿no? Entonces como si la fuerza brutal de los cíclopes fuera la fuerza de la naturaleza también, ¿no? Entonces,
2: qué bonito, digamos, cuadro, parece como efectos especiales lo que tiene atrás.
0: Sí, es
2: como de iluminación con humo y...
0: Exactamente, sí. Parecen efectos, de hecho son efectos especiales de esa época. O sea, esta forma tan interesante de mezclar los colores y lograr toda esta cosa cromática impresionante.
1: Sí,
0: ¿no?
1: Sí, porque además tú vas intuyendo lo que ves, ¿no? Si lo ves de lejos, intuyes las rocas y por la manera en cómo están, ¿no?
0: Sí, y bueno, creo que en el marco de lo que estamos haciendo, esto contrasta mucho con lo de Rubens, porque okay, Rubens también es un pintor del anterior, es del barroco, pero ahí lo que vamos a ver es el cuerpo del cíclope.
1: Así lo vi hace un momento.
0: Monumental, fuerte, ¿no? Entonces ahí te muestra la fuerza de la brutalidad del salvajismo. Obviamente de un hijo de una deidad,
1: ¿no? Del coraje, ¿no?
0: Del deidad, enojo. Y vemos el movimiento,
1: ahí lo tienen,
0: el trazo, y lo que decide, sobre todo lo que deciden contar, ¿no? Alguien como Turner termina siendo el mito, un paisaje, mientras que Rubens decide contar el gesto del cuerpo, que es parte de las características del barroco, con todo el movimiento, la fortaleza de los músculos, ¿no? Y esto en realidad que estamos viendo es uno de los bocetos que sirvieron para la

0: para la obra final, en el cual se ve mucho mejor el trazo, ¿no?
1: Okay, yo quiero. Que ha inspirado un montón este poema.
0: Sí, totalmente. Otro, por ejemplo, que es muy famoso es la Ulises y las sirenas de Waterhouse. Aquí precisamente lo tenemos.
1: Ah, ¿no? Este me gusta,
0: Cuadro muy colorido, muy bien logrado. Aquí vemos a Ulises. Al final, él decide que tiene que amarrarse al mástil.
1: Él es el que se amarra al mástil.
0: Y los soldados se ponen cera en los oídos para no escuchar a las sirenas. Aquí que es interesante a primera vista, que vemos a las sirenas y vemos que tienen alas. Sí. Que son pájaros, y nosotros entendemos que las sirenas
1: eran como con cola de pescado, ¿no?
0: Bueno, para todos los que están escuchando, en el poema y en el mundo griego, las sirenas no tienen cola de pescado, son aves.
1: Así, no me digas, llegaban
0: son
1: por
0: aves
1: aire.
0: Con cabeza de mujer. Sí. Y eso lo podemos encontrar incluso en las vasijas griegas de la época, ¿no? Del 500 antes de Cristo. Hay una muy famosa, ahí lo estamos viendo. Esto data de la época griega.
1: Sí, claro.
0: Ahí vemos a las sirenas con el cuerpo de aves y que su fuerza no estaba
1: amarrado en el mástil, igual que en el otro cuadro.
0: Exactamente. No está en la sensualidad, el poder de las sirenas, sino en su voz misma, que te decían cosas.
1: Como la de los marineros de la cola de pescado también encantan con su voz.
0: Sí. Pero ahí la sensualidad juega algo
2: muy en las colas de pescado. Como que te cantan y ahora veme, mira qué guapa estoy.
0: Exactamente, y te embelesan y terminas ahí perdido, ¿no? Sí, sí. En la mitología tiene que ver más con lo que te decían, que eran los deseos. Okay. Entonces, eventualmente esto se mezcla con mitología medieval en Europa y se mezcla con la idea de las ninfas y empiezan a aparecer las sirenas con cola. Y termina después, en la cultura popular predominando esa idea.
1: Cola de
0: pescado. Pero en realidad la mitología griega, las sirenas son aves y estamos viendo precisamente ese
1: momento.
0: Qué bonito
1: cuadro, este de verdad que me gusta. Los colores están muy padres.
0: Waterhouse es un pintor prerrafaelista inglés de finales del siglo XIX. Alguna vez vimos una pintura que se llamaba Ofelia, ¿te acuerdas?
1: Sí, que sí, era
0: una
1: mujer. Ahorita me acuerdo de ella, pero sí me acuerdo del nombre, sí me acuerdo
0: perfecto. Y era como una especie de cadáver que hacía referencia a una obra de Shakespeare. Es la misma corriente artística.
2: The Fate of Ophelia, como la canción de Taylor Swift, de ahí sale.
0: Bueno.
2: La referencia pop.
0: Bueno, y
1: está padrísimo este cuadro.
0: Y es del mismo periodo, ¿no? Entonces, por eso esas características de ese realismo también logrado que evocaba de alguna manera la pintura de Rafael, y también como esta cosa media simbólica, o sea, un preámbulo al simbolismo, casi al surrealismo que hacía referencia a las mitologías medievales y al folclore europeo. Entonces, pues aquí tenemos otro ejemplo. Precisamente.
1: Qué bonito cuadro.
2: Me gusta más el primero.
1: No, a mí este es el que más me gusta. Ve el detalle de lo que traen en la cabeza, cómo se tapan el oído, las orejas, los marinos. Y qué bonitas están las.
2: Y si las podían ver.
0: Sí, claro.
2: Sí, o sea, ver sí.
0: Sí, sí oír, las podían ver, no las podían, sí las podían oír porque se habían puesto cera en las orejas los soldados. Ahí vemos a Odiseo que sí, incluso el rostro se puede notar. Sí, sí, Waterhouse nos plantea algo más psicológico, no nos presenta esta cosa del poema que es más como épico y en relación con los dioses. Aquí es más como que está escuchando lo que dice, ¿no? Casi podemos ver en el rostro de Odiseo
1: la
0: que está
1: tensión,
0: realmente
1: ¿no?
0: diciendo qué es ese deseo que están diciendo, me quiero acercar. No es como en la película que gritan los soldados y dije que no iba a decir spoilers. Pero bueno, es diferente, ¿no?
2: Sí. ¿Cuál es tu momento, sin spoilers, favorito del poema que crees que fue bien logrado en la película?
0: Me gustó el tema de Polifemo. Me gustó toda esa secuencia, ¿no? Que cuentan parte de eso. La verdad es que es una película interesante. Me agarras un poco en curva. No sé muy bien cuál sería.
1: Es que tienes que conocer muy bien el poema.
0: Vamos a hablar precisamente otro momento interesante que es el de Tiricias. Y es una obra de Henry Fuseli. Hay un momento en el poema donde queda con Circe. Ese es un momento interesante también en la película y en la obra.
2: Circe es un personaje de los más famosos, yo creo.
0: Sí,
2: ¿no?
0: Y termina convirtiendo a sus soldados en cochinos. Entonces, cuando él regresa, lo salva y gracias a Hermes. Eso no aparece en la película, por ejemplo. Pero Hermes, cuando primero van los soldados y los transforma a la bruja, entonces luego llega Odiseo y Hermes dice: hey, tómate esta planta que se llama Molly. Y se la come, entonces cuando Circe lo quiere hechizar con el brebaje, ya no funciona eso. Entonces la agarra con un cuchillo y entonces se lo pone en la garganta. Esto es en

0: el poema, ¿no? Y le hace jurar a Circe que no le va a hacer daño. Y Circe en ese momento cambia y deja de ser una especie de peligro para ellos y se convierte en el amante de... Y eso no sucede en realidad.
1: ¿Ella
0: se queda,
1: Circe?
0: Sí, ella es Circe. Se queda un año ahí Odiseo junto con sus soldados, se quedan ahí, se vuelven amantes y se vuelve una especie de guía también. Y esta obra también...
1: ¿Es Hathaway? ¿Es este...?
0: No, ¿sí? No es... Es Mia Roth, se llama la actriz que interpreta en la película. Y es diferente en la película. Okay. Y ella le termina diciendo, si te quieres ir, porque sus soldados le dicen, no, dice, llevamos un año acá. ¿No? O sea, vámonos a Ítaca, ¿no? Y dice, bueno, está bien. Entonces Circe les dice, yo les voy a decir qué tienen que hacer. La única forma para volver, se los tiene que decir el ciego Tiricias, que está en el inframundo y tienen que viajar al inframundo. Entonces no es que baje el inframundo como pasa con Orfeo, sino que hace un ritual que le dice Circe cómo hacer en cierto lugar específico donde nunca daba la luz del sol y tenía que hacer beber un bebraje que tenía sangre y sacrificio. Ahí estamos viendo precisamente ya el momento en el que Odiseo hace eso en este lugar del mundo.
1: Okay.
0: Y aparecen todas las ánimas del inframundo y cuando las ánimas del inframundo toman la sangre del sacrificio, podían hablar y es cuando hablan finalmente. Entonces en el poema habla con Ajax, habla con Aquiles, habla con su madre. Ese es un momento en el poema muy interesante porque trata de abrazarla y no puede. Y es cuando se da cuenta que están muertos todos porque parecían reales. Habla con Menelao, con Agamenón, que es el que lo alerta realmente de cuando vayas a tu casa te van a querer matar. Así que no puedes llegar nada más así, ¿no?
1: Okay.
0: Y habla con Tiricias, que es el ciego que estamos viendo aquí,
1: que es lo que le pinta, dice cómo regresar, ¿no?
0: Exactamente, que lo pinta precisamente Henry Fuseli, que es un pintor inglés del romanticismo, de los llamados visionarios,
1: okay,
0: que pintaban cosas como pesadillas, cosas de terror, ¿no? Cosas muy sui generis de su tiempo.
1: Sí, sí, sí.
0: Entonces es lo que estamos viendo en la pintura y ese es un momento muy interesante, ¿no?
2: Eso lo vemos en la película.
0: Sí lo vemos, no así como lo estás viendo acá, pero sí lo vemos. Uh-huh. y salen todos los ánimas y hablan finalmente.
1: O sea que durante siglos se siguió pintando el poema.
0: Sí, durante miles de años.
1: Sí.
0: Durante milenios se ha pintado porque las vasijas que vimos ahorita datan del 450 antes de Cristo. ¿No?
1: Uh-huh.
0: Y bueno, aquí vemos a Circe pintada por Dosodosi, por ejemplo, que es esta bruja que convierte a los hombres en animales, ¿no? Entonces vemos cómo en la historia del arte a lo largo del tiempo pues se han
1: echado mano. En la actualidad ya no se echa mano de eso, todavía hay
0: tiempo. Sí.
1: Si de repente aparece algo así que te venga a la mente de los últimos 100 años.
0: Sí, Breden se llama, es un norteamericano de origen africano. Uh-huh. Que se llama The Black Odyssey, se llama.
1: Okay.
0: No lo puse en las referencias porque quise meter algo más como decimonónico, del barroco, pero es un pintor norteamericano del siglo XX muy famoso que reinterpreta el mito de la Odisea desde la negritud.
1: Okay.
0: Entonces tiene una serie de cuadros que se llaman La Odisea Negra, donde se apropia la cultura negra
1: del mito. Del poema.
0: Entonces todos los personajes no solo son... De raza negra, sino que toda la obra en sí está reinterpretada dentro de sus características culturales, con sus colores.
1: ¿Y
0: con
1: te gusta lo logrado?
0: Sí, me gusta mucho la obra de Breden porque además el color lo maneja de una manera muy peculiar. Son obras muy, muy coloridas que contrastan mucho entre sí.
1: Okay.
0: ¿No? Y yo creo que estos grandes poemas que se escribieron hace mucho tiempo son lugares comunes ahora, ¿no? Cuando hablamos de Odiseo, hablamos del regreso del héroe, que del viaje del héroe, es este héroe que se transforma a lo largo de toda una historia para llegar a un donde lo que realmente
1: para
0: cambia
1: alcanzar un objetivo,
0: ¿no? Es por dentro, ¿no? Viaja y lo que se transforma es por dentro, pero Harry Potter es eso, es un viaje de héroe. Luke Skywalker es un viaje del héroe. Aragorn, Simba es un viaje del héroe. Es decir, es un lugar común en la historia y estas son las primeras realmente historias construidas desde esta manera, ¿no?
1: Qué maravilla.
0: Y tienen influencia narrativamente y culturalmente muy importante en Occidente y también en nosotros los occidentalizados, ¿no?
1: Sí, claro. Bueno. Pues muchísimas gracias, Abre. Como
2: habrá
1: siempre, muy interesante.
2: Película.
1: Este fin de semana vamos a tener que ir a ver la
0: está
1: película.
0: Padre.
1: Sí,
0: digo,
1: prometido.
0: Fui a ver Scream 3 y dije, Dios mío,
1: eso
0: ¿qué
1: es algo,
0: hice?
1: Sí, no, eso es algo
0: pero
1: que
0: bueno,
1: yo no haría.
0: A diferencia de eso, estos son...
1: Sí. Y además que ya cada día es menos común encontrarte con estas películas épicas. Uh-huh. Hace mucho tiempo que no veía algo así. Y ahorita te chutas como que los mismos temas siempre, ¿no?
0: Y no está
2: tres
0: mal,
2: horas, ¿no?
0: Sí, son tres horas que la verdad pasan rápido.
1: Sí, me imagino que sí. Bueno. Albert, muchísimas gracias.
0: Gracias a ustedes.

0: seguimos entonces, como siempre, arroba Arceo Alberto. Es como hay que seguirlo siempre. Albert.
1: Gracias.
0: Buen fin de semana.
1: Bueno, nos vemos. Que estén bien.
2: 8 de la mañana con 34 minutos. Regresamos.
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1: 8 de la mañana, 38 minutos. Vámonos a temas internacionales. Estados Unidos pretende reclamar bienes de los narcotraficantes mexicanos por más de 35 mil millones de dólares. En los últimos 10 años, varios jueces de Estados Unidos han impuesto órdenes de decomiso a 8 de los principales líderes del narco mexicanos. En total suman 35 mil 174 millones de dólares, lo que pues han pedido incautar, aunque las autoridades estadounidenses reconocen que se desconoce cuánto dinero se ha realmente recuperado. De acuerdo con los registros del Departamento de Justicia, los expedientes federales

0: federales. Estos recursos solo se pueden decomisar, para empezar, si los localizan. Y después es si no han sido transferidos a terceros que estén ajenos a los procesos penales, o muchas veces se utiliza en víctimas para reparación de daños o restitución de sus derechos. El caso más reciente pues es el del Mayo Zambada, con esta sentencia que se dio recientemente. Se le atribuye una fortuna ilícita de 15 mil millones de dólares, la cifra más alta que se ha dado para un capo mexicano. Y en segundo lugar está el Chapo Guzmán, el decomiso que se ordenó para él es de 12 mil 600 millones de dólares después de su sentencia en 2019. Rubén Oseguera, el Menchito, se le pidieron 6 mil millones de dólares. Vicente Zambada con 1.370 millones. Alfredo Beltrán Leiva con 529 millones, la Barbie con 192 millones, y así me puedo seguir. Bueno, está el caso de Genaro García Luna, que para él fueron 2 millones de dólares. En el caso, por ejemplo, de la Barbie, que fue condenado a 49 años de prisión, mantiene una culpabilidad desde el 2016, además del decomiso de 192 millones de dólares. Ahora, este dinero, ¿cómo le hacen, no? O sea, que llego a la cuenta de banco, ¿me da por favor los 15 mil millones de dólares del Mayo Zambada? Definitivamente no. ¿Qué hace el Departamento de Justicia? Calcula, o sea, es meramente una proyección, cuánto dinero más o menos han ganado de forma ilícita, o cuánto pueden llegar a tener en bienes. Llámese bienes, un rancho, una casa, camionetas, dinero en paraísos fiscales, efectivo, tal cual el decomiso de seguramente ha visto, por ejemplo, cuando se incauta algún predio, que tienen cuartos fríos que les ahí con cosas para quitar la humedad, de dinero, de montañas, así, el cerro de dinero en efectivo, que pues al final se lo queda la autoridad. Ahora, ¿cuánto se ha logrado decomisar de cada uno de ellos? No se sabe. ¿Se puede decomisar todo? No se sabe. ¿Se va a decomisar todo? No se sabe. ¿Para qué se utiliza el dinero? Eso sí sabemos. Se utiliza para combatir, evidentemente, el tráfico, en este caso, el tráfico de drogas o programas que pudieran servir para evitar el cruce, el trasiego de drogas. Ahora, hablando también de dinero, Estados Unidos anunció el día de ayer una nueva ronda de aranceles que van del 10 al 12.5% para importación, ahora sí, de comercio legal a 60 países donde está incluido México. No solo México, ahí vamos con Argentina, con Bangladesh, Canadá, Ecuador, El Salvador, Honduras, India, Indonesia, Jordania, Malasia, Pakistán, etcétera. Bueno, consideraron insuficientes las acciones para impedir justamente el ingreso de productos elaborados con trabajo forzoso, que ahorita nos va a platicar Gastón, y pues dijeron, pues a ustedes les toca un 10%. Salió Marcelo Ebrard a decir que no nos afecta, que porque el 80% cumple con el T-MEC y que ese 10 ya estaba realmente desde antes de este anuncio, por lo que en teoría y según el secretario de Economía, no nos afecta.
1: 8 de la mañana con 42 minutos y precisamente para hablar de este tema sigue la revisión del T-MEC. Ayer la presidenta Claudia Sheinbaum se reunió con Greer, es el encargado de comercio de Estados Unidos, y nada más para que, es bien importante, el tema del Tratado de Libre Comercio para nosotros es vital para la forma en cómo vivimos, las oportunidades que tenemos como país, la economía de todos los días, es importantísimo. Usted sabe que esto que ahora le llaman el T-MEC, o le llamamos el T-MEC, entró en vigor hace 6 años, en el año 2020, con una vigencia inicial de 16 años, ese era el plan sujeto a una revisión conjunta a los 6 años. En eso fue en lo que se quedó. Desde septiembre del 2025, México empezó a realizar consultas públicas para preparar su posición respecto al T-MEC, al Tratado de Libre Comercio. Estados Unidos decidió el 1 de julio no aprobar, y lo anunció, no aprobar automáticamente la extensión del tratado por otros 16 años en las condiciones actuales. Eso fue lo que pasó. Estados Unidos dijo, no me interesa. Esto abrió un esquema de revisiones anuales con mayor incertidumbre, obviamente, porque cada año se van a llevar a cabo estas largas negociaciones. Entre los temas técnicos ya que están sobre la mesa desde febrero está discutiéndose el tema de las reglas de origen, en particular el contenido regional del 75% para automóviles. Porque en Estados Unidos hay voces que dicen, oye, estamos beneficiando a los chinos porque los mexicanos compran piezas chinas que las incorporan a los coches como parte de una producción mexicana.

todo un tema de discusión. Y el efecto de los aranceles, ojo, que se han sido impuestos a otros países y que hasta hace poquito habían beneficiado a México. La visita de Jameson ayer, de Jameson Greer, es la por la tercera ronda, fue lo que sucedió ayer, la tercera ronda de esta revisión conjunta, que por cierto termina el día de ayer. Se reunió con la presidenta aproximadamente una hora y media, estaba Marcelo Ebrard, estaba Roberto Velasco, que es el canciller, varios secretarios más. Del lado estadounidense estaba Greer, obviamente, con el embajador de México en el embajador de Estados Unidos en México, Ronald Johnson, y ahí el resto del equipo. Al salir de Palacio nadie dijo nada, absolutamente nada. La presidenta resumió el encuentro en unas cuantas palabras ahí en Twitter, en X. Avanzamos en la revisión del T-MEC y acuerdos bilaterales en beneficio de ambos pueblos. Fue lo único que dijo, y usted sabe, como es de parlanchina para las cosas que le conviene a la presidenta, cuando mantiene este tipo de silencio y seriedad, pues uno solito ya va viendo que las cosas no están fáciles. Esta reunión ocurre horas después de que en el Senado de Estados Unidos el mismo Jameson Greer vincular el futuro del tratado con México con el tema de seguridad fronteriza y particularmente con la entrega de agua de parte de México, de agua del río Bravo, bajo el tratado de aguas que le decíamos temprano por la mañana de los años 40, de 1944. Cito a Greer, al presidente le resultaría difícil aceptar una renovación o incluso su revisión si México no colabora en estas áreas, y el tratado de aguas es una de ellas. Ya lo dijo en el Senado este hombre. Y esto fue lo que dijo el Comité de Finanzas del Senado. Aquí hay varias versiones. De la oficina del senador John Corin, que es un senador republicano, afirman, republicanos son los de Donald Trump, acuérdese, afirman que México dejó de entregar más de 1,000 millones de metros cúbicos de agua durante el 2020-2025. Entonces, que les debemos 1,000 millones de agua, 1,000 millones de litros, de metros cúbicos de agua, para que se dé una idea. Por el otro lado, que es lo raro, la presidenta Sheinbaum dice que, uno, esa declaración es totalmente falsa, dice eso es mentira. Y dos, no tiene nada que ver con el Tratado de Libre Comercio. Está muy extraño porque escuchamos a Greer en el Senado decir que si lo del tratado y el agua no se arregla, ni siquiera van a revisar el T-MEC. Y al mismo tiempo la presidenta dice que eso no es cierto y que no tiene nada que ver con el T-MEC. Además, digo, la presidenta aclaró que el tema del agua y el de seguridad fronteriza no están en discusión. Eso es lo que dice ella. Habrá que ver qué pasa en el futuro, porque ahora resulta que si no les damos agua, tampoco revisan, pues nos tienen agarrados por todas partes, porque con cualquier pretexto es suficiente para no negociar el Tratado de Libre Comercio. Y lo que decía hace un momento Viridiana con el tema del trabajo forzado es que hubo una consulta la semana pasada en Estados Unidos para discutir entre funcionarios, empresarios, la aplicación de aranceles de castigo a México por trabajo forzoso. Seguro, allá en este foro se aseguró que hay explotación laboral en México. ¿Por qué? Porque en una de las brillantes ideas de este López Obrador se trajo un montón de médicos, médicas cubanas y no les pagan. Hicieron tranza ahí con el gobierno cubano, y lo que hacen es que le envían el dinero directamente a Miguel Díaz-Canel, al gobierno de Miguel Díaz-Canel. Aparentemente los representantes mexicanos en la consulta que estaban ahí no pudieron demostrar que se aplicara la Ley Nacional contra las Formas de Esclavitud. Le decían, oye, es que eso es ilegal en México, pero ¿por qué? Danos un ejemplo de que hayan hecho algo al respecto. Y pues los mexicanos que estaban ahí no supieron qué decir. Todo comenzó en el 2020 con el COVID. El gobierno de López Obrador firmó estos convenios de cooperación, ya después se le llamó el Cubagate. Pero bueno, el caso es que están explotando a esta gente, y eso es lo que ahora en estos foros en Estados Unidos dicen. Hay una congresista, María Elvira Salazar, que me metí a su página a ver todo su reporte, y otra que se llama En México es explotación laboral, es esclavitud moderna, ¿cómo se los explicamos? Argumentan que el gobierno mexicano manda un montón de dinero y que a Cuba por los doctores y que se quedan todo el dinero. La esclavitud, cito a esta congresista María Elvira Salazar de Miami, de Florida, dice, la esclavitud todavía existe y está sucediendo al otro lado de nuestra frontera y con la aprobación del gobierno mexicano. Y bueno, consecuencia de todo esto es lo que nos explicaba Viridian. También hay un extra en los aranceles que nos están cobrando, precisamente porque en este foro llegaron a la conclusión de que hay esclavitud o algo muy cercano a la esclavitud en México. Así que bueno, por todas partes están buscando cómo sacar provecho los gringos del Tratado de Libre Comercio, que ellos necesitan tanto como nosotros. Pero en la actitud típica de Estados Unidos, van a sacar todo lo que puedan, nos van a empujar contra la pared y nunca más va a regresar a lo que era antes, porque los gringos podrán estar

0: Tú le echas la culpa a Trump de que es el malo, pero el siguiente presidente, por más buena onda que sea, nunca va a regresar algo que ya obtuvieron, porque los gringos nunca regresan nada. Una vez que te ganan eso y que te obligan a hacer algo, pues podrá llegar el más buena onda de todos, nunca va a ceder. Ese es el tema, nos están agarrando por todas partes y vamos a ver cómo termina el Tratado de Libre Comercio con todas estas condiciones, lo del agua. No nos podemos dar el lujo, pero bueno, lo del agua, lo de la esclavitud y por todas partes nos están pegando. Así las cosas con las negociaciones de la que todo esto que le acabo de contar, lo único que escuchamos de parte de nuestra presidenta fue que dijo, hemos avanzado, avanzamos en la revisión del T-MEC y acuerdos bilaterales en beneficio de ambos pueblos.
1: 8:49, llegó el momento de hacer una muy breve pausa, ya regresamos.
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1: 8 de la mañana con 52 minutos, 8:52. Vamos al resumen de noticias.
2: Ayer se anunció la fecha del Festival del Salbutenseye, va a ser el sábado 15 de agosto, para que vaya separando en la agenda. Es la tercera edición, lo que buscan es consolidar la fecha como un escaparate que beneficie la economía local. Además, ahí en Seye habrá recorrido artesanal y muestras de todo tipo de productos locales.
1: Recibió el gobernador Joaquín Díaz Mena los resultados de la consulta ciudadana, lo platicamos hace ratito, con más de 34.500 personas en encuestas y cuestionarios. 72% de las personas identifican la baja presión del agua como un problema a resolverse urgentemente. 16% de lo que se quejan es del corte del agua, del suministro de agua. La movilidad es otro tema vital para la ciudadanía junto con la seguridad. Estos temas será donde se invierte el dinero que el gobierno del estado tendrá si se autoriza el préstamo de 1.500 millones de pesos.
2: Será la próxima semana que inicie la obra para colocar la réplica de la Estela 18 de Uxmal, que va a sustituir la fuente que está en medio de la calle del remate de Paseo de Montejo. La Estela fue localizada en el 2022, rompe con lo tradicional de otras estelas. El objetivo es fortalecer la identidad maya aquí en la ciudad.
1: Omar García Harfuch, secretario de Seguridad y Protección Ciudadana, ya le contamos, ayer

0: dos personajes, ellos les llaman objetivos prioritarios, así es como se les llama. Uno de ellos es el presunto líder del cártel de los Arellano, Félix, conocido como el Cado o el Cazador, fue puesto a disposición del Ministerio Público Federal. El otro objetivo fue detenido en Nayarit. 8:54
1: y le platicamos sobre un caso que desde ayer veníamos comentando, el caso de Dafne Zapata, que una exalumna falleció en una escuela militarizada en Tamaulipas. Una jueza de control dictó prisión preventiva justificada a Yesenia N., que es otra exalumna de 18 años, por la presunta responsabilidad de la muerte de Dafne. En primera instancia no se había tratado como un homicidio. En esta, después de algunas quejas de la familia, de peritajes, de la autopsia y demás, se determinó que pues Dafne, lo más probable es que haya tenido una muerte infringida, es decir, que alguien causó la muerte de Dafne. De acuerdo con la investigación de la Fiscalía de Tamaulipas, la joven fue imputada por el delito de homicidio calificado, hablando de Yesenia N., al considerar que habría participado con agresiones físicas que terminaron con la muerte de esta menor. Durante la audiencia, la defensa solicitó la duplicidad del término constitucional. Esto quiere decir que la audiencia determinaba si se vinculaba a proceso o no. El caso cobró mucha relevancia nacional luego de que justo familia de la víctima, de Dafne, declararan que había sufrido actos de violencia física durante un campamento organizado por esta institución, y según las investigaciones la adolescente presentó diversas lesiones antes de fallecer, y posteriormente las autoridades realizaron los peritajes, recabaron los testimonios para esclarecer los hechos. La fiscalía informó que la detención de Yesenia se ejecutó mediante una orden de aprehensión por parte de la Policía de Investigación, como parte de todas las diligencias para deslindar su responsabilidad. La muerte de Dafne está generando mucha indignación, mucha exigencia de justicia por parte de la familia, de los colectivos, quienes cuestionan los protocolos de seguridad, de supervisión que se implementaron durante las actividades de esta escuela militarizada. Y a raíz del caso, la autoridad inició las investigaciones, sobre todo por las circunstancias del fallecimiento. Lo que se había dicho primeramente es que se había como desmayado, que se estaba bañando, después no, se determinó que había sido un ahogamiento, o sea, que fue por sumersión, o sea, asfixia por sumersión, es decir, que ya sea que se ahogó o la ahogaron, que es lo que están tratando de determinar. Y bueno, esta chica que fue detenida era, digamos, como staff, trabajaba para este campamento, era exalumna de igual manera, y parte de lo que alega su defensa es que ella también fue víctima de los actos que hayan ocurrido ese día. Veremos cómo se va desarrollando la investigación.
0: 8:57 Y bueno, temprano por la mañana le platicábamos de esta decisión del INE de no tocar el tema de las precampañas, que pues no estamos ni siquiera en la época de precampañas. Desde hace meses le hemos estado contando los partidos políticos, en específico Morena, el PRI, el PAN, han estado realizando procesos internos de selección para lo que en su momento se llamarán precandidatos. Ahorita les llaman coordinadores, defensores, en fin, cada quien se inventó ahí alguna palabra como para tratar de engañar al sistema y empezar a hacer campaña desde ahorita, aunque estamos muy lejos todavía, faltan meses para que inicien las campañas. Pero bueno, algunos consejeros del INE, especialistas en el tema, señalan que la autoridad electoral pues no tiene reglas. No existen las reglas suficientes para poder fiscalizar esta actividad en la que pues están haciendo trampa, y se desconoce el origen y el destino del dinero, porque al final del día lo que más nos debe preocupar no es que estén ahí haciendo ruido y lo de las campañas, que usted y yo ya estamos más que acostumbrados y hay quien hace caso y hay quien no. No, el tema es de dónde sale el dinero. Y eso es lo que preocupa, porque es precisamente en estos momentos, porque organizan actividades, hacen movimientos, presentaciones, hay un montón de cosas que empiezan a organizar estos precandidatas y candidatos, y de algún lugar tiene que salir el dinero. El problema es cuando ese dinero viene del crimen organizado, como tanto ha sucedido y queda más que obvio en el caso de las últimas elecciones, en el caso específico de Morena, que bueno, está pero completamente cubierto de dinero chueco, y no solo Morena, también en los otros partidos, probablemente en algunos, pero nadie como Morena, desde luego. En mayo, el Consejo General ya había rechazado por mayoría de votos un

primer acuerdo para fijar como que reglas de las precampañas, ¿no? No pasó nada. Después de que en mayo lo rechazan, Arturo Castillo y Jorge Montaño se pusieron a trabajar por separado en propuestas, insistiendo que era urgente hacer algo, porque oye, ya van a ser 2 años de campañas, pues es que están engañando a la gente. Fue el nuevo documento de Montaño el que llegó ayer a la orden del día. Finalmente Montaño lo había construido. Arranca la sesión en el Consejo General y retiraron el punto que pretendía poner reglas a las campañas adelantadas. Es más, es el mismo Jorge Montaño, que es el autor de la propuesta, el que pide bajarla del orden del día. Algo pasó, argumentando que el documento era perfectible y que quería incorporar algunas observaciones. Llamó mucho la atención. A favor del retiro del voto, votaron Montaño, obviamente, Arturo Chávez, Uquibe Espadas, que como usted sabe es yucateco, esperamos poder hablar con él la próxima semana, y las consejeras Guadalupe Tadei, Rita B. López, Blanca Cruz, Frida Gómez y Norma de la Cruz. En contra de sacarlo, pues nada más Arturo Castillo, Martín Faz y Carla Humphrey. Los representantes del PAN y Somos México reclamaron la decisión. Marco Baños de Somos México nos platicaba también hace rato, Viridiana, mucho de lo que está haciendo allá. Acusó al INE de hacer esto de las precampañas algo invisible, como que se están haciendo tontos. Por lo tanto, hay consejeros y representantes de tanto el PAN como de Somos México sostienen que ya ahorita el INE va muy tarde. Los partidos políticos han estado haciendo lo que se les da la gana con estos precandidatos. Y a falta de reglas, pues ya ni modo, pues no hay consecuencias habrá. Lo único que todos están puestos de acuerdo allá en el INE, eso me queda muy claro, es que las campañas anticipadas existen. Eso es lo único. La discusión, y es lo que dicen los expertos, ¿no?, se debe estar dando en si el INE tiene base legal suficiente para regular actividades previas al arranque formal del proceso electoral. Y este es un vacío que tiene la ley, ¿no? Es decir, ellos, en cuanto empiezan los tiempos de elección de campañas y de elección, tienen una base legal para actuar sobre ellas. El problema es que estamos tanto tiempo antes de las elecciones

0: Uquibe Espadas la próxima semana para poder entender bien la razón por la que el INE no ha querido meterse a regular las pre campañas, que ya nos tendremos que recetar usted y yo meses y meses de políticos. Hable y hable y hable. Tan, ta, tan.
1: 9:02 a.m. Oigan, en actualización, me parece que fue el miércoles cuando le informamos sobre el asesinato del alcalde de Temuac, en Morelos, que se suma a la lista de pues víctimas de violencia política. El titular de la Secretaría de Seguridad y Protección Ciudadana, Omar García Harfuch, informó que Valentín Lavín Romero, alcalde de Temuac, quien fue asesinado recientemente, era investigado por vínculos con organizaciones criminales que operan en la región al oriente del estado. Durante la conferencia de prensa que se dio en Cuernavaca, en Morelos, el secretario señaló que toda la investigación, pues por lo que están viendo, es que había una relación o una posible relación del alcalde con grupos conocidos como los Aparicio o los Huazulco. El secretario explicó que ambas organizaciones delictivas son identificadas por las autoridades como generadores de violencia ahí en Morelos y estarían relacionadas con el delito de secuestro, extorsión, homicidio, etcétera. Sin ofrecer mayores detalles realmente sobre la investigación, Omar García Harfuch confirmó que el alcalde formaba parte de una carpeta de investigación por los nexos con estas células criminales. También le platicábamos que el alcalde ya había sido varias veces atacado, ya había sobrevivido, de hecho, a un ataque de grupos organizados, y sus familiares también ya habían sido víctimas de ataques. Durante esa misma conferencia, la titular de la Secretaría del Secretariado Ejecutivo del Sistema Nacional de Seguridad, que es Marcela Figueroa, presentó un balance sobre la actividad delictiva de la entidad, y entre los principales resultados pues destacaron que han disminuido, ya saben, los homicidios y demás, como que se trataron de pasar, digamos, a los números que ellos consideran que son positivos, y no dar mayor información sobre el tema del asesinato de este alcalde. Así que quizá no sepamos mucho al final.
0: Bueno, y continuando con el tema, lo decíamos hace rato, de Ernesto Rufo, apela a Fiscalía General de la República, está informando que identificó un conglomerado criminal en el que está involucrado este exgobernador de Baja California, que, como usted sabe, aquí le hemos estado reportando, está en el altiplano, en el penal, en la cárcel del altiplano, allá en el Estado de México. Es uno de los accionistas de la empresa Ingemar, que tiene, si no me falla la memoria, un 30% de las acciones, me parece. Pero bueno, la fiscalía lo que explica es que el modus operandi consiste en introducir de manera ilegal a México gasolina y diésel, para después distribuirlo y comercializarlo con la participación de por lo menos 11 entidades mercantiles. Este tema del huachicol armado durante el gobierno y reforzado durante el gobierno de López Obrador, que le dio manga ancha a gente de él, cercana a él, para hacer un supernegocio con el tema del huachicol, que ahorita lo que va a tratar de hacer la 4T, pues es echar toda la culpa, la va a tener, va a ver Ernesto Rufo Apel. Es más, él va a ser el que va hasta picar con pico y pala para sacar el petróleo. Pero bueno, así es esto. Lo que dice la fiscalía es que hay 11 empresas, tienen, además de Ingemar, que son las que se dedicaban a este tema, junto con Descargas Ferroviarias del Norte, Lumbracar, en fin. Estas empresas, algunas de ellas registradas como destinatarias finales de combustible, hay otras ahí que es, hay muchas, Internacional de Fundentes, Logística Ferroviaria, y lo que explica la fiscalía es, una vez que Ingemar ingresó de manera irregular a territorio nacional los combustibles, ya sea la gasolina o el diésel, no declarados a las autoridades aduaneras, se procedió a su enajenación y distribución en favor de estas entidades comerciales. Muchas voces se han levantado para decir, ok, ya agarraron Ernesto, pues bueno, si es culpable, que se le castigue. Pero ¿y qué hay de las autoridades aduaneras, que perfectamente bien veían un buque entrar y que se hacían de la vista gorda? Insistimos, estas son operaciones que no las puede hacer una sola empresa. Para que esto funcione, tienes que tener a los corruptos del gobierno, a los corruptos del ejército y a los corruptos de la iniciativa privada puestos de acuerdo. Estas cosas no funcionan nada más porque una de las tres partes, o de las cuatro, porque muchas veces son los mismos gobiernos estatales, no solo el federal, el estatal y el municipal. Entonces, bueno, ahí pues obviamente no se meten con eso.

0: al final del día lo que dice la fiscalía es que hay entidades comerciales que fueron registradas como destinatarios finales en cartas, en guías de embarque y todo esto, pedimentos de importación que justificaron el ingreso de la mercancía a territorio nacional. Las entidades mercantiles contribuyeron a esta estrategia, pues, de delincuencia, pues, simulando actos para tratar de justificar la cesión de propiedad de los petrolíferos. Tenían como que aparentemente toda una operación. También indica que esta red empresarial, Ingemar y Servicios Aduanales JR, fueron utilizados, otras las empresas, por la organización delictiva como instrumento corporativo para materializar el ingreso ilegal a México de los combustibles. Le recuerdo que Gómez Montt, que es el abogado de Ernesto Rufo, desde principio de semana dijo que no existía un concepto claro que pudiera involucrar a Ernesto Rufo en toda esta operación. Lo que explica es que la empresa Ingemar se dedica y se ha dedicado desde ya hace varios años a la importación de combustibles y contrata a una empresa en Monterrey que es una transportista y le paga para que le traiga el petróleo, que la gasolina, perdón, o los combustibles que está trayendo de manera legal Ingemar. Resulta que esta empresa, la transportista, en su tiempo libre, pues se dedica a contrabandear en los mismos barcos que son buques tanque, se dedica a contrabandear gasolina, lubricantes, bueno, principalmente gasolina y diésel, con el pretexto de que eran lubricantes. Y entonces a partir de ahí aseguran, por otro lado, los abogados de Rufo, esa es la única relación que hay con esa empresa, pues le compran, es como si usted le compra en la tiendita cosas a alguien que además distribuye droga en la colonia, entonces pues no por eso usted va a ser el líder del cártel de la colonia México. Entonces esos son el tipo de cosas que se están discutiendo ahorita y lo único que podemos esperar es que la administración de la justicia sea justa. Le recuerdo que hubo un juez que no aceptó. Cuando le llegan con un juez de carrera, no es un juez de estos que no tienen la menor, sí, no es de acordeón, no son de estos que no tienen la menor idea que están haciendo, sino uno de los jueces de carrera. El juez de carrera no acepta los documentos porque considera que las pruebas en contra de Ernesto Rufo son muy, muy débiles. Y dice, pero no lo pueden detener por eso, pues, que se investigue, pero no lo pueden detener. Por eso cambian de juez y se buscan a un juez o jueza de acordeón. Que pues acuérdense que los jueces de acordeón hacen lo que les digan. Entonces, por eso es que lo detienen. Así que bueno, pues así las cosas con este tema. La fiscalía sigue haciendo su investigación y ya estaremos pendientes de lo que suceda. Porque con él sí, al ser panista, con él sí se aplica la ley con todo el peso y la rapidez y la inteligencia, como decía ayer Dulce María Sauri, entre comillas, la inteligencia del Poder Judicial mexicano.
1: Y justo Victoria Rufo, que es su hija, aseguró que su padre, Ernesto Rufo, el exgobernador de Baja California, está enfrentando un fuerte deterioro físico, emocional, mientras permanece recluido en el penal del Altiplano, donde está vinculado ya a proceso por delincuencia organizada, contrabando de combustible. Y la declaración fue hecha mediante un video que difundió en sus redes sociales, que toma el partido ahora Somos México, y ellos son los que publican este video de Verónica Rufo. Vamos a escuchar parte del video que compartió.
2: Buenas tardes, soy Verónica Rufo. Las últimas 24 horas han sido sumamente complicadas. Había estado compartiendo que mi prioridad era ver a mi papá y finalmente eso sucedió el día de hoy. Para entrar al altiplano es complicado, son varias horas, pero finalmente logré llegar con él. Fue un encuentro extremadamente triste, emotivo. Lloramos claramente, la primera vez que veo llorar a mi papá. Su condición física es demacrado, pues bastante como abandonado. Salud emocional y mental, pues dudosa. La primera vez que veo que estaba peleando con todas sus fuerzas, con garras, para no perder su juicio mental. Salí pensando que está en un momento que con una tortura mental. Emocionalmente, repito, la primera vez que lo he visto llorar. Tengo un mensaje de él para todos ustedes, para toda la nación, que me gustaría compartirlo

0: más adelante. Para mí también ha sido un día muy complicado, pero sí quiero dejarles con algo muy importante que dijo mi papá, parte de este mensaje, y es que él dijo que estos son momentos de reflexión y de unión. Él no quiere...
1: Bueno, ahí está parte del mensaje, es un video de alrededor de 3 minutos y cachito. Sucedió el miércoles, el que ella logra ver a su papá, es la primera persona de la familia que logra ver a su papá. El video lo difundió Somos México la madrugada del día de hoy y relató que, pues obviamente este encuentro, como ya escuchó, fue sumamente triste. Aseguró que es la primera vez que ve llorar a su papá y que las condiciones en las que está son de mucho desgaste, que ya habían en días previos, previo a incluso que pudiera verlo, su familia ya había dicho que había estado siendo tratado de manera pues muy hostil por parte de las autoridades. Se mencionó que el exgobernador pues probablemente esté luchando por mantener su estabilidad mental durante todo este proceso, por lo que la familia pues levanta la voz buscando que se garantice de alguna manera las condiciones dignas para su papá, difíciles estando en una prisión de alta seguridad. Le recuerdo que el altiplano es una prisión de alta seguridad que está en el Estado de México, que no es como para los delititos así chiquitos, es donde están los criminales pues más peligrosos de nuestro país. Entonces sí es difícil seguramente para la familia todo este proceso.
2: Y sobre todo que él siempre desde el principio, desde hace más de un año, dijo: aquí estoy para no voy a escapar. Nunca se fue de Ensenada, pero así las cosas.
1: O sea que habían como recursos para que no se justificara, mejor dicho, sí, la prisión preventiva.
2: Sí, pero bueno, acuérdese que actualmente es para los amigos todo, para los enemigos ni la justicia. Bueno, 9:14 a.m. antes de irnos a un corte, contarle que hallaron, fíjese, 74 años después de que se cayó un avión, lo acaban de encontrar, se llamaba el Especial de Pascua. Seguramente a ti no te tocó Panam, no, ¿verdad? Tú estás muy joven, pero...
1: No, ubico perfecto, pero Panam, ya,
2: sí,
1: ya...
2: Pero no, como, bueno, Panam, pero no, bueno, Panam, lejano. Es más, a mí casi ni a mí me tocó cuando yo era muy niño. Los aviones de Panam probablemente han de haber dejado de existir por ahí de finales de los 80,
1: que se volvieron
2: de los 90.
1: ¿Se volvieron famosas las maletas de Panam?
2: Ah, bueno, sí, porque
1: o sea,
2: eran
1: nada
2: horribles.
1: Más como algo vintage, sí, como... Sí. Están padres, a mí me gustaron, como que regresó la moda.
2: A tu generación, sí, a la mía no eran horribles, eran azules con un bordecito blanco. No,
1: bueno. Hoy hay un montón de merch Panam que puedes comprar y hoy es como cool.
2: Sí, imagínese. Digo, y a uno que le tocó Panam dice uno, pues bueno, uno no entiende, pero son cosas de la moda. Pero bueno, el caso es que este avión, 74 años después, se llamaba Panam Clipper Endeavor, era como se llamaba este avión. Desapareció en el océano frente a Puerto Rico. Finalmente a 600 metros de profundidad lo encontraron. Hay todo uno que se llama el Earth Sea Heritage Foundation. Hay otra empresa que se llama Deep Sea Vision. Y son programas que tiene ahí que luego salen en el Discovery Channel, que se dedican, juntan dinero y se ponen a buscar cosas en el mar. Confirmaron el hallazgo después de estarlo buscando en uno de los accidentes que fue pues uno de los más trágicos en la historia de Puerto Rico. De acuerdo con la fundación, el 11 de abril de 1952, el vuelo 526A de Pan American Airways, de Panam, le llamaban el Especial de Pascua, despegó del aeropuerto de Isla Grande allá en San Juan, en Puerto Rico, con 64 pasajeros y 5 tripulantes. Iban hacia Nueva York, iban a hacer el vuelo San Juan-Nueva York. 9 minutos después de despegar, o sea, nada, dos de los motores eran de estos motores de hélices, que llevaban 4 hélices el avión. 2 motores del lado derecho del avión, era un Douglas, un DC-4. Perdieron potencia casi al mismo tiempo y entonces el piloto dice, bueno, vamos a regresarnos a San Juan. Aunque la empezó a perder altitud, le fallaban los 2 motores, lo obligó a tener que bajar en el mar. ¿Y por qué le cuento toda esta historia? Porque lo importante de esta historia es que a partir de ahí es que hoy, cuando usted se sube a un avión, le dan toda la explicación, sobre todo cuando vuela usted desde Mérida, y en cualquier vuelo que vaya a pasar por arriba de un cuerpo de agua, le enseñan lo que hay que hacer si el avión ameriza. ¿Por qué? Porque lo que pasó en ese entonces es que en ese momento nunca nadie le habían dicho qué hacer en caso de que acabaran en el agua y nadie sabía qué hacer. Aterrizaron en el agua y se quedaron todos sentaditos como diciendo, ¿y qué esperamos? Y pues se murió la mayor parte de la gente. Porque todos sobrevivieron al impacto inicial, o sea, la caída en el agua, la falta de un procedimiento de evacuación, la ausencia de instrucciones, nadie sabía qué hacer, la barrera del idioma, porque además Panam, sí, gringo, claro. Puerto Rico, hablaban en español, nadie se podía poner de acuerdo, pues todo el mundo se quedó sentado en su asiento e ignoraron las órdenes del capitán que les decía, sálganse del avión, y como que los otros decían, ¿cómo? ¿Y los tiburones?
1: ¿Y había salvavidas?
2: No, que va a haber salvavidas, no, el miedo de la gente eran los tiburones, entonces como que dijo, no, pues mejor me quedo adentro del avión, que se va a hundir el avión, pues que se hunda. Y entonces van para abajo todos. Al final del día, el temor a los tiburones fue lo que hizo que la mayoría de los pasajeros no salieran del avión. Se tardó 3 minutos en hundirse. La Guardia Costera todavía rescató a 12 pasajeros y a los 5 tripulantes, porque esos sí se salvaron.
1: Pues
2: los
1: es cinco, que cuando estás entrenado...
2: Sí, claro. Bueno, ni siquiera ellos estaban entrenados, pero como que sí les cayó el 20 de, pues mejor me bajo del avión, porque no creo que vaya a acabar muy bien esta historia. Ellos sí sobrevivieron y 12 pasajeros... Hoy en día solo hay 2 sobrevivientes que siguen vivos en la actualidad.
1: Qué loco.
2: Sí. Este se le conoce como la tragedia del Viernes Santo. Y se lo cuento no por el hecho de que lo hayan encontrado, sino más bien porque a partir de aquí se marcó un antes y un después en la historia de la aviación. A partir de este accidente, la Junta de Aeronáutica Civil, en esa época así se llamaba la FAA, tuvo que implementar nuevas regulaciones que pues hoy en día las conocemos y las conocemos muy bien. Así que 74 años después encuentran los restos de este avión que obligó a un cambio muy grande en la forma en cómo nos preparamos para las crisis, a los accidentes en las líneas aéreas, razón por la que usted hoy, desafortunadamente, ignora cada vez que se para enfrente de nosotros el hombre o la mujer que nos dice cómo ponerte el chaleco. ¿Tú sabes cómo ponerte el chaleco?
1: ¿Cómo no?
2: Ay, pero sí sabes de pásatelo por acá y por allá y lo jalas.
1: Es que, para empezar, depende de la aerolínea en la que estés volando, es la calidad del chaleco.
2: Ah, o sea, diciendo que yo me subo en aviones chafits que te tienes que amarrar.
1: No, es que ahí te va. Si te toca chaleco, es que vamos bien. ¿Por qué? Porque si no, hay unas aerolíneas que el asiento se vuelve tu flotador.
2: No, yo me acuerdo. Entonces, Click era de, si te caes en el agua, agarra tu asiento.
1: No sé, pero el punto es que quitabas.
2: Sí, tienes razón.
1: Y aquí la instrucción es que abraces tú, porque trae como unas tiras para abrazar.
2: Sí, pero salimos todos abrazando nuestro sillón.
1: Sí, entonces si te toca el salvavidas amarillo.
2: Ya está mejor.
1: De ese que tiene tubito para que le soples y que se pasa la tira entre tus dos piernas para que no se te suba.
2: Eso es lo que a mí siempre me pone nervioso.
1: ¿Por qué?
2: Porque no sé cómo hacerlo, por más que ponga atención.
1: Abraza tu chaleco. Exactamente.
2: Sí, pero bueno, entonces sí sabes, hoy me dices, no. No tengo ningún problema.
1: Sin problemas, pero sí creo que por eso no podemos quitarle las instrucciones al shampoo. Siempre hay alguien que no sabe qué hacer, siempre. Sí,
2: vivimos en una sociedad que tiene que decirte un shampoo.
1: Sí. Bueno, oigan, no tenemos que ir a una pausa, nos quedan 10 minutos de programa, ahora regresamos.
2: Ahí venimos.
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8: ¿Fries?
9: Ok. Entiendo,
8: la prioridad es salvarte tú siempre.
9: 9 de la mañana con 23 minutos.
8: Acuérdese de la primera instrucción de las hasta las cositas de oxígeno de los aviones. Primero te pones la tuya y luego
9: yo estoy seguro que esas mascarillas no tienen oxígeno, es nada más para que no escuchemos los gritos de los demás, así como que ahogan. Ay, sí. Los gritos, ¿eh? Pongan, yo nunca he visto que se inflen. ¿Alguna vez te ha tocado?
8: No, pero es que no se tienen que inflar.
9: Ya sé, pero yo digo que es un engaño para que no oír los gritos de los demás, pero bueno.
8: Ay, Dios. Oigan, tenemos más información. Sí. Y no es de seguridad en la aviación. Las dunas, tenemos que estar muy preocupados por nuestras playas. Sí, yo no sé cuál es esa necesidad de querer estar a 15 centímetros del mar.
9: Es gente tonta que construye sus casas en la orillita para estar cerca del mar y les dimos en la Torre a la Costa.
8: Bueno, hay un movimiento para no permitir que se destruya parte de la costa, de las especies y las dunas de Chuburná Puerto. Pues va a ver la página de Instagram de Salvemos-las-dunas. Las dunas, hablando de Chuburná, las dunas de aquí en Yucatán, que se encuentran en peligro de destrucción junto con pues todos los seres vivos y el daño que esto pudiera llegar a ocasionar con la construcción pues de casas, departamentos, etcétera, cuestiones inmobiliarias que se quieren hacer pues en zonas que hoy pues deberíamos estar cuidando más que construyendo encima, ¿no? ¿Cuáles son los riesgos, la pérdida de la biodiversidad? Zonas que son de anidación de tortugas, refugio de aves, de especies únicas, de protección natural. Obviamente son parte de la diversidad que tiene nuestro estado y que afectan el viento, que afectan el agua, que afectan las costas, que aumentan el riesgo de inundaciones y de daños a nuestras comunidades y que lo único que se está pidiendo por parte de este movimiento es el respeto al área y que se hagan pues mejores estrategias para las construcciones de lo que sea que se quiera construir. Si usted quiere impedir esto, pues puede entrar, ahí va a tener en Salvemos-las-dunas en Instagram la parte para firmar, o sea, para firmar

0: firmar. Hasta el momento van 17.560 firmas para proteger las dunas de Chuburná, de un desarrollo inmobiliario, y esto lo puede hacer a través de change.org. De todas maneras, la liga la tiene en el Instagram de Salvemos las Dunas Chuburná.
1: 9 de la mañana con 25 minutos. Bueno, y en el tema de la mañanera, la última de la semana, el secretario de Seguridad y Protección Ciudadana, Omar García Harfuch, dijo que Valentín Lavín Romero presuntamente estaba relacionado con los grupos delictivos de los Aparicio y los Huazulco, relacionados con delitos de alto impacto, secuestro, extorsión, narcomenudeo, homicidio y otras cosas más. Declaró que el alcalde era investigado por los homicidios de Samir Flores Soberanes y Sandra Rosa Camacho Flores. Añadió que su asesinato pudo estar relacionado con un ajuste de cuentas, hablando del alcalde del que hemos estado hablando desde ayer, me parece. La presidenta habló por su parte sobre el encuentro que le platicamos aquí con el representante de comercio Jamison Greer de Estados Unidos en la negociación que están teniendo ahorita la revisión del T-MEC, señalando que el arancel impuesto el día de ayer por trabajo forzado, denominado 301, es una sustitución del establecido en febrero del 2026. En este momento no tenemos, dijo ella, un nuevo arancel del que ya teníamos previamente, pero como que dice uno, oye, ¿y el trabajo forzado? Ese no. Pero bueno, también se habló del caso de este periodista oaxaqueño que asesinaron a balazos, me parece que fue ayer, Francisco Alejandro Leiva, mientras estaba desayunando allá en Etla. Etla está muy cerca de la ciudad de Oaxaca, de hecho está en la zona conurbada. San Pablo Etla, en este municipio, era uno de los periodistas pues más críticos del gobierno de Salomón Jara. Se informó que este caso ya se encuentra bajo investigación de la Fiscalía General de la República y del Gabinete de Seguridad, pero bueno, les recuerdo que ejercer el periodismo en México es uno de los lugares más peligrosos para ejercerlo, y el tema es, siempre será la impunidad, es decir, aquí pues matan y no pasa gran cosa. Por eso es que matan, porque no pasa gran cosa. No, nadie le tiene miedo a las consecuencias, porque si tienes dinero y conexiones o te llevas con algún politiquillo de estos que son unos verdaderos ratas, pues no pasa nada, no te van a atrapar nunca. La Secretaría de Gobernación, Rosa Isela Rodríguez, anunció una reunión con la familia del comunicador, y bueno, pues le van a hacer ahí toda la faramaya para que vamos a atrapar a los malos, vamos a atrapar a los malos. La verdad, insisto, es que la mayoría, si no es que todos, de los asesinatos de periodistas en los gobiernos, en los últimos dos gobiernos, tres gobiernos, no ha pasado absolutamente nada, y probablemente ni pase. La impunidad es la marca de la casa. Vamos a escuchar a Omar García Harfuch hablando precisamente sobre el tema que le decía yo antes, el de el alcalde.
2: Se está relacionado con las células delictivas, los Aparicio y los Huazulco, vinculada a delitos de alto impacto como secuestro, extorsión, cobro de piso, narcomenudeo. Aquí doy el antecedente sobre su pregunta de su suegra, Andrea Angelina, que fue detenida, apodada la patrona, quien fungía como tesorera de su gobierno. Ella fue detenida por segunda ocasión en septiembre del 2025. Fue identificada por la Fiscalía como una de las líderes operativas de este grupo delictivo. Sí, tenía rivalidad con otros grupos delictivos, que es una de las líneas de investigación sobre el homicidio. Es importante mencionar también otra línea de investigación que había sobre el alcalde. El 30 de marzo, el Frente de Pueblos en Defensa de la Tierra y del Agua de Morelos, Puebla y Tlaxcala, exigió investigar al entonces alcalde por su presunta responsabilidad en los homicidios de dos personas. De esto también hay una investigación en curso donde se le señalaba al exalcalde por su autoría intelectual sobre su posible participación. Fue relacionado con...
1: Ahí lo tiene Omar García Harfuch en la mañanera hace unos minutos. Nos vamos.
0: Se nos acabó el tiempo, pero regresamos el día lunes en punto de las 6:30 de la mañana. Nos va a dar mucho gusto poder acompañarle. Gastón Lambarri, Viridiana Pacheco, fue un placer.
1: Buen fin de semana para todas y todos. Nos escuchamos y vemos el lunes temprano.
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1: El Ayuntamiento de Mérida reportó un récord histórico en sus programas de crédito para emprendedores. 155 financiamientos colocados por un monto acumulado de más de 16 millones de pesos, la cifra más alta alcanzada por estos esquemas en cualquier administración municipal. Cecilia Patrón destacó que el crecimiento fue posible gracias a una estrategia de recuperación de cartera y administración eficiente de los recursos. Para más información sobre estos créditos, visite medida.gob.mx/micromer. La Policía Vecinal de Progreso llevó a cabo una jornada de prevención del delito en la comisaría de Xixulú Puerto, donde vecinos recibieron orientación sobre cómo identificar situaciones de riesgo y los canales de atención disponibles, entre ellos el 911 para emergencias y el 089 para denuncias anónimas. La presidenta Claudia Sheinbaum aclaró que la investigación por el caso de huachicol fiscal no se limita al exgobernador Ernesto Ruffo Appel, sino que alcanza a una red más amplia de empresarios y empresas presuntamente vinculadas al contrabando y la distribución ilegal de combustibles. Una mujer identificada como Kendra N. fue vinculada a proceso y enviada a prisión preventiva en el estado de Yucatán por extorsión agravada luego de que presuntamente exigiera dinero a una víctima a cambio de no difundir imágenes de contenido íntimo. El caso fue presentado ante el juzgado segundo de control en Mérida bajo la causa penal 190/2026.
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1: El Ayuntamiento de Mérida reportó un récord histórico en sus programas de crédito para emprendedores. 155 financiamientos colocados por un monto acumulado de más de 16 millones de pesos, la cifra más alta alcanzada por estos esquemas en cualquier administración municipal. Cecilia Patrón destacó que el crecimiento fue posible gracias a una estrategia de recuperación de cartera y administración eficiente de los recursos. Para más información sobre estos créditos, visite merida.gob.mx/micromer. La Policía Vecinal de Progreso llevó a cabo una jornada de prevención del delito en la comisaría de Xixulú Puerto, donde vecinos recibieron orientación sobre cómo identificar situaciones de riesgo y los canales de atención disponibles, entre ellos el 911 para emergencias y el 089 para denuncias anónimas. La presidenta Claudia Sheinbaum aclaró que la investigación por el caso de huachicol fiscal no se limita

al exgobernador Ernesto Ruffo Appel, sino que alcanza a una red más amplia de empresarios y empresas presuntamente vinculadas al contrabando y la distribución ilegal de combustibles. Una mujer identificada como Kendra N. fue vinculada a proceso y enviada a prisión preventiva en el estado de Yucatán por extorsión agravada luego de que presuntamente exigiera dinero a una víctima a cambio de no difundir imágenes de contenido íntimo. El caso fue presentado ante el juzgado segundo de control en Mérida bajo la causa penal 190/2026. 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
1: La alcaldesa Cecilia Patrón entregó créditos de los programas Micromer, Macromer y Mi Primer Crédito. En total, el ayuntamiento ha dado créditos por más de 16 millones y medio de pesos y recordó que al inicio de su administración solo se contaba con 8 millones, que ya duplicaron. Cierra el semestre el programa Mi Primer Crédito con 48 mujeres y 30 hombres beneficiados. Recibió el gobernador Joaquín Díaz Mena los resultados de la consulta ciudadana con más de 34.500 personas en encuestas y cuestionarios. 72% de las personas identificaron la baja presión de agua como un problema, 16% cortes en el suministro. La movilidad es otro tema vital para la ciudadanía junto con la seguridad. Estos temas serán donde se invierta el dinero que el gobierno del estado tendrá de autorizarse el préstamo de 1.500 millones de pesos. Le recordamos que las personas interesadas en obtener una vivienda con el programa Vivienda para el Bienestar se podrán registrar en 6 municipios del estado en los módulos de atención que instalará la CONAVI. Serán en Progreso, Valladolid, Xoché, Espita y Zucacap desde las 9 de la mañana hasta las 3 de la tarde. Le recuerdo que el programa es para personas que no tienen créditos vigentes ni con el Infonavit ni con el Foviste. El municipio de Tamec reúne a miles de personas en el Festival del Globo de Papel de China y este año es la octava edición. Será el sábado 22 y domingo 23 de agosto a partir de las 6 de la tarde en el campo de la Colonia Libertad. Esperan 4 delegaciones internacionales a la fiesta ahí en Tamec. Representantes de Somos México respondieron a los señalamientos de Morena sobre presuntos vínculos del exgobernador de Baja California, Ernesto Rufo, con una empresa vinculada al huachicol fiscal. Aseguraron que están dispuestos a que sus finanzas sean auditadas por las autoridades electorales. La organización retó a Morena a someterse también a una revisión pública. Cabe mencionar que Ernesto Rufo ha participado en actos públicos con Somos México y es uno de sus integrantes más visibles.
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1: La alcaldesa Cecilia Patrón entregó créditos de los programas Micromer, Macromer y Mi Primer Crédito. En total, el ayuntamiento ha dado créditos por más de 16 millones y medio de pesos y recordó que al inicio de su administración solo se contaba con 8 millones, que ya duplicaron. Cierra el semestre el programa Mi Primer Crédito con 48 mujeres y 30 hombres beneficiados. Recibió el gobernador Joaquín Díaz Mena los resultados de la consulta ciudadana con más de 34.500 personas en encuestas y cuestionarios. 72% de las personas identificaron la baja presión de agua como un problema, 16% cortes en el suministro. La movilidad es otro tema vital para la ciudadanía junto con la seguridad. Estos temas serán donde se invierta el dinero que el gobierno del estado tendrá de autorizarse el préstamo de 1.500 millones de pesos. Le recordamos que las personas interesadas en obtener una vivienda con el programa Vivienda para el Bienestar se podrán registrar en 6 municipios del estado en los módulos de atención que instalará la CONAVI. Serán en Progreso, Valladolid, Xoché, Espita y Zucacap desde las 9 de la mañana hasta las 3 de la tarde. Le recuerdo que el programa es para personas que no tienen créditos vigentes ni con el Infonavit ni con el Foviste. El municipio de Tamec reúne a miles de personas en el Festival del Globo de Papel de China y este año es la octava edición. Será el sábado 22 y domingo 23 de agosto a partir de las 6 de la tarde en el campo de la Colonia Libertad. Esperan 4 delegaciones internacionales a la fiesta ahí en Tamec. Representantes de Somos México respondieron a los señalamientos de Morena sobre presuntos vínculos del exgobernador de Baja California, Ernesto Rufo, con una empresa vinculada al huachicol fiscal. Aseguraron que están dispuestos a que sus finanzas sean auditadas por las autoridades electorales. La organización retó a Morena a someterse también a una revisión pública. Cabe mencionar que Ernesto Rufo ha participado en actos públicos con Somos México y es uno de sus integrantes más visibles.

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1: Se confirmó una nueva ruta aérea para Yucatán el próximo invierno con la aerolínea canadiense WestJet, que iniciará en Mérida operaciones el 17 de diciembre y hasta el 1 de abril del próximo año. Será un vuelo semanal de Calgary a Mérida. Este vuelo, además del ya acostumbrado Mérida-Toronto. Se anunció ya el Festival del Salbut.

0: allá de la ciudad. Omar García Harfuch, el secretario de Seguridad y Protección Ciudadana, anunció la captura de dos llamados objetivos prioritarios. Uno de ellos es el presunto líder del cártel de los Arellano Félix, conocido como El Cado. Fue puesto a disposición del Ministerio Público Federal, habiendo sido detenido en Valladolid. La presidenta Claudia Sheinbaum habló sobre su encuentro con el representante de comercio de Estados Unidos, señalando que el arancel impuesto el día de ayer por trabajo forzado es una sustitución de lo establecido en febrero de 2026. Aclaró que en este momento no hay un nuevo arancel que no hayamos tenido previamente.
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2: Gracias, Juan. Muchas gracias.

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0: 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Es la 1:30. Estas son las noticias con Galicia y Fernanda Solís.
1: Esta mañana, el secretario de Seguridad y Protección Ciudadana del Gobierno Federal, Omar García Harfuch, confirmó la detención de Héctor Manuel N., alias El Cado, líder de una célula del cártel de los Arellano Félix, que fue detenido ayer en Valladolid, en el oriente de este estado de Yucatán. Harfuch detalló que la detención se llevó a cabo en colaboración con agencias estadounidenses y aclaró que este capo no vivía en Yucatán, sino en Quintana Roo, y que al entrar a Valladolid fue detectado por las autoridades para ser detenido.
2: Los problemas con electricidad continúan y hoy el alcalde de Canacín, Edwin Bojorquez, pidió a la Comisión Federal de Electricidad resolver de manera urgente los problemas de infraestructura que han provocado apagones en todo el estado. Lo mismo sucedió el día de ayer con la alcaldesa de Acanqué, Guadalupe Zapata, que denunció que cerca de 16,000 habitantes de su municipio se han quedado sin luz por los constantes apagones, por lo que se sumó a la exigencia de varios municipios contra la CFE.
1: Hoy por la mañana, la Secretaría de Salud Federal dio a conocer que el estado de Yucatán reportó un nuevo fallecimiento por golpe de calor, esto en la última semana epidemiológica, con corte al miércoles de esta semana, el pasado miércoles 22 de julio. México sumó con esto un total de 9 personas fallecidas por las altas temperaturas tan solo en esta última semana. A nivel nacional, 141 personas tuvieron que ser atendidas por deshidratación y golpe de calor, en lo que ya es, de acuerdo con la autoridad, la peor semana de esta temporada veraniega.
2: Hoy se dio a conocer que las obras para la tercera etapa de la ampliación del puerto de altura de Progreso van a ser retrasadas. Esto porque la licitación fue declarada desierta, nadie se inscribió. Las obras estaban programadas para iniciar el día de ayer, jueves 23 de julio, pero al no haber una adjudicación, no podrán iniciar los trabajos para el dragado de 2 plataformas nuevas, la norte y la sur, para las cuales la autoridad portuaria ya cuenta con los permisos de construcción, pero nadie quiere tomar la obra.
1: Y hoy entraron en vigor los aranceles que Estados Unidos le impuso a 60 países, incluyendo a México, con todo y las negociaciones que existen para la renovación del T-MEC. Hoy por la mañana, la presidenta Claudia Sheinbaum aclaró que estos aranceles del 10% anunciados ayer contra nuestro país ya existían, pues en realidad se trata de

0: una renovación de los mismos aranceles que fueron puestos en febrero y abril, por lo que en realidad dijo, no existen cambios ni afectaciones mayores para la economía mexicana.
1: Buenas tardes, ya es viernes, feliz viernes para todas y todos. Muchísimas gracias por estarnos sintonizando a través del 88.9 de su FM, la frecuencia de Telesur Radio. Ya es la 1:34 p.m. Muchísimas gracias también para quienes nos están viendo por medio de nuestra multiplataforma. Le transmitimos completamente en vivo desde Facebook y YouTube, donde nos encuentra como Telesur Yucatán. También estamos en Twitch, nos puede encontrar como Telesur 889. Si usted prefiere escucharnos por internet, puede ingresar a www.telesur889.com. Ahí nos puede escuchar. Nos puede ver también por medio de cable imagen y le recordamos nuestro número de WhatsApp 9992 808688, para cualquier reporte, comentario que quiera hacer llegar a esta redacción, 9992 808688. Muchísimas gracias por permitirnos terminar con usted esta semana llena de información en este viernes 24 de julio. Desde la 1:30 y hasta las 3 de la tarde le tenemos la información más importante hasta el momento. Está escuchando las noticias, yo soy Fernanda Solís y estoy acompañada como siempre de Juan Pablo Galicia.
0: ¿Qué tal, Fer? Muy buenas tardes, un saludo a todas las personas que nos están sintonizando. Efectivamente, ya es viernes, afortunadamente, hoy 24 de julio. Muchísimas gracias a todas las personas que nos sintonizan en la multiplataforma de Telesur a través de la radio de su vehículo y por supuesto en el 88.9 de su FM, la frecuencia de Telesur Radio. Y vamos iniciando con la información. Ya le adelantábamos en el resumen que ayer por la tarde autoridades federales anunciaron que fue detenido aquí en Yucatán un hombre conocido como Héctor Manuel N., alias Cado o El Cazador, presunto líder de una célula del narcotráfico vinculada con el cártel de los Arellano Félix y responsable de las operaciones del cártel en el norte del país. A través de sus redes sociales, el secretario de Seguridad y Protección Ciudadana del gobierno federal, Omar García Harfuch, dio a conocer el día de ayer esta detención de este capo del narcotráfico en el municipio de Valladolid, aquí en el oriente de Yucatán, junto con la detención de otro presunto narcotraficante, esta ocurrida en Nayarit. En su mensaje a través de la red social X, el secretario de Seguridad Federal reconoció que la detención del Cado se logró gracias a un intercambio de información con tráfico de armas, extorsión y homicidios. Posteriormente, el mismo día de ayer, ya mediante un comunicado de la Fiscalía General de la República, se detallaron las detenciones, le decíamos, de estos dos sujetos. En el caso de Héctor Manuel N. fue en el municipio de Valladolid, este del que le estamos platicando. Y para este caso específico de Héctor Manuel N., alias El Cado, se mencionó que durante el operativo montado en Valladolid, se tuvo contacto con el presunto narcotraficante y lo detuvieron luego de ser identificado por parte de las autoridades que implementaron el operativo. Pero en el comunicado

0: trabajo de vigilancia y seguimiento, fue ubicado durante un desplazamiento al municipio de Valladolid, Yucatán, donde se ejecutó el operativo para su detención. Asimismo, en Nayarit, después de meses de labores de inteligencia e investigación, se ejecutaron órdenes de cateo en dos inmuebles donde fue detenido Óscar N., uno de los principales generadores de violencia en Nuevo León. Estas detenciones ayudan a disminuir la violencia en nuestro país.
1: Ahí escuchábamos al secretario de Seguridad y Protección Ciudadana del Gobierno Federal, Omar García Harfuch, justo sobre esta situación y la detención principalmente, la que ha llamado la atención aquí en Yucatán, pues es la detención de Héctor Manuel N., alias El Cado o El Cazador, ocurrida, le decíamos, en el municipio de Valladolid. De acuerdo con el Registro Nacional de Detenciones, esta captura ocurrió en realidad el miércoles 22 de julio, a las 8 de la noche, pasadas las 8 de la noche, aunque se dio a conocer el día de ayer por la tarde por parte de la Secretaría de Seguridad Federal, ocurrió sobre la carretera costera del Golfo frente a una gasolinera y un Oxxo en el municipio de Valladolid. Todo esto aparece en el Registro Nacional de Detenciones. Omar García Harfuch precisó, como ya escuchábamos, que el detenido no residía en Yucatán, sino que operaba y vivía en el vecino estado de Quintana Roo. Las autoridades señalan al Cado como uno de los principales líderes de este cártel de los Arellano Félix, presunto responsable de coordinar el trasiego de droga hacia los Estados Unidos, relacionado además con extorsiones, homicidios y otros delitos en el estado de Baja California, en donde en particular operaba, de acuerdo con la información de las autoridades, en los municipios de Tijuana, Tecate, en la región del Valle de Guadalupe y en Ensenada. Él operaba en estos lugares, allí tenían lugar, digamos, sus acciones, su toma de decisiones, pero él se encontraba residiendo en el vecino estado de Quintana Roo y, como le decíamos, fue detenido al detectar que había cruzado a Valladolid.
2: En otros temas, hablando de pues situaciones que ocurren de repente en las calles, en el día cotidiano, el día de ayer una persona nos hizo llegar un testimonio de manera anónima a las redes sociales de Telesur, denunciando que fue víctima de una agresión en plena vía pública y esto quedó grabado en cámaras de video que él mismo tenía en su automóvil. En los videos que nos fueron proporcionados con este mismo testimonio, se observa que un conductor aparentemente de plataforma intenta doblar para ingresar a una calle lateral. Esto es por el rumbo de Brisas en el oriente de Mérida, específicamente ahí el rumbo de Brisas y Petcanché en esta parte del oriente. Pues bueno, iba esta persona cuando de repente una camioneta, una Jeep de color negro, le cerró el paso queriéndole ganar. Ya sabe de repente que uno va manejando en la calle y que pues hay personas que les gusta estarse confrontando con otras, te cierran el paso, te avientan el coche, te pitan cuando no tienen por qué estar pitando, te recuerdan a tu mamá, bueno, un montón de cosas que pasan luego en las calles. Pues así, él iba manejando por ahí, de repente esta camioneta Jeep de color negro le cierra el paso y pues bueno, le quería ganar. Y debido a la forma en la que quedaron los coches, ninguno de los dos podía avanzar porque se estaban estorbando los dos. Y esto generó que el conductor de la Jeep negra se bajara y le abriera la puerta del coche al otro conductor para reclamarle. Lo empezó a golpear e incluso metió los pies al carro para patearlo. O sea, se agarró de la parte de arriba de la ventana, de la puerta, digamos, le abrió la puerta del vehículo, se agarró de la parte de arriba y pues empezó a patear al conductor. Desde la puerta del copiloto empezó a querer patear al conductor, después vuelve a abrir la puerta y como que lo quiere cachetear, lo quiere golpear, empiezan a tener una confrontación. Bueno, el de la Jeep empieza a tener una confrontación con el otro conductor porque el otro, la verdad es que en ningún momento le regresa los golpes, ni mucho menos. Y todo esto quedó registrado en las cámaras de video del interior del vehículo del hombre agredido. En otro video se puede observar que al lugar llegó un elemento de la Secretaría de Seguridad Pública, quien le dice a ambos conductores que deberían acudir a la Fiscalía General del Estado para el deslinde de responsabilidades, a lo cual acceden. El agresor entonces le dice a la víctima que no sabe con quién se está metiendo. Ya sabe, esta típica frase a la que suelen acudir varias personas que definitivamente no tenemos idea de quiénes son porque nadie los conoce,

0: pues le dice, no tienes idea de con quién te estás metiendo, y que está dispuesto a tomar represalias en caso de que, pues, la persona agredida, en caso de que la víctima decidiera subir el video a redes sociales. Y pues él mismo le dice, si yo veo mi rostro en alguna publicación, me voy a ir en contra de ti. Y esto definitivamente es una amenaza, que por cierto la hizo en frente de un oficial de la policía. Hasta el momento no se tiene información de la situación jurídica de este sujeto, pero se han podido averiguar algunas cosas. Se trata del cuñado de un ex magistrado del Tribunal Superior de Justicia del estado de Yucatán, y quizás por esas razones que este sujeto se siente intocable, y por ello va de manera prepotente asegurando que puede tomar represalias en contra de quien lo está denunciando por este altercado que él mismo inició, y que además está grabado en cámaras cómo está golpeando a una persona que en ningún momento lo golpeó. Y pues bueno, esto es una agresión. Definitivamente hay amenazas grabadas, y quizás por ser el cuñado de un ex magistrado, pues este sujeto se siente intocable y siente que puede hacer lo que sea. Otra cosa que hemos podido investigar es que al parecer las placas de su vehículo pues estarían montadas o algo por el estilo, porque se revisaron estas placas para saber a quién corresponderían y pues aparecen como no existentes. Así que pues ese es otro signo de alarma de estas personas que van pretendiendo que son impunes y que pueden hacer lo que sea en las calles de la ciudad.
1: Continuando con información y sobre todo siguiendo con este tema de la luz y la falta de luz, mejor dicho, en el estado de Yucatán, algo a lo que le hemos estado dando seguimiento en este espacio de las noticias de manera constante. En fechas recientes le habíamos informado, usted recordará, que la alcaldesa de Mérida, Cecilia Patrón Laviada, había enviado un oficio a la directora general de la Comisión Federal de Electricidad, a la doctora Esther Calleja Alor, para pedirle cuentas sobre las acciones que se están tomando para prevenir estos apagones, en particular en la capital yucateca, en la ciudad de Mérida. Bueno, pues a estas exigencias que iniciaron con la alcaldesa meridana, ya se han sumado otros alcaldes y otras alcaldesas en el interior del estado. En el caso de Acanqué, por ejemplo, el día de ayer su alcaldesa, Guadalupe Zapata, denunció las severas deficiencias en el suministro eléctrico del municipio, en donde dijo son constantes las explosiones en los transformadores, el chispazo en los cables y el colapso de los mismos transformadores, lo que termina pues generando fallas que usted ya sabe acaban dejando sin luz a varias personas. En el caso de Acanqué, su alcaldesa dijo que cerca de 16,000 personas están sufriendo la falta del servicio de energía eléctrica por esta situación, por lo que ella también le pedirá cuentas a la Comisión Federal de Electricidad. Vamos a escuchar a la alcaldesa de Acanqué.
2: Varias semanas con esta problemática de la energía eléctrica. Obviamente sabemos que si no alzas la voz, soy citada por el superintendente, que quien de por sí va a recibir un oficio de mi parte, y al segundo día de esto ya recibimos su presencia en Acanqué. Hicimos, yo personalmente lo acompañé junto con mi director de alumbrado para hacer todo un recorrido con todos los desperfectos y las anomalías que se dan. Quiero aclarar algo para nuestra población del municipio. Este recorrido no ha solucionado la problemática que hay. Sí, totalmente. Mira, constantemente se caen cuchillas, los transformadores ya no dan abasto por el sobrecalentamiento, tenemos postes en muy mal estado que hace que con los vientos se muevan y también se tiren las cuchillas. Y bueno, nos quedamos horas sin energía eléctrica porque tampoco el personal de la CFE responde de manera inmediata.
1: Ahí escuchábamos a la alcaldesa del municipio de Acanqué, Guadalupe Zapata, que pues señaló que ya le entregó un oficio formal también a la comisión exigiendo una solución definitiva y que hizo este recorrido del cual escuchábamos justo con un funcionario de la CFE. Por otra parte, el alcalde de Canacín, Edwin Bojorquez, él detalló una reciente reunión que tuvieron, según lo que señaló, 15 alcaldes del estado de Yucatán con representantes de la CFE. Edwin Bojorquez dijo que él también ya le solicitó a la Comisión Federal de Electricidad resolver con carácter de urgente las problemáticas con relación a la infraestructura.

0: estructura eléctrica que está provocando apagones allí en Canacín, por supuesto también en otras partes del estado de Yucatán, para lo cual dijo deben revisarse las condiciones de los transformadores, cables, cuchillas y además llevar a cabo la poda de ramas durante la temporada de lluvias para que no se provoquen cortocircuitos. Vamos a escuchar al alcalde de Canacín.
1: Específico de Canacín, ¿qué es lo que se requiere urgentemente?
2: Sí, mira, en Canacín tenemos varios puntos, lo tengo que comentar, en donde necesitamos que muchas ramas sean liberadas. Esas ramas muchas veces pegan a los cables y genera un cortocircuito que genera que se vaya el fusible y que posteriormente pues haya apagones. Uno, dos, hay varias zonas del municipio por el mismo crecimiento que ha tenido que requiere mayor capacidad en los transformadores. De igual manera platicamos de que algunos postes ya representan un peligro para los ciudadanos de algunas colonias, pues de que son postes a veces que están en malas condiciones. Y bueno, y obviamente lo que queremos como todos es que en tiempos y horas picos que muchas veces es utilizada mayor corriente, pues que se haya hecho una planeación por parte de la comisión para que podamos tener la capacidad y no tengamos un problema de apagón, que quiero decirle que es un tema que lo estamos viviendo en todo México, hay que decirlo, y en Yucatán que nosotros estamos, hoy nos toca velar por los intereses, pero bueno, reitero, creo que el día de ayer fue una muy buena reunión, vamos a empezar a trabajar y bueno, va a depender ahora que ya la comisión tenga acciones para que se vean beneficiados municipios y evitar ese tipo de problemáticas.
0: Ahí escuchábamos a Edwin Bojorquez, el alcalde de Canacín, y la Comisión Federal de Electricidad emitió ayer por la tarde un comunicado señalando precisamente esta reunión que sostuvo con alcaldes y alcaldesas de las zonas más afectadas por estos apagones. Y en una parte de este comunicado, le leo textual uno de sus párrafos, dice: entre los avances presentados destacan la ampliación de la capacidad de transformación en progreso que pasó de 30 a 60 megavatios y la adquisición de un terreno para la nueva subestación de Concal que permitirá atender el crecimiento en el corredor de Cholul y en el norte de Mérida. Esto es parte de lo que señaló la CFE, además de las reuniones que sostiene con autoridades municipales para atender esto, que pues, es un problema grave que usted conoce muy bien, el de los constantes apagones en Yucatán.
3: En este fin de semana, ¿cómo nos va a estar tratando el tiempo? Sobre todo porque estamos en plena temporada para el reporte meteorológico. Ya tenemos al Capi Mora con nosotros. Capi, bienvenido.
4: ¿Qué tal? Muy buenas tardes, Fernanda, Juan Pablo. Bueno, comentarles que tenemos tardecita caluroso, para no perder la costumbre. Tenemos 36 grados en este momento, una sensación térmica de 41, una humedad del 44%, que está subiendo, por cierto, y pues va con la mano de pues estos sistemas que estarán interaccionando aquí muy cerca de la región. Uno de ellos es esta circulación anticiclónica que se encuentra al sur de la parte occidental de Cuba, que es precisamente frente a las costas de Quintana Roo, y se estará desplazando el fin de semana hacia aquí, hacia la península de Yucatán. Además, tenemos un par de canales de baja presión que estarán inestabilizando la región, aumentando el potencial de lluvia, sobre todo el día de hoy, viernes, y mañana sábado. El domingo también se esperan algunas lluvias, pero quizás un poquito más leve la situación, pero las más intensas pudieran darse el día de hoy aquí en la región. Incluso el Servicio Meteorológico Nacional ya emitió un aviso de lluvias en este momento, en particular para la zona occidental de aquí de Yucatán y la parte norte de Campeche, donde se prevén algunas lluvias entre los 50 y los 75 milímetros, okay. Lluvias muy puntualmente fuertes, así es que hay que estar muy pendientes de la situación durante la tarde-noche de hoy, porque se pueden esperar lluvias bastante fuertes. Desde luego vienen acompañadas de rachas de viento muy fuerte, actividad eléctrica y pues los acumulados de lluvia que pudiéramos esperar en este par de días. Por otro lado, también el ambiente se mantendrá caluroso, máximas de 35, 36 grados.
3: El ambiente caluroso con las lluvias quiere decir bochornazo.
4: Exactamente, y hay que tener mucho cuidado, hay que mantenerse muy hidratados. Ya vimos la nota anterior de que todavía tenemos fallecimientos por golpes de calor, así es que hay que mantenerse muy bien hidratados. Y esta es la imagen de satélite en este momento, donde se pueden apreciar que las lluvias ya se están presentando en algunos puntos del oriente del estado, muy fuertes en algunos casos, como es la zona desde el corredor de Peto hasta Valladolid, y yendo hacia la parte norte, hacia Tizimín y sus comisarías, ya se están presentando chubascos bastante fuertes en este momento, así es que hay que extremar precauciones. Si se encuentra conduciendo por esa zona, desde luego, pues hay que reducir su velocidad, encender sus luces, porque pues prácticamente pudiéramos tener algún accidente en caso de estas lluvias.
0: Y estábamos viendo también, ahorita nos hablaba Capi de las lluvias que ya se están registrando en el oriente. En el caso de la zona metropolitana de Mérida, para quienes nos escuchan, ya sabe cuál es la constante terminando el programa.

0: Siempre se desatan las lluvias. Hay 80% de probabilidad de lluvia para el día de hoy en Mérida, 70% el sábado, 55% el domingo. Lo que decía, se reduce un poquito de cara al domingo, pero sigue siendo.
1: Sí, se mantiene el potencial de lluvias todavía. Así es que sí es muy probable que tengamos algunos chubascos de manera aislada aquí en la zona metropolitana. Quizás no en toda la ciudad, pero sí todavía se prevé dentro del pronóstico que pudiéramos tener algunas precipitaciones aquí en la región. Por otro lado, en materia tropical, rápidamente tenemos en observación dos sistemas. Del lado del Pacífico, de este lado no tenemos nada. Ayer por la tarde-noche, la tormenta tropical Berta ya se disipó, impactó en la parte de Houston, Texas, y pues quedan algunos remanentes ahí como baja presión y nubosidad que están propiciando algunas lluvias en el norte del país. Pero por el otro lado, se formó hoy por la mañana la depresión tropical 7E, que es la que se encuentra ahí precisamente al sur de Guerrero, y pudiera darle paso a la formación de la tormenta tropical Genoveva durante este fin de semana. Fausto se encuentra muy lejano del territorio nacional, ya se está alejando hacia el oeste del Pacífico, y pues no representa peligro. Esperemos que así sea con esta futura tormenta tropical que pudiera formarse, repito, este fin de semana. De nuestro lado no tenemos sistemas en observación, pero habrá que seguir muy de cerca. En la imagen de satélite podemos ver que esta circulación ciclónica que se encuentra muy cerca de aquí, de la península de Yucatán, tiene mucha nubosidad y es lo que nos estará afectando en particular estos días del fin de semana aquí en la región. A eso se le suma una onda tropical que está ahí muy cerca de Centroamérica, que también trae bastante nubosidad, y vamos a ver qué pasa en este par de días y hasta el fin de semana. Esperemos que no tenga condiciones para poder desarrollarse, pero al menos las lluvias sí estarán bastante fuertes en estos días.
2: De acuerdo, Capi, muchísimas gracias por la actualización y nos escuchamos el lunes.
1: Claro que sí, excelente fin de semana para todos, que sigan disfrutando de unas dignas vacaciones para todos.
2: Muchísimas gracias. Usted sabe que de todas formas puede seguir recibiendo la actualización meteorológica en las redes sociales del Capitán Manuel Mora Ugalde. Lo encuentra como Cap Mora MX en YouTube, Facebook e Instagram. Nosotros vamos a la pausa, una de la tarde con 56 minutos. Ya volvemos con la información. Quédese con nosotros.

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3: 1:58 de este viernes 24 de julio de este año 2026. Gracias por continuar con nosotros aquí en el 88.9 de su FM, la frecuencia de Telesur Radio. Y vamos rápidamente con un resumen de lo más importante hasta ahora. Le informábamos que

0: El día de hoy por la mañana, el secretario de Seguridad y Protección Ciudadana del Gobierno Federal, Omar García Harfuch, confirmó la detención de Héctor Manuel N., alias El Cado, líder de una célula del cártel de los Arellano Félix, que fue detenido aquí en el estado de Yucatán, en el municipio de Valladolid. Omar García Harfuch detalló en la conferencia mañanera del día de hoy que este presunto narcotraficante no vivía en el estado de Yucatán, residía y operaba desde el vecino estado de Quintana Roo, operaba además, tenía sus operaciones de trasiego de droga en el norte de la República, pero que fue detectado al cruzar al municipio de Valladolid y ahí con apoyo de la inteligencia estadounidense fue localizado y fue detenido.
1: Le informamos también de esta situación, este reporte que nos hicieron llegar por medio de redes sociales, en donde una persona denunció que un sujeto por ahí por Brisas, en esta zona de Petcanché, pues él iba manejando en su coche, de repente una camioneta le cierra el paso y se empiezan a hacer de palabras, no pueden avanzar, el conductor de la camioneta negra tipo Jeep se baja de su vehículo y pues empezó a golpear a este conductor, a este sujeto que está denunciando esta agresión. Y además de todo, lo amenazó diciéndole que no sabía con quién se estaba metiendo. Y lo que hemos podido averiguar es que es cuñado de un ex magistrado del Poder Judicial de Yucatán.
0: Y le informábamos también que el día de hoy el alcalde de Canacín, Edwin Bojórquez, se sumó a la lista de alcaldes y alcaldesas que ya le han exigido a la Comisión Federal de Electricidad resolver estos apagones que han estado afectando a la península y por supuesto a nuestro estado de Yucatán. La alcaldesa de Acanqué también el día de ayer incluso denunció que cerca de 16,000 habitantes de su municipio, de allí de Acanqué, están sufriendo la falta de energía eléctrica por esta situación. Ya la Comisión Federal de Electricidad aseguró que está tomando cartas en el asunto y que pretende construir una nueva subestación en un terreno en el municipio de Concal para poder abastecer la zona de Cholul y el norte de Mérida.
1: 2:01 p.m, seguimos con la información. Justo como le estábamos diciendo antes de salir a corte comercial, como estaba dando el reporte del Capi Mora, el calor va a seguir con todo y fíjese que pues ya se está decretando, ya se está declarando más bien como la peor temporada de calor que hemos tenido en este verano, los peores días. El día de hoy la Secretaría de Salud Federal actualizó el reporte de personas que han requerido atención médica debido a las altas temperaturas a nivel nacional, revelando que México vivió la peor semana en temas de temperatura en lo que va del 2026, porque 9 personas a nivel nacional murieron por golpe de calor en 4 estados y se tuvo que atender a 141 personas en 10 entidades de la República. De las 9 personas fallecidas, una fue aquí en el estado de Yucatán. Estamos sumando una persona más fallecida por las altas temperaturas. Esto según el corte de la última semana epidemiológica. Hasta el momento, las semanas más recientes han sido las más graves en temas de calor, pues la semana anterior se registraron 7 fallecimientos y 103 personas atendidas por las altas temperaturas, y pues ahora la cifra subió a 9 muertes y 141 personas enfermas. Del 17 al 22 de julio, los estados de Baja California, Sonora, Sinaloa y Nuevo León, estos estados también son bastante calurosos, pero a diferencia de Yucatán, estos son calores mucho más secos. La parte de Baja California quizás no tanto, pero bueno, Sonora, Sinaloa y Nuevo León, la verdad es que las temperaturas están terribles también ahí. Se registraron hasta 48 grados centígrados en estos estados. Al 22 de julio, el top 10 o los 10 estados con más pacientes enfermos o atendidos por las altas temperaturas son Sonora con 187 casos, Tabasco con 143, Jalisco con 100, Oaxaca 88, Tamaulipas 87, Baja California 81, Morelos 73. Ahí aparece también Yucatán. Dentro de estas 10 entidades, Yucatán ha tenido 63 casos de personas a las que les ha dado un golpe de calor, Chiapas 62 y Sinaloa 60. Mientras Yucatán ocupa el octavo sitio nacional, Quintana Roo y Campeche tienen menos casos, con el 14 y el 19, lugar número 14 y el número 19, siendo pues también azotados por estos golpes de calor. La Secretaría de Salud recomienda tomar bastante agua para prevenir

agua, deshidratación. Estas son las recomendaciones para quienes vivimos en estos lugares bastante calurosos. Tomar mucha agua para prevenir la deshidratación. Evitar estar expuestos de manera prolongada al sol, especialmente entre las 12 del día y las 4 de la tarde, que es cuando está en su máximo punto el sol y cuando pues nos puede ir peor. Para esto, por supuesto, tanto para prevenir los golpes de calor como las quemaduras solares, que no nada más es el tema de que ay, me puse rojito o ay, ya me veo más quemado. Recordemos que pueden ser incluso quemaduras de segundo grado las que tengamos por el sol y pues puede ocasionar otros problemas como cáncer de piel. También de 12 a 2 advierten que los rayos ultravioleta alcanzan la máxima intensidad y pueden causar daños leves o crónicos en la piel y también en

0: Jocaba han estado difundiendo justamente imágenes de esta zona del techo del Palacio Municipal colapsado en una parte del edificio histórico y que lleva así ya bastante tiempo, justo lleva así desde el año pasado, y permanece acordonada la zona, lo cual ha generado, por supuesto, comentarios de qué está pasando, por qué no se está reparando esta situación. El alcalde de Jocaba lo que explicó el día de ayer es que justo desde hace 2 años, no 2025, perdón, desde 2024, lleva esta situación, y dice el alcalde de Jocaba que desde hace 2 años se tienen estos daños, principalmente en la zona del techo, y que ya en 3 ocasiones el ayuntamiento de Jocaba le ha pedido al INAH autorización para poder restaurarlo, porque pues al tratarse de un edificio histórico se necesita de este permiso del INAH. Si no, si usted ha trabajado en reparación de fachadas en el centro histórico de Mérida o de cualquier otra ciudad con estas pues características, sabrá lo complicado que es justo pelearse con el INAH por este tipo de permisos. Bueno, en su publicación a través de las redes sociales, el alcalde de Jocaba lo que señaló es: si el INAH, le leo textual, si el INAH no me da resultados de aquí a noviembre, yo como ayuntamiento voy a tomar la decisión de hacerlo. Es el techo, no vamos a tocar la fachada, no me gusta solo quedarme viendo cómo está porque es mi casa y tengo que hacer todo lo que sea por mi municipio, afirmó el alcalde Víctor José Chanquén, el alcalde del municipio de Jocaba. Señaló justamente que el Palacio Municipal tiene más de 100 años de antigüedad y que estos daños se han agravado, estos daños que, pues digamos, se ven sobre todo peor en la zona del techo, que hay una parte derrumbada. Se ha agravado, dijo, durante la temporada de lluvias del pasado año 2024, por lo que debido a las largas que les está dando el Instituto Nacional de Antropología e Historia, pues ya no pueden esperar más tiempo. Agregó que esto es algo que el municipio ya tiene inclusive el recurso suficiente para poder intervenir el techo del Palacio Municipal. Aseguró que ya tienen a poder intervenir el techo del Palacio Municipal. Aseguró que ya tienen aproximadamente 1.5 millones de pesos para poder ejecutar la rehabilitación integral del Palacio y que solamente hace falta el permiso del INAH, por lo que con permiso o sin permiso, en el mes de noviembre, dijo, iniciarán con la reparación del techo.
1: En otros temas, una discusión de pareja terminó con la intervención de la policía y con un hombre detenido a las puertas de un supermercado en el oriente de Mérida. De acuerdo con los primeros reportes, fue una mujer quien solicitó apoyo al 911 luego de señalar que había sido agredida por su pareja ahí en pleno supermercado. Minutos después, elementos de su pareja ahí en pleno supermercado. Minutos después, elementos de la Secretaría de Seguridad Pública llegaron al lugar a controlar la situación y detuvieron al presunto agresor. El hombre fue trasladado a la cárcel pública, donde quedó a disposición de las autoridades competentes para el deslinde de responsabilidades. Pues bueno, esta persona sabemos, ¿no?, que de acuerdo con lo que establece la ley se presume como inocente hasta este momento, pero los reportes que tenemos de la propia SCP es que fue detenida esta persona por estar agrediendo a su pareja ahí en la vía pública afuera de un supermercado, y esto no nada más fue reportado por la víctima, sino que también había testigos alrededor que pudieron observar esta situación.
0: Y bueno, continuando con la información, fíjese que se llevó a cabo una maniobra de mantenimiento en el puerto de abrigo de Yucalpetén, esto en el municipio de Progreso, que terminó provocando un incendio que obligó a la movilización de los servicios de emergencia allí en esta zona. Estamos hablando del puerto de abrigo de Yucalpetén. Este fuego se originó a bordo de un barco con el nombre de Majudo, de aproximadamente 20 metros de largo, cuando una chispa nada más que se generó durante unos trabajos de sellado que se estaban llevando a cabo, alcanzó material inflamable en la proa de este bote que estaba, por supuesto, ahí atracado junto con muchos otros en el puerto de abrigo de Yucalpetén. Esto ocurrió el día de ayer por la noche. En cuestión de minutos, las llamas en este barco pues se propagaron y se provocó también una densa columna de humo que podía verse a varios metros de distancia de la zona del puerto de abrigo. Al lugar llegaron elementos del heroico cuerpo de bomberos

0: la Secretaría de Seguridad Pública de Yucatán, quienes acudieron al lugar de los hechos para combatir el incendio y evitar que las llamas alcanzaran otras embarcaciones que estaban atracadas allí en el Parque Industrial de Yucalpetén. Afortunadamente, luego de algunos minutos de intervención por parte de los elementos del Heroico Cuerpo de Bomberos, se logró controlar este incendio. Pero estamos viendo imágenes a través de la multiplataforma de Telesur de este momento, el momento en el que las llamas están en su punto máximo en este barco conocido como Majudo, allí en el puerto de abrigo de Yucalpetén. De pues sí se ve como una escena terrorífica, por supuesto. Imagínese usted nada más estar allí en ese momento en vivo, viendo cómo las llamas están a punto de consumir un bote en el puerto de abrigo, con el riesgo de que las llamas se brinquen a otros botes o inclusive a otras estructuras, otros edificios que se encontraran ahí cerca. Durante las labores de atención a este incendio, estuvo siempre en el sitio el capitán de la embarcación afectada, Manuel Jesús Eje, de 62 años, quien estuvo colaborando incluso con las autoridades durante la atención de este incendio. Afortunadamente, no se reportaron personas lesionadas y tampoco, por lo mismo, fue necesario trasladar a ninguna persona a un hospital para una mayor valoración. Lo que sí es que las autoridades correspondientes pues ahora tendrán que determinar el monto de los daños materiales que se provocaron en este bote y, por supuesto, confirmar las causas del incendio de ayer.
1: En otros temas, hablando específicamente del puerto de altura de Progreso, la siguiente etapa de la ampliación del puerto de altura tendrá que esperar. Uno de los proyectos de infraestructura más importantes para Yucatán sufrió un freno inesperado, porque esta tercera etapa de la ampliación del puerto de altura no va a comenzar este mes, como estaba proyectado, luego de que la Cipona declarara desierta la licitación para ejecutar estas obras. El plan era que los trabajos iniciaran en este mes de julio con la construcción de la plataforma norte, una obra que pues es clave para continuar con esta expansión, con esta ampliación del puerto de altura, pero ninguna de las cuatro empresas se declaró desierta. No, sí se inscribieron, pero ninguna de las cuatro empresas que participaron en el proceso logró cumplir con los requisitos establecidos en la convocatoria. En algunos de los casos, las propuestas fueron desechadas porque tenían inconsistencias en la documentación técnica y financiera. En otros casos, porque el monto presentado pues superaba el presupuesto que tenía la propia Cipona y pues bueno, ya era impagable, no era lo que tenían previsto gastar para este proyecto. Y ante esta situación, la Cipona determinó que no existía una propuesta viable para adjudicar este contrato, por lo que el proceso quedó sin ganador y por ello se declaró desierta la convocatoria. La obra va a tener que esperar a que se emita una nueva licitación, la cual hasta ahora no se ha publicado, no se ha emitido. Estamos todavía a la espera de las determinaciones que tome la autoridad. Esta etapa contempla el dragado y la construcción de la plataforma norte, una pieza que pues es muy importante dentro de este proyecto de ampliación y modernización del puerto de altura de Progreso, que está considerado como uno de los proyectos de infraestructura más importantes para el desarrollo logístico y comercial de Yucatán. Pero hasta este momento, pues no se tiene ya indicios de qué es lo que va a suceder. Obviamente la Cipona va a tener que volver a emitir una convocatoria, volver a llamar a proveedores que quieran concursar por esta licitación. Pero bueno, habrá que ver si en esta próxima hay empresas que cumplan con las determinaciones de la autoridad portuaria.
0: Continuando con información de carácter local, fíjese que aunque ya no hemos tenido tantas noticias referentes a la zona arqueológica de Chichén Itzá, que usted recordará, hace algunas semanas estuvieron siendo muy comentadas por estas protestas que se generaban por parte de artesanas, artesanos, guías de turistas y en general el Consejo Indígena de Gobierno de Pistey Chichén Itzá. Bueno, pues todavía persisten algunas molestias por parte de este grupo en contra del Instituto Nacional de Antropología e Historia, el INAH, por este tema en particular del acceso único que se ha establecido en la zona arqueológica de Chichén Itzá a través de el CADVI. El INAH descartó modificar el esquema de acceso único a la zona arqueológica de Chichén Itzá a través

0: de este centro de atención a visitantes a través de este CADVI, al considerar que, pues sí, el CADVI es parte del proyecto integral para el ordenamiento y reordenamiento de toda la operación de la zona arqueológica. Es parte del proyecto en el que inclusive se construyó, usted también lo recordará seguramente, un museo de sitio y se intervino con una inversión importante en la zona arqueológica de Chichén Itzá. La postura del INAH se ha dado a conocer y se ha vuelto a reportar el día de hoy desde muy temprano, luego de que el pasado fin de semana habitantes de Pisté salieran a las calles para llevar a cabo una manifestación para exigir cambios a este nuevo modelo, a este modelo del acceso único a través del CADVI, asegurando que pues este modelo, que esta situación de que los turistas, las personas que deciden visitar el sitio arqueológico solamente puedan entrar por el CADVI, ha reducido, dicen los habitantes de Pisté, ha reducido el paso de turistas por la comunidad y con ello ha reducido también las ventas que tienen artesanas, artesanos, comerciantes y demás prestadores de servicios que dependen del flujo de visitantes hacia la zona arqueológica. El director del Centro INAH Yucatán, Víctor Martínez Rojas, señaló que el gobierno federal todavía tiene mesas de trabajo justo abiertas con la comunidad, con representantes del Consejo Indígena de Gobierno de Pisté y Chichén Itzá. Y sin embargo, dijo que pues esto del esquema de acceso, la manera en la cual se accede única y exclusivamente por el CADVI, no está contemplado entre los temas que van a ser revisados. El director del Centro INAH Yucatán manifestó que estas reuniones con los habitantes de Pisté comenzaron desde octubre del 2025 y desde entonces las autoridades han sido pues bastante transparentes respecto que el acceso único es parte del funcionamiento de este nuevo complejo de servicios. Son muy respetuosos, dijo, con la libertad de expresión, por supuesto, de quienes están en contra de este modelo, pero en los diálogos siempre se ha mantenido constante esta postura por parte del INAH. El acceso único por el CADVI se mantiene, le decíamos, como parte de esta estrategia de modernización que desde el gobierno federal anterior, que encabezaba el presidente Andrés Manuel López Obrador, se hizo para distintas zonas arqueológicas, incluyendo, por supuesto, la zona arqueológica de Chichén Itzá, que forma parte de las nuevas 7 maravillas del mundo. Así que a pesar de las protestas y los cuestionamientos por parte de habitantes de Pisté, se mantiene el acceso único a través del CADVI.
1: Algo que pues todas y todos hemos notado se está haciendo ya una realidad también en las cifras, y es que el bolsillo de los meridianos sigue resintiendo el aumento en los precios, y de eso nos hemos dado cuenta todos, ¿no? Cada vez nos alcanza para menos, y aunque la inflación está mostrando una ligera desaceleración durante la primera semana de julio en México en general, pues aquí en Mérida no cantamos la misma canción, porque Mérida continúa registrando un costo de vida por encima del promedio nacional. Nos está costando más caro vivir, nos está costando más caro todo aquí que las proporciones en el resto del país. De acuerdo con el INEGI, la inflación anual en la capital yucateca pasó del 4.19 al 4%, una disminución respecto de la quincena anterior, pero todavía está por encima. La inflación aquí en Mérida está por encima del promedio nacional, porque la nacional está en 3.1%. Estamos hablando de un punto completo porcentual más lo que tenemos de inflación en Mérida que a nivel nacional, que es el nivel más bajo para el país desde diciembre del 2020. En términos prácticos, ¿qué quiere decir esto? Que los precios no están bajando, sino que siguen en aumento, aunque a un ritmo más lento. En Mérida, este incremento continúa siendo mayor que en buena parte del país, por lo que las familias siguen enfrentando un mayor costo al adquirir bienes y contratar servicios en la capital yucateca. A nivel nacional, la desaceleración de la inflación fue impulsada principalmente por la disminución en los precios de frutas, verduras y algunos energéticos. Usted se acuerda también que estuvieron muy insistentes desde el gobierno federal con esto de los productos PASIC, con llegar a acuerdos con los productores de tomate, con los productores de maíz y todo esto. Pues bueno, parte de eso también ha ayudado a disminuir los porcentajes de inflación que tenemos en todo el país. Y pues bueno, en contraste tenemos el llamado componente subyacente, que mide el comportamiento de productos y servicios que suelen mantenerse estables en el tiempo.

0: y este en realidad continúa a la alza, impulsado principalmente por el costo de los servicios y las mercancías. Y esto explica por qué, aunque algunos alimentos bajaron de precio, como los que le decía, el tomate, pues muchas familias todavía perciben que el dinero les rinde menos. En la región de la península, tomando en cuenta pues los estados vecinos, el comportamiento también fue distinto. Campeche y Quintana Roo registraron una inflación más moderada en los últimos meses, favorecida por reducciones en productos agropecuarios, ajustes estacionales en energéticos, pero Mérida en particular se mantiene entre las ciudades donde el costo de vida continúa creciendo por encima del promedio nacional.
1: Y siguiendo con información, por supuesto, escuche usted esta situación y estos datos que se han dado a conocer por parte de las autoridades. Fíjese que Yucatán suele aparecer como uno de los estados con mayor percepción de seguridad, mejor calidad de vida, eso lo sabemos y lo celebramos, lo hemos comentado de manera, siempre que ocurre que sale alguno de estos datos, lo hemos comentado aquí en este espacio, en muchos medios de comunicación se habla afortunadamente de la buena seguridad que mantenemos aquí y de esta calidad de vida, pero en cuanto a la salud mental, lamentablemente el estado de Yucatán, nuestro estado, muestra una realidad muy distinta. En la semana epidemiológica número 27, de acuerdo a las medidas que llevan las autoridades sanitarias a nivel federal, el estado de Yucatán registró 89 nuevos diagnósticos de depresión, prácticamente el triple de casos que reportaron los vecinos estados de Quintana Roo y de Campeche por separado. Estamos hablando de que estas son cifras oficiales, ojo, del Sistema Nacional de Vigilancia Epidemiológica. No le estamos dando estimaciones, son cifras oficiales del Sistema Nacional de Vigilancia Epidemiológica, lo más actualizado posible hasta la semana epidemiológica 27, que es la semana inmediata anterior. Lo que más preocupa de todo esto, aparte de pues, que estamos triplicando los casos de depresión que reportan Campeche y Quintana Roo, el dato más preocupante es la tendencia que se está mostrando en este tema, porque en lo que va del año, los diagnósticos de depresión, de acuerdo con estas mismas cifras oficiales, han aumentado 27% respecto al mismo periodo, pero del año 2025. Es decir, en este mismo, pues digamos, tramo del año que llevamos, 27% más casos de depresión se han reportado ahora en 2026 que lo que fue en ese mismo periodo en 2025. 3 de cada 4 personas atendidas, también según las cifras oficiales, son mujeres. En este panorama, por supuesto, cobra mayor importancia si se considera que además Yucatán continúa entre los estados con las tasas más altas de muertes por suicidio en el país, un problema que tiene a organismos nacionales e internacionales exigiendo que se refuercen las estrategias de prevención y de atención aquí en la entidad. Especialistas advierten que el incremento en los diagnósticos de depresión también puede significar que más personas están buscando ayuda, porque pues justo la manera en la cual obtenemos esta información es porque hay un dato en algún hospital, en algún centro médico, de que una persona recibió este diagnóstico. Entonces puede tener esa parte positiva, por decirlo de alguna manera, el que son personas que sí están buscando ayuda para atender su salud mental. Sin embargo, el reto sigue siendo pues ampliar la capacidad de atención, ya que en México una gran parte de las personas que viven con algún trastorno de salud mental pues todavía no han recibido un tratamiento oportuno. Y como lo hacemos aquí en este espacio de las noticias, cuando hablamos de temas de salud mental, le reiteramos que ya sabe que si usted necesita apoyo, si usted necesita ayuda, está siempre disponible la línea de la vida, es completamente gratuita y por supuesto a nivel nacional, aquí en el estado de Yucatán usted puede marcar tal cual al 800-911-2000, la línea de la vida, si usted necesita ayuda, apoyo, contención emocional para cualquier situación de estas, 800-911-2000. Son las 2 de la tarde con 25 minutos, vamos a hacer nuestra siguiente pausa, no le cambie, regresamos con más información.
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1: 2:28 PM, estamos de vuelta con la información. Vámonos a temas nacionales, porque usted sabe, seguimos en el estira y afloja con Estados Unidos en temas económicos, con los aranceles, ahora con estas negociaciones para el Tratado Comercial México, Estados Unidos y Canadá, que no lo quisieron renovar por los próximos 16 años, que sí vamos a tener que estarlo revisando anualmente, y todo esto ya sabíamos, le habíamos estado informando aquí que después de la Copa del Mundo, Canadá, el primer ministro de Canadá, Mark Carney, se había regresado a su país con aranceles del 50% y que al menos para México la historia no había sido la misma, no nos habían impuesto aranceles a nosotros, así que pues probablemente Claudia Sheinbaum se rió mucho de los chistes de Donald Trump para caerle bien y que no nos pusieran aranceles, pero ya no nos trataron tan bien, porque ayer mismo se anunció que nuestro país sí tenía aranceles. No nos fue como Canadá, no fueron del 50%, son del 10%, pero pues ayer Estados Unidos anunció medidas para un montón de países, entre los cuales está México. Ayer, luego de que la presidenta Claudia Sheinbaum recibió en Palacio Nacional a Jamieson Greer, este negociador del T-MEC que está enviando Estados Unidos, el gobierno anunció que el día de hoy, el gobierno estadounidense anunció que el día de hoy entrarían en vigor un arancel del 10% a exportaciones mexicanas que no estén cubiertas por el T-MEC, lo que pues generó mucha especulación entre los empresarios. Ayer mismo, el secretario de Economía de nuestro país, Marcelo Ebrard, y quien además ha sido el principal negociador de la renovación del T-MEC, emitió un comunicado. Él hizo un video explicando que estos aranceles ya existían, que son los mismos que ya teníamos, que no pandiera el cúnico porque todo estaba normal, que todo seguía exactamente igual. Estos aranceles ya los tenía, este 10% ya lo tenía México, porque son productos que no entran en el tratado comercial, no son parte del T-MEC. Entonces, que estos aranceles ya estaban, no nos impusieron nuevas tarifas y que, pues bueno, es porque no están protegidos estos productos por el

0: tratado. Y hoy por la mañana, la presidenta Claudia Sheinbaum dijo que, pues bueno, lo mismo, ¿no? Que ya existían en realidad, que no representaban nuevas afectaciones para nuestro país, y aseguró que se trata de los que ya había impuesto Donald Trump desde el mes de febrero y que entraron en vigencia en abril, como tenían una duración de 3 meses, ahora están siendo renovados. Este fue como el aviso, o lo nuevo más bien, que entraron en vigencia en abril, tenían una duración de 3 meses y Estados Unidos está decidiendo pues sí renovar esta tarifa del 10%. No es que sea un impuesto nuevo o un arancel nuevo, pero vamos a escuchar a la presidenta.
1: Cuando entró el presidente Trump, quería poner aranceles a México en todos los productos de un 25%. Ahí tuve una llamada por teléfono con él y logramos posponer un mes esos aranceles. En la segunda llamada por teléfono, lo que él planteó es que lo que está dentro del Tratado de Libre Comercio tiene arancel cero y lo que está fuera del Tratado de Comercio impuso 25%. Después de eso, hace poco, la Suprema Corte de Justicia de los Estados Unidos dice que esos aranceles, igual que los aranceles recíprocos, no tenían validez. Entonces, el gobierno de Estados Unidos pone un arancel del 10%, parejo a todo el mundo. Entonces, el arancel de los productos que no están dentro del Tratado de Libre Comercio de México pasó de 25% a 10%. Esa resolución que sacó tenía un vencimiento para esta semana, solamente era por 3 meses. Entonces, sustituyen este arancel por este nuevo arancel que se llama el 301, a partir del decreto que se expide. ¿Qué le pasa a México? Se queda igual que como estaba.
0: Escuchamos a la presidenta explicando justo esta situación, ¿no? Que ya eran aranceles que ya de por sí existían, no son nuevos, solamente los volvieron a pues poner en vigencia, los volvieron a actualizar, es el mismo porcentaje, es este 10%, pero bueno, seguimos entonces en ascuas de saber qué es lo que va a decidir Estados Unidos, si pues vamos a lograr algo con estas rondas de negociaciones que se está aventando Marcelo Ebrard. La verdad es que el señor tiene meses tratando de convencer a Estados Unidos de que, una, que no se salga del tratado comercial, y dos, que no nos aumenten los aranceles. Vamos a ver qué es lo que logramos.
2: Y siguiendo con información en el ámbito nacional, fíjese que se dio a conocer el día de ayer que la empresa Taylor Farms cerró temporalmente su planta de procesamiento en el centro de México. Usted seguramente se preguntará.
0: En Guanajuato estaba específicamente.
2: En Guanajuato, exactamente, en la zona del Bajío. Usted seguramente se preguntará, y bueno, ¿y Taylor Farms quién es? Le habíamos comentado en una ocasión anterior en este espacio de las noticias que esta era la empresa de la cual el gobierno de los Estados Unidos, concretamente la FDA, había señalado que era el supuesto origen de estas lechugas iceberg, esta especie de lechuga, por decirlo de alguna manera, de la cual se había originado la cicloesporiasis, que está produciendo allá en los Estados Unidos un brote de diarrea explosiva. Por esta situación se habían generado primero una toma de muestras por parte de esta producción en la planta de Taylor Farms en Guanajuato. Como comentaba Fernanda, es la zona del país donde se encuentra esta fábrica de esta empresa Taylor Farms, y primero se había dicho que sí, que ese era el origen, pero luego la FDA había señalado que se trataba de un falso positivo. Bueno, el caso es que esta planta suspendió de manera temporal sus operaciones allí en Guanajuato, luego de que las autoridades sanitarias de los Estados Unidos la vincularon una vez más con este brote de cicloesporiasis que está afectando a varios estados de los Estados Unidos. Esto mientras continúan todavía las indagatorias para determinar pues, si el origen de este contagio, de este tema de la cicloesporiasis, está relacionado o no con estas bolsas de lechuga iceberg rayadas que se distribuyen a cadenas de restaurante y empresas del sector alimentario allá en los Estados Unidos. Como medida preventiva, informó la compañía, se retiró voluntariamente estos productos del mercado desde el pasado 17 de julio. De acuerdo con la Administración de Alimentos y Medicamentos de los Estados Unidos, la FDA por sus siglas en inglés, el rastreo epidemiológico apunta, dice la FDA una vez más, a productos procesados por Taylor Farms en su instalación en Guanajuato. Esta investigación también relaciona la lechuga servida en algunos restaurantes, en particular de la cadena de Taco Bell, con estos casos detectados. Mientras estas investigaciones avanzan allá en los Estados Unidos, se ha reportado que sigue

0: subiendo el número de personas afectadas. En el estado de Michigan, por ejemplo, autoridades sanitarias reportaron, escuche usted, 7,644 personas con cicloesporiasis, más de 7,000, casi 8,000 personas, imagínese usted, afectadas con diarrea explosiva allá en este estado de la Unión Americana, lo que representa 473 contagios más que el día anterior. Esta es una cuestión que sigue subiendo con el paso de los días y que, a pesar de que en un primer momento, le comentábamos, se había dicho que era un falso positivo, que en realidad la fábrica no estaba relacionada con esta situación, bueno, la FDA volvió a la cargada y ahora dice que sí, que pues sí tiene relación. A nivel nacional de los Estados Unidos, la CDC, la Autoridad Sanitaria Estadounidense, informó que en 41 estados han sido confirmados casos mediante pruebas de laboratorio, mientras que 308 pacientes han requerido hospitalización. 7,400 reportes permanecen bajo análisis para determinar si corresponden a este mismo brote. En un comunicado emitido el día de ayer, la COFEPRIS, que es la Comisión Federal para la Protección contra Riesgos Sanitarios de nuestro país, de México, dio a conocer que del 18 al 20 de julio, personal de esta dependencia de la COFEPRIS realizó una inspección de verificación sanitaria en las instalaciones de esta empresa de Taylor Farms en Guanajuato, y que durante la revisión se contó con el acompañamiento de epidemiólogos y expertos en inocuidad alimentaria de la Dirección General de Epidemiología de la Secretaría de Salud, así como del Servicio Nacional de Sanidad, Inocuidad y Calidad Agroalimentaria, que es el SENASICA, así como de la Secretaría de Agricultura, Cultura y Desarrollo Rural, todas de nuestro país. En esta visita se recolectaron, dice COFEPRIS en su comunicado, 10 muestras de lechuga iceberg para ser analizadas, de las cuales 5 fueron piezas completas, otras 5 de producto terminado, es decir, ya lechuga picada, lavada y desinfectada, y también se tomaron 4 muestras de agua para determinación microbiológica y fisicoquímica básica. Esto es lo que dio a conocer ayer la COFEPRIS mediante un comunicado. Sin embargo, como le decía, para la Autoridad Sanitaria Estadounidense, para la FDA, se retractaron de la primera vez que ya se habían retractado de que esta empresa, Taylor Farms, estaba relacionada con el brote de ciclosporiasis en los Estados Unidos. Es decir, primero habían dicho que sí, luego que no, y ahora otra vez están diciendo que sí es esta planta de Guanajuato la que pues dio origen a este brote de ciclosporiasis en los Estados Unidos. Al respecto de este tema, hoy por la mañana, en la conferencia mañanera de la presidenta Claudia Sheinbaum, que le reiteramos ocurrió en el estado de Morelos, la mandataria volvió a hacer referencia a que la Autoridad Sanitaria de México sigue investigando este caso junto con sus pares de los Estados Unidos, y pidió pues no generar conclusiones apresuradas. Vamos a escuchar a la presidenta.
1: ¿Qué negociación? Estamos pidiéndole a la Secretaría de Salud, porque hubo una primera investigación de la FDA. Primero dijeron que era lechuga mexicana o que se exporta de ciertos lugares de México a Estados Unidos. Después dijeron que no, que la prueba que habían hecho era un falso positivo, así le llaman. Y ahora otra vez están retomando esto. Entonces, con gusto les damos la información a través de la Secretaría de Salud, porque se está haciendo un estudio epidemiológico para poder pues revisar si en efecto hay algo que tenga que ver con algún producto mexicano o no.
2: ¿Pero el cierre de esta planta es en definitiva, presidenta?
1: Les damos la información.
2: Gracias.
0: Ahí escuchábamos a la presidenta Claudia Sheinbaum justo sobre este caso, le decíamos, de estas pues lechugas iceberg que se producen, que se producían hasta hace unos días en esta planta de Taylor Farms en el estado de Guanajuato, aquí en nuestro país, pero que pues presuntamente, de acuerdo con las investigaciones que han realizado autoridades estadounidenses, estaría relacionado con este brote de cicloesporiasis. Por lo pronto, la planta de Taylor Farms ya fue cerrada por la propia empresa, en tanto siguen estas investigaciones.
3: Siguiendo con la información nacional, usted sabe que, pues bueno, los atentados, los asesinatos de periodistas, de personas defensoras de derechos humanos, pues son una realidad aquí en nuestro país. Y el día de hoy, en la conferencia mañanera que se llevó a cabo en Cuernavaca, Morelos, se habló sobre estos temas, particularmente de dos casos distintos. Por un lado,

0: se habló del alcalde asesinado de Temoac, Valentín Lavín Romero, recientemente asesinado, y que lo que señaló Omar García Harfuch es que este alcalde que fue asesinado en Temoac estaba relacionado con el asesinato de dos activistas, de dos personas defensoras de derechos humanos, Samir Flores y Sandra Rosa Camacho Flores. Fue justo el día de hoy por la mañana que señaló Omar García Harfuch que la línea de investigación del caso de Samir Flores la lleva a la Fiscalía General de la República y que lo que pues han estado hablando, porque le preguntan, ¿no?, cuántas personas estarían involucradas en el asesinato del activista en el 2019, el titular de la Secretaría de Seguridad comentó que la línea de investigación específicamente de estos dos homicidios los está llevando la Fiscalía Local, pero que tienen indicios de que estaban vinculados con un alcalde, el alcalde de Temoac, que recientemente fue asesinado. Vamos a escuchar qué fue lo que dijo Omar García Harfuch.
1: Investigar al alcalde de Temoac por el asesinato de dos personas. ¿Se refiere al de uno de ellos, es el activista Samir Flores?
2: Sí, lamentablemente son estos dos hechos que está relacionado el alcalde, donde fue denunciado los homicidios de Samir Flores Soberanes y de Sandra Rosa Camacho Flores.
1: Finalmente allá en Oaxaca han ocurrido ya varios asesinatos, sí, también que involucran ediles,
2: Hay varias investigaciones que se llevan en conjunto con las fiscalías estatales, como esta que acabo de mencionar y o en las veces pasadas, pero este homicidio ya fue atraído en su totalidad por la Fiscalía General de la República y es un caso que vamos a trabajar el Gabinete de Seguridad con la Fiscalía General de la República. Ya es una investigación federal.
1: ¿Si hay una responsabilidad gubernamental o ustedes por dónde van?
2: Apenas va iniciando la investigación, pero sí es importante que sepa la ciudadanía que ya es una investigación que asumió la Federación.
0: Escuchamos al secretario de Seguridad y Protección Ciudadana, Omar García Harfuch, y todo esto a pesar de que, Samir Flores fue asesinado hace ya varios años, pues bueno, le empezaron a preguntar sobre esto con respecto también al asesinato del periodista Alejandro Leiva, que el día de ayer fue asesinado y que ya está siendo investigado por la Federación. La Fiscalía General de la República atrajo este caso y a partir de ahora será la Fiscalía General de la República la encargada de encabezar las investigaciones para esclarecer el crimen. Esto, en primera, lo anunció el secretario de Seguridad y Protección Ciudadana, Omar García Harfuch, que explicó justo esta situación. Y después tuvo el turno para hablar de esto y que la secretaria de Seguridad y Protección Ciudadana, Rosa Isela, va a estar reuniéndose también con los periodistas, con personas defensoras de derechos humanos y todo esto, porque, pues bueno, ya van alrededor de 9 periodistas asesinados en lo que va de la administración de Claudia Sheinbaum. Es una cifra bastante grande y, pues bueno, van a estar atendiendo este tema, pero vamos a escuchar nuevamente.
3: De la presidenta tendremos reunión con la familia del periodista fallecido, también con algunos periodistas que nos han pedido una reunión, por la exigencia de que el homicidio no quede impune, y así nos hemos comprometido a diversas reuniones. Entonces, esa es la cuestión. La instrucción de la presidenta, pues, es muy clara, como en otros casos, que no hay impunidad.
0: Bueno, ahí escuchábamos a la secretaria de Gobernación. Se van a estar reuniendo con el gremio de periodistas para ver qué medidas se van a tomar, sobre todo después del asesinato de este periodista en Oaxaca. Nosotros vamos a hacer una pausa, son las 2:45, ya regresamos.
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12: 2:48 de este viernes, afortunadamente viernes, viernes 24 de julio de este año 2026. Gracias por continuar con nosotros aquí en el 88.9 de su FM, la frecuencia de Telesur Radio. Y vamos rápidamente con un resumen de lo más importante hasta ahora. Le informábamos que el día de ayer el secretario de Seguridad Federal, Omar García Harfuch, dio a conocer que fue detenido aquí en el estado de Yucatán, en el municipio de Valladolid, Héctor Manuel N., alias El Cado, líder de una célula, presunto líder de una célula del cártel de los Arellano Félix, que de acuerdo con lo que actualizó el secretario Omar García Harfuch ya el día de hoy en la conferencia mañanera, donde estuvo presente el gabinete de seguridad, El Cado no vivía en el estado de Yucatán, el residía y operaba desde el vecino estado de Quintana Roo. Sin embargo, con una colaboración con agencias estadounidenses, se pudo averiguar que se trasladó de Quintana Roo, entró a Yucatán en el municipio de Valladolid y al ser detectado se le informó a las autoridades mexicanas que lo localizaron y lo detuvieron.
3: Le informábamos también que el problema de la falta de electricidad continúa en muchas partes del estado de Yucatán y que justamente el día de hoy el alcalde de Canacín, Edwin Bojorquez, estaba exigiendo a la Comisión Federal de Electricidad que pues se tomen cartas en el asunto, que se vea qué es lo que se va a hacer, porque hay muchísimas personas que no tienen luz justamente en el municipio de Canacín. Y a esto se sumó también, estaba solicitando un plan urgente el alcalde Edwin Bojorquez, y solicita a la CFE resolver en carácter ya de urgencia las problemáticas en relación a la infraestructura de electricidad que provocan los apagones en Canacín. Y lo mismo sucedió con la alcaldesa de Acanque, que lo que ella reporta es que hay cerca de 16 mil personas que no tienen energía eléctrica en Acanque, derivado justo de estos apagones, de estos cortes de energía en el municipio, y también está pidiendo a la Comisión Federal de Electricidad pues que rinda cuentas y que le digan cómo se va a solucionar esta problemática.
12: Le informábamos también que el día de hoy la Secretaría de Salud Federal dio a conocer el reporte más reciente de, pues vaya, los golpes de calor y de las hospitalizaciones y muertes que se han generado por estas altas temperaturas a nivel nacional. Y resulta que, de acuerdo con el mismo reporte de

0: cifras oficiales de la Secretaría de Salud, esta ha sido la peor semana epidemiológica que se ha medido en el año, porque tenemos a nivel nacional 9 personas fallecidas por altas temperaturas y 141 personas que tuvieron que ser atendidas por deshidratación o por golpe de calor. De los 9 fallecimientos, además, la peor parte es que uno de ellos ha sido en el estado de Yucatán.
1: Le informábamos también que la Acipona declaró que iban a posponer los trabajos de ampliación del puerto de altura de Progreso porque la tercera etapa, la licitación para esta tercera etapa fue declarada como desierta. Sí se inscribieron algunas empresas para estos trabajos, para este proyecto, pero ninguna de las 4 empresas que se registraron cumplían con los requisitos porque había inconsistencias, porque se salían del presupuesto por diferentes razones. El punto es que en esta tercera etapa, donde se iba a construir la plataforma norte, pues simplemente se declaró desierta. No hay opciones ahorita para poder construirla y estaba programado que los trabajos se iniciaran desde este mes de julio. Hasta ahora no hay una nueva convocatoria por parte de la Acipona, pero esto habla de que se va a tardar más el proyecto de la ampliación del puerto de altura, que es uno de los proyectos de infraestructura más grandes y más importantes de los últimos años en Yucatán.
0: Y le informábamos también que el día de hoy entró en vigor un arancel del 10% que los Estados Unidos anunció e impuso en contra de nuestro país, en contra de México. Esto a pesar de las pláticas para la renovación del T-MEC, que pues se iniciaron desde hace ya algunas semanas y que el día de ayer arrancaron la tercera ronda de las negociaciones para esta revisión del Tratado México-Estados Unidos y Canadá. La presidenta de México incluso recibió en Palacio Nacional a Jameson Greer y con todo y esto se anunció la imposición de estos aranceles del 10% a México. Sin embargo, hoy por la mañana, en su conferencia mañanera, la presidenta Claudia Sheinbaum aclaró que en realidad este anuncio de aranceles del 10% ya existía, porque se trata de aranceles que Donald Trump le había querido poner a México en febrero, se atrasaron y entraron en vigor en el mes de abril y tenían una vigencia de 3 meses. Por lo tanto, al concluir esa vigencia, se anunció este supuesto, o entre comillas, nuevo arancel por parte del gobierno estadounidense, pero es una situación que ya existía, dijo la presidenta Claudia Sheinbaum, por lo que en realidad no hay mayores daños ni hay ningún cambio para la economía mexicana.
1: 2:54 PM. Este fin de semana se inaugura, el día de hoy más bien, se inaugura la Feria Artesanal Tunich 2026. Va a estar desde el día de hoy. Hoy es la inauguración de la Feria Artesanal y hasta el 2 de agosto. Además, es el 25 aniversario. Así que imagínese usted lo grande que va a estar la Feria Tunich 2025. Esta se hace en Sitiá. Usted sabe dónde puede encontrar todo tipo de trabajos artesanales, sobre todo los que tienen que ver con piedra, con madera, con barro y todas estas cosas maravillosas que hacen las manos artesanas de nuestro estado. Y el día de hoy, si usted se quiere dar una vuelta, además de todos los expositores y toda la artesanía, usted va a poder ver el show del payaso Alambrito para las niñas y niños a las 4:30 de la tarde, show de Daniel Medina a las 5:30, van a estar Tzereko y Nohoch también a las 6:30, a las 7:30 es la inauguración oficial. Y a partir de las 8 va a tener música con Music Band, Music Band, Grand Band. Y el día de mañana, por ejemplo, es el día de la cumbia en la Feria Tunich. El sábado 25 tienen al Mago Rigel, al payaso Chanchamito, tienen a Chino González de Grupo Azabache, al Negro del Sabor, Sube Norteño y Que Viva la Cumbia con un tributo a Selena. Todo esto, por supuesto, entrada libre completamente. Después, el domingo, tienen otro tipo de actividades. A la 1 de la tarde hay juegos tradicionales. Si usted le quiere enseñar a sus hijos el trompo, ¿qué otros juegos tradicionales
0: hay?
1: El
0: balero, canicas.
1: Así, todos estos juegos, va a haber una muestra de estos juegos a la 1 de la tarde. Después a las 3, vaquería tradicional. A las 4, ballet del Ayuntamiento de Tetis. A las 5, ballet de Centros Aprende. Está el Club Jaranero Jazz City. Está el Club Jaranero Showman. El Club Jaranero de Comchen también. Entonces, el domingo meramente tradicional, y así siguen todos estos eventos. Regional sigue el lunes 27 con actividades regionales donde hay ballet folclórico, están las trovadoras del Mayab. El martes 28 también hay más

0: eventos ahí con los payatzules, Gesmi la voz del Mayá, Payasito Tommy, un show infantil de botargas. El miércoles también hay música en vivo, el ballet del DIF municipal. Hay un montón de cosas. Si usted está buscando planes para hacer este fin de semana, la feria artesanal de Tunich, hecho a mano, comienza el día de hoy y está hasta el 2 de agosto, así que vaya a darse una vuelta por allá por Sitia si usted está buscando compras de artesanías, sobre todo hechas por manos yucatecas, o si quiere pasar un buen rato en familia.
1: Y continuando ya en esta parte final de este informativo, pues hablando un poco de cine, pero en los servicios de streaming realmente, fíjese que si usted creció en los años 90, tiene más o menos 30 y tantos años aproximadamente, seguramente le habrá tocado en sus buenas épocas disfrutar en la televisión esta serie de animación que se llamaba Avatar, el último maestro aire, o Avatar, la leyenda de Aang. Es una caricatura muy querida por muchas generaciones justo que crecieron en estos años, en los 90s, pero principios de los 2000s principalmente. Bueno, tuvo por supuesto sus temporadas, tuvo su continuación con La Leyenda de Korra, y va a salir una película que, extrañamente, nada más para contarle un poquito la historia rapidísimo, se le filtró a uno de los productores de Paramount el archivo completo con esta película, pero eso no ha impedido que los fans hayan pedido que de todas maneras sí se estrenara, sí saliera al público esto. Ya no va a haber estreno en cines para esta película que se llama Avatar, Seven Heavens o Siete Cielos, sino que se estrenará en plataformas de streaming. Se va a estrenar en Paramount Plus, que pues usted dirá quién demonios tiene Paramount Plus, pero bueno, si usted consigue alguna cuenta, ya a partir del día de mañana, sábado 25 de julio, va a estar disponible Avatar Siete Cielos, que va a servir como secuela para la caricatura, pues esta caricatura pues clásica, digamos, de Avatar, que se estuvo emitiendo a principios de los años 2000. No solamente sigue La Leyenda de Aang, sino también es continuación de La Leyenda de Korra. Si usted disfrutó de esa caricatura en su momento o conoce a alguien que la disfrutó, sepa que pues se va a emitir ahora esta nueva película, Avatar Seven Heavens. Debe haber por ahí también algunos espacios seguramente en donde se emita pues a manera de proyección especial para las personas más fans y todo ello, puede seguramente consultarlo, pero bueno, es una de las opciones que están disponibles para este fin de semana para su disfrute, o la Feria Artesanal de Tunich 2026, como ya comentaba Fernanda hace un momento, ¿no?
0: Sí, justamente. Y pues bueno, también hablando del cine, otra persona que regresó fue Johnny Depp con una superproducción en un papel cómico donde va a estar irreconocible esta controvertida estrella. Usted sabe que en los últimos años ha estado ahí como en el ojo del huracán. Está presentando el tráiler de la primera película de un gran estudio. Johnny Depp está apareciendo en este tráiler de la película Ebenezer, que se va a presentar a finales de este año. Se ve bastante interesante. Es una película que parece ser como navideña, pero seguramente va a dar ahí un giro que no nos estamos esperando. Nosotros nos despedimos gracias al equipo de producción, reporteros y camarógrafos por hacer este espacio posible. Gracias a usted por permitirme informarle. Yo soy Fernanda Solís, que tenga un excelente fin de semana.
1: Yo soy Juan Pablo Galicia. Gracias a nuestro equipo de producción, a usted por su confianza y atención. Descanse, excelente fin de semana. Nos escuchamos el lunes.
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0: buenas y felices tardes de este hermosísimo viernes. Nos encanta que nos estén escuchando a través del 88.9 y multiplataforma de Telesur Yucatán, a través de las redes sociales, YouTube, Facebook. ¡Ay, qué bonitas vacaciones se están viviendo por todos lados! Jen Fajardo, nuestra stylist, bienvenida.
1: Muchas gracias. ¿No sientes que está pasando volando
0: todo
1: este mes, todo, esta temporada, todo, este verano?
0: Sí, totalmente. Siento que guay, estamos casi... Bueno, ya estamos más cerca de finales de julio.
1: Ah, claro,
0: ya
1: claro.
0: Ya nos falta agosto completo, pero bueno, siento un poco que sí. Y entre, siempre decimos, nos gusta hablar. Y entre, siempre decimos, nos gusta hablar de cosas que de pronto nos preguntan.
1: Sí.
0: Y este es un tema que de pronto, y nosotras, y cómo. Uh-huh. Yo sé que a lo mejor ustedes van a sentir, es un tema para mujeres, pero yo creo que... Que a los hombres les sirve mucho saber.
1: Sí, es un tema efectivamente sí. Más para mujeres, pero a los hombres les va quizás a abrir la mente y les va a dar, pues, una nueva forma de ver esta etapa en la mujer, ¿no? Y de entender un poquito más cómo se siente la mujer en esta etapa, que si ya lo adivinaste, efectivamente,
0: si adivinaste,
1: estamos hablando de...
0: Sí, estamos hablando de... Del embarazo, cómo seguir siendo tú durante el embarazo, cómo vivir un embarazo, pues así que te sientas a todo dar. Le pusimos con estilo, porque está chévere sentirse así. Y es que si bien el cuerpo cambia y el tema de la moda o de lo que te pones no debería de ser como un tema o un problema, evidentemente cuando... te dicen, estás embarazada, en muchas, o sea, obviamente, claro que la prioridad sobre todas las cosas es tu nene, quieres que todo salga siempre bien, todo, pero ya la parte, digamos, banal es, Dios, ¿qué me voy a poner? ¿Cómo voy a vestir? ¿No? O sea, ¿qué me voy a poner en los despuéses, ¿no? Y bueno, y para eso está Jen con nosotros, para acompañarnos y hacernos regocijos y recordarnos que, pues, esta etapa se puede vivir muy chula.
1: Claro, claro, porque tú lo has dicho, o sea, lo más importante durante el embarazo siempre va a ser la salud del bebé, ¿no? Pero también quien está llevando al bebé, que en este caso es la mamá, el papá también acompaña en este proceso, la mamá es una montaña rusa de emociones. Entonces, yo he recibido, pues, de pronto en el estudio a muchas mujeres que están embarazadas o están posparto y siempre hablan de cómo sus emociones un día, y bueno, un día pueden haber 5 o 6 emociones diferentes. Influye al cómo te sientes, el cómo te ves. Y el cómo te ves en el espejo. Dividámoslo por trimestres, ¿no? O sea,
0: claro.
1: cada trimestre viene con emociones diferentes. Quizás al principio tienes esta gran ilusión, pero también viene un poquito de miedo. Y mientras más va avanzando, quizás se vuelve un poco más como estable. Pero en los últimos meses te empieza como que el... Y ya viene como que ya quiero conocerte.
0: Ya es la emoción. Y luego como que la gente alrededor, obviamente, están felices por ti. Y están, o sea, y el esperado es el nene.
1: Claro.
0: ¿Qué pasa, por ejemplo, los primerititos meses? Sobre todo cuando es el primero. Los primeros meses es, o sea, el mes 2, el mes 3, bueno, el mes 2 ni cuento, ponte el 3, 4, cuando es primeriza 4, o sea, el cuerpo, obviamente, desde el 3, como que algo pasa con la cintura, algo pasa, te empiezas a ensanchar, pero es el tema de... Guay, todavía no parezco embarazada, me veo rara.
1: Sí, sí. Ajá. No, y tu cuerpo lo sientes diferente. O sea, ya no es solamente el si se ve o no la pancita, si hice o no mucha

0: panza, pero el cuerpo se empieza a sentir diferente, desde un poco más pesado muchas veces, o sientes que de pronto tu ropa no te queda. Si eres una persona que usas muchos pantalones o muchos shorts, va a llegar un punto en el que la pancita ya no te va a permitir cerrar el short, ¿no? O por ejemplo las blusas, ya sientes como que te apretan un poco más, o te sigue quedando la misma talla, pero incomoda. Entonces sí, es el momento de brincar a la siguiente.
1: Y entonces, ajá, dices, ¿qué hago? ¿Brinco a la siguiente? O la verdad es que sí da mucha ilusión lo de irte a, o sea, de empezar ya a incluir la ropa de embarazada, pero si te compras ropa, entre comillas, digamos, de embarazada ya como un poquito más grande, en los primeros meses te sientes rarísima.
0: Sí.
1: Ya, pero ¿en qué momento empezó a cambiar la moda en la maternidad?
0: Bueno, recordemos que hace muchos años existían o estaban muy de moda las tiendas o las marcas 100% para ropa de maternidad y lactancia.
1: Sí, de hecho, en las tiendas departamental
0: tenían algunas todavía tienen, ¿no?
1: Departamentales. Había la sección de maternidad. Luego, si te ibas a comprar tu ropa, era la famosa marca Motherhood. Y tú, sí, soñada con tu Motherhood. Pero bueno, a lo mejor no todo te encantaba, aunque era para, o sea, como que hace, no sé, 25 años empezó a ser, guay, ya te puedes poner cosas más modernas, que a lo mejor si vemos las fotos de nuestras mamás, eran los batones. Sí, pues a eso sí, voy con sí, la moda, porque antes era, después de ciertos meses te ponían un batón y uno, dos, de los colores que quieras, pero sí, no se pasaba de eso. Era impensable, por ejemplo, el pantalón, más allá que pudieran mostrar la pancita, jamás.
0: Sí, exacto. Uh-huh. Ahorita, por ejemplo, vemos un cambio completamente diferente. De hecho, cuando yo daba clase en la universidad, daba una materia que estaba enfocada mucho a la creación de negocios, ¿no? Entonces siempre era como detectar un nicho que

0: que sea fácil, ¿no? De claro, usar.
1: Y, a lo mejor que si el botoncito o
0: el lacito.
1: Exacto.
0: ¿No? Y sobre todo meterle un poco más de tendencia y moda y lo moderno, o sea, a estas piezas.
1: Que te sientas linda. No, sí, no
0: que use la ropa antigua.
1: O, ajá, o como que súper, porque depende del tamaño de cada quien, de pronto te podías ver como mucho más, a lo mejor, grande.
0: Sí,
1: o
0: sí.
1: O sea,
0: o te daba más edad.
1: Exacto, justo, ¿no? Ya, eso.
0: O sí, sea, a lo totalmente. Mejor una mamá primeriza, ¿no? Vamos a decir 20, una edad. 24, 25 años, ¿no? 27 años. O incluso, por ejemplo, en los 30, 32, uh-huh. De que digas, oye, ya ahora sí que, o sea, yo me quiero seguir viendo moderna, no uh-huh. quiero usar mis batitas de encaje que exacto, tienen el lacito aquí arribita.
1: Que jamás vas a usar para nada.
0: Además. Uh-huh. Entonces, viene el tema primero de la que siga viéndose en tendencia y que se vea moderno. Dos, quieres invertir en piezas que vas a seguir usando con el tiempo. Entonces, antes era un nicho poco explorado o poco abarcado y se enfocaban a eso. Pero ¿qué pasa? Respondiendo a tu pregunta de cuándo la moda para las embarazadas empieza a cambiar, en el punto en el que ya no quieres, empieza como que a doler un poco el codo,
1: sí,
0: ¿no?
1: Sí, que
0: es decir, oye, no sí. quiero invertir en esto que nunca me voy a poner.
1: Es, aunque, es como prefieres comprarle ropa a tu nené que claro, estar comprando claro, tanta ropa de embarazo. Claro. Entonces eran como algunos básicos. Pero antes quizá era como, sí, para uno, dos, tres, más hijos.
0: Exacto.
1: Y ahorita es, ¿y si tienes uno? Y si, ¿no?
0: Exacto.
1: ¿Cuánto
0: exacto.
1: más vas a gastar, por decirlo de alguna claro. forma, en cosas que a lo mejor jamás te vas a volver a poner? Y,
0: claro.
1: Y siento que sí hubo ese cambio radical mucho. En que de pronto, no lo sé, a lo mejor algo overdress, pero que el otro sí. puedes poner y se ve chévere.
0: Sí, y también uno, por el gusto sí. Del consumidor, ¿no? O el cliente. Dos, pues las tendencias empiezan también en general, no hablando de ropa de maternidad, sino, o sea, en general la ropa viene un poco más oversized, un poco más holgada. Tres, el pensamiento también de las mujeres a, oye, no me da pena mostrar mi pancita. Oye, me gustan estos pantalones que no me cubra la panza, sino usarlos más abajito, que uh-huh. se vea mi pancita. O sea, uh-huh. cambian muchos aspectos de la moda y la forma de consumir y la forma de usar la ropa. Y creo que también uno que es muy importante, las redes sociales. Nos uh-huh. empiezan a mostrar a nuestras artistas favoritas con su primer, segundo, tercer hijo, tercer embarazo. Y cómo, sobre todo las que ya iban por el segundo o el tercero, te empieza a hacer el comparativo de cómo vivió este artista.
1: Sí.
0: Entonces, como que tú ya dices, oye, se puede, o sea...
1: Recuerdo,
0: todo se une al final.
1: Recuerdo en algún momento ver a Demi Moore en,
0: claro.
1: con una super portada de los 90s y fue así como, wow. Bueno, de sí. entrada, ¿qué podemos decir? Tan hermosa, pero como de atreverse a usar determinada ropa o Kate Middleton con vestidos como ya muy lindos, sí. que dices, no, a lo mejor de embarazada, yo pensaría algo negrito, algo oscuro, como que siempre pensar algo que te tape.
0: Sí, y esto, por ejemplo, estamos, ambas son figuras muy representativas y pues de los 90s, ¿no? Recordemos marcas, sobre todo marcas estadounidenses que empezaron a buscar como a estas no se llamaban influencers en este modelo, en este momento, sino que eran más modelos o estrellas de la uh-huh. marca y empezaron a agarrar justamente a estas modelos. En el caso, por ejemplo, de la realeza, también empieza a sacar como estos looksitos un poco más minimalistas,
1: sí,
0: ¿no? Lo vimos
1: sí.
0: con las esposas de los príncipes de Inglaterra. Entonces, siempre como,
1: a Meghan.
0: Ah, claro,
1: guapísima.
0: Meghan Markle vivió,
1: sí, sí, sí.
0: nos mostró como varios looks muy minimalistas
1: y
0: igual.
1: Y es que siendo de la realeza que son como más seriecitos, más conservadores.
0: Sí, Demi Moore, por ejemplo, yo me acuerdo mucho como de estas épocas, o bueno, yo lo vi más bien como en fotos, ¿no? De que te mostraban a una mamá, o sea, una mom to be, pero muy sexy, muy guapa, pero era muy poco como común encontrarte
1: cero,
0: eso
1: hecho,
0: en la
1: claro que no.
0: en la vida real, ¿no? Ahorita, por ejemplo, Anne Hathaway es el ícono para todas las embarazadas.
1: Todas, claro, se ve ¿no? hermosísima.
0: Uh-huh. Y este, por ejemplo, como taparte, ¿no? Que tú decías, como que buscas como que algo que te tape un poquito más. Creo que también ya empieza a romperse un poco estas ganas de taparse. Digo, obviamente todavía te quieres tapar un poquito porque hay como las zonas de nuestra inseguridad, ¿no? Que de pronto el busto, el brazo, las caderas. Y pero no se preocupen porque vamos a dar tips de cómo
1: sí, exacto,
0: disimular
1: exacto.
0: esas áreas que nos

0: Entonces hacen sentir incómodas.
1: Claro, y allá siento que pues es totalmente respetable, depende de cada quien. Y cómo te sientas. Por ejemplo, pues para la playa a lo mejor te podías poner algo de dos piezas, por ejemplo. Ni siquiera llamarle bikini, como de dos piezas tanquini, no sé.
0: Sí, sí.
1: Que se haga tantito la pancita. Pero, por ejemplo, yo ni jamás me pudiera imaginar que se mostrara la pancita.
0: Claro,
1: no,
0: claro.
1: Porque a lo mejor no es mi tipo, pero pienso a lo mejor en otras personas que si eso hubiera pasado, la moda de ahorita hubiera sido hace 25 años, sí lo hubiera mostrado y se hubieran visto padrísimas porque es su estilo.
0: Y creo que sí eran menos las personas que se atrevían a mostrar la pancita, ¿no?
1: O sea, ya nadie, 1%. Casi. Claro,
0: me
1: nada.
0: Yo me acuerdo de ver fotos, por ejemplo, de mi mamá cuando estaba embarazada de mi hermanita o cuando estaba embarazada de mi mamá, mostraba la panza. O sea, a ella le encantaba mostrar la panza, ¿no? Y de pronto sí veo de qué clientas hoy que me dicen, es que no me gusta que se vea. O sea, creo que acá viene un poco de los...
1: Sí, el cómo eres, un poquito de cómo eres, pero eso es lo chévere. Que no dejes de ser tú. Que tú, sí. Si tu estilo es así, coquetillo y así, puedas... O sea, que no sientas que como estoy embarazada ya no puedo. O sea, ya, sí. O sea, como quitar esa idea de algo que me quede hiper ancho, que no me dé forma por ningún lado y que nada más para que se oculte todo.
0: Claro, claro. Y ahorita, digo, se sigue usando, se siguen, y como dicen Monse, ¿no? La personalidad de cada una. Y por eso la ropa es muy importante en este momento. Uno, saber comprar muy inteligentemente para, pues ahora sí que los presupuestos durante el embarazo, pues ya empiezan a cambiar, no poco, sino mucho. O sea, empezamos a invertir en cosas para el bebé, a lo mejor en mejoras de la casa, y dejamos de último o para de último nuestra imagen, ¿no? Nuestra comodidad. Y no hablo de comodidad de cómo me siento o cómo la ropa me sienta sobre la piel, sino en, oye, me siento cómoda en lo que estoy proyectando. Y súmale que ya hay como 500 fiestas de baby showers.
1: Eso te iba a decir. ¿Qué pasa? Que aparte te toca estar embarazada. A mí, por ejemplo, me tocó la boda de mi hermanita, con un bebé de 5 meses. Entonces, todavía no estaba, obviamente, no es que estuviera
0: 5 meses, es poquito.
1: O sea, digamos que el cuerpo todavía no te ha regresado, no, claro, de todo. Y pues bueno, o sea, como que sí la piensas con lo que te vas a poner. Y eso creo que es que es súper importante. Ya estamos en un momento donde seguramente 9 meses, bueno, no seguramente, pero por las edades en las que toca embarazarte, a lo mejor alguna amiga se va a casar, te va a tocar una boda, te va a tocar un bautizo, te va a tocar. Entonces es cómo poder estar y que no tengas el vestido de fiestas uno.
0: Exacto.
1: ¿No?
0: Exacto.
1: Cómo poder darle la vuelta. Hace rato que hablamos de las artistas, que me acuerdo igual, Rihanna igual empezó con transparencias, crop tops. Claro, pero tú dices, ellas pueden,
0: tienen otro cuerpo.
1: Tienen otro cuerpo. Ajá. Claro. ¿Qué crees que hizo diferente en ese momento? O sea, a cada una de ellas, a esas mujeres que se atrevieron a hacer algo muy locochón para su época.
0: Lo voy a enumerar en dos cosas. Uno, la seguridad en sí mismas, o sea, que saben y saben quiénes son. Y no hablo de la figura pública, o sea, hablo de ellas como mujer. O sea, saben quiénes son, se conocen, tienen su colorimetría muy clara o tienen como las prendas que les gustan y sobre todo que proyectan su estilo. O sea, no están experimentando a ver cómo se ve esto con esto y no tengo conocimiento absoluto. O sea,
1: claro,
0: saben,
1: ya sé. Okay.
0: Conocen. Y dos, que tienen un equipo que les ha enseñado a conocerse. Porque, digo, la figura pública es figura pública en sus conciertos, es figura pública en, no sé, en un entregador autógrafo, ser una película, en una alfombra roja. Pero recordemos que también es un ser humano, ¿no? Y cuando quieres ir al súper o cuando quieres ir a caminar o quieres hacer ejercicio, pues te vas a vestir como ser humano. Pero ya tienes un armario que proyecta tu personalidad y tu estilo. Entonces yo creo que eso es muy importante, no solamente para figuras públicas, claro, sino para poder proyectarlo en cualquier escenario de tu vida. Entonces yo creo que eso es lo que a ellas las hace verse de esa forma, ¿no? Y el conocimiento de seguridad.
1: Me encantaría que nos digas un poquito la diferencia. A veces a mí me confundo con la moda y la tendencia.
0: La moda es algo que se estaciona por mucho tiempo. La tendencia es algo que viene por periodos distintos.
1: Como un ejemplo
0: periodos,
1: del tiempo.
0: Por ejemplo, la moda puede ser unos pantalones de mezclilla, uh-huh. pero la tendencia uh-huh. de pronto es un barrel, que es un barril, o sea, que son como estos que tienen una curva en la parte lateral de los pantalones.

0: pantalones. Es una tendencia que pues lleva unos meses, pero probablemente se estacione un poco más. ¿De qué depende? De la aceptación del cliente. Okay. Pero la mezclilla es una tendencia, el pantalón de mezclilla es una moda y la tendencia es el modelo. Ejemplo, el wide leg, que son los que son más como, o sea, que vienen cerraditos, pero se van abriendo como en forma de A. Esos son los wide leg. Ya son una tendencia que se está volviendo más una moda. O creo que ya se volvió una moda, porque ya no es de un año, de dos años, ya lleva mucho tiempo.
1: Ese one leg, pienso un poquito en Selena y su bitty bitty bamba, ¿no?
0: Claro.
1: Ese que es como pegado y anchito, como un
0: anchito
1: legging.
0: Anchito de la cadera. El estrella es más flare.
1: Ajá,
0: se abre de la rodilla.
1: Ándale, en eso pienso. Okay,
0: ese es el flare, que también se ha vuelto una moda, como el wide leg. O sea, la tendencia es por tiempo corto o por tiempo más largo. ¿Te acuerdas?
1: Por ejemplo, pienso en los famosos skinny jeans que se condenan tanto, ¿no? Y que ya no están de moda. A mí me lo dice a cada rato, ¿no? Mamá, acuérdate que ya no están de moda. Entonces, ok, eso es. La mezclilla está de moda, pero lo que sería entonces la tendencia es. Sería ya no estar en tendencia.
0: Por ejemplo, ¿qué pasa con el skinny jean? Que el skinny jean ya ha estado por tanto tiempo que vamos a imaginar que como que el consumidor se aburrió del skinny jean porque empezó a entrarle otra tendencia. Entonces como que el skinny jean lo dejó obsoleto, como que lo dejó para allá. Yo lo quito del renglón, que en algún momento el skinny jean regrese, como por ejemplo los pantalones cortos, los pescadores están haciendo su luchita por regresar a ser una tendencia.
1: Como ahorita las bermudas largas, me acuerdo que estuvieron re de moda hace 15 años.
0: Exacto.
1: Me fascinaban.
0: Exacto.
1: Las tenía, me encantaban y un día dije, ya no están de moda, fuera. Pero de verdad me acomodaban muchísimo.
0: ¿Son
1: porque
0: cómodas?
1: Hacían, eran como elegantes. Uh-huh. Tapaban y te sentí, o sea, los podías llevar a muchos lados, o sea, desde la chanclita para la playa hasta con un taconcito y una blusa bonita para algo ya más formalín.
0: Yo le decía que eran pantalones de mi tía.
1: Okay.
0: O sea, yo decía, son los shorts de tía, porque
1: sí,
0: a mí me gustaban
1: qué bonitos.
0: O sea, usando bermudas ahorita este verano.
1: Claro.
0: Soy la más feliz.
1: Sí. Y esas como eran como bermudas largas, pero no anchotas. O sea, eran de un estilo que se veían como armaban. Casi pudiera ser una como bermuda falda. No sé, me encantaban. Justo ahorita regresaron y se esconde. O sea,
0: ¿y
1: sí
0: están?
1: Siento que a lo mejor el deshacerte o el elegir de que esto ya no, porque ya pasó de moda, no sé, a lo mejor quédate con uno que te encante.
0: Y que proyecte tu personalidad.
1: Exacto.
0: Por ejemplo, hablando de las bermudas, ¿no? Si a alguien, por ejemplo, le cuesta un poquito como por lo que quieras, o sea, por el cuerpo, por pensamiento, por crítica, lo que sea, el short corto, haz de cuenta, ¿no? Oye, pero me gustan los shorts. Pues un short a lo mejor un poco más largo. Tampoco es como castigar la prenda. Gracias a Dios, siempre lo decimos, hay muchísimos modelos de prenda, muchísimas faldas, muchísimos shorts, muchísimos pantalones. Y esto también aplica para el tema del embarazo. O sea, no es castigar cómo me veo o castigar, por ejemplo, este tipo de ropa que me gusta. O sea, hay muchísimas opciones, solo es como, pues sí, justamente ir como asesorándote o conocer también lo que te queda.
1: Y justo esas son las opciones que vamos a conocer cuando regresemos del corte. Oye, ven acá, esto se pone bueno, pero ahorita regresamos.
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4: 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Continuamos. Estamos hablando un poquito de lo que es la moda durante el embarazo, que puedas estar embarazada y sentirte bien, con estilo, que sigas sintiéndote tú. Y antes de ir a corte, pusimos como ejemplos de personalidades que se atrevieron y ya pasaron un poco más de la ropa solo como muy ancha, aunque chévere allá mostrar un poquito más la panza, claro, siempre al gusto de cada persona, pero ya no era, no sé, mal visto un vestido que de pronto tuviera ¡pum!, una pequeña transparencia en la parte de la pancita. Y entonces me gustaría, Jen, que en este momento nos pongas como ejemplos, como compartir algunos ejemplos de prendas que sean versátiles, que nos sirvan un montón, que se puedan utilizar durante el embarazo.
5: Bueno, el primer ejemplo es justamente no te compres ropa como muy grande, o sea, no te compres dos o tres tallas más grandes. Siempre es de tu closet, ¿qué es lo que le puedo seguir sacando provecho, no? Yo diría, y aparte ahorita vino muy, muy fuerte la tendencia, no sé si ubican las blusitas que son de lacito, o sea, que tú te amarras, ¿sí?, ¿no?, el lacito en la parte de adelante o en los costados. Justamente este tipo de prendas se adapta perfectamente al cuerpo.
4: Creo que tenemos algunas imágenes por allá para, exacto, quienes nos están viendo en las redes,
5: bueno,
4: sociales.
5: Bueno, ahorita aquí tenemos un palazo, que este puede ser otro ejemplo para esto. Es todo lo que como que conecte debajo del busto al inicio de la pancita.
4: Qué bonito. O sea, es más, márcalo, que eso me encanta.
5: Exactamente, exactamente. Porque si tú marcas la parte, o sea, debajo del busto, vas a marcar una zona chiquita, ¿no?
4: Ajá, y sobre como todo, acinturadona.
5: Exacto, para más, digo, la cintura se va perdiendo. Y eso es, o sea,
4: sí, pero,
5: se tiene que mencionar, ¿no?
4: Claro, pero de pronto puede ser que por atrás digas, ay, mira, todavía tiene, dependiendo de cada quien. No estamos hablando de la cintura que tienes normalmente, pero de el cuerpo, la formita, como sí, dices, si le damos ese realce a debajo
5: del busto, al inicio de la curva,
4: se
5: de
4: ve hasta lindo.
5: Claro, como el ejemplo que tenemos acá en palazo, de pronto pueden ser blusas o pueden ser vestidos. Los vestidos que son, bueno, yo los conozco como wrap dress, que son los que te abrazan la parte de la cintura, todo lo que tenga una cintita o un elástico.
4: Está precioso. Ahorita estamos viendo en la imagen un vestido de entrada, el color me encanta, un rosa hermosísimo, y tiene justo elástico arriba de la pancita, uh-huh, pero eso perfectamente, ese vestido preciosísimo, te lo puedes poner después del embarazo.
5: Sí, claro.
4: O sea, siempre, ya luego después me lo imagino con una cinta padrísima, con un moñote.
5: Collares.
4: O sea, con collares, claro. O sea, no es un vestido de, bueno, ahorita, o sea, lo usas en el embarazo, seguro no compras la talla. ¿Cómo guías, por ejemplo, cómo te guías con las tallas?
5: Bueno, depende mucho de cada persona y de qué tanto, por ejemplo, crece el busto, claro, de qué tanto aumenta la pancita, el ritmo también, porque cada cuerpo va cambiando diferente y en diferente tiempo. Y lo mismo para cuando nace el bebé, la parte de la recuperación del, sí, cuerpo o adaptación al nuevo cuerpo.
4: Porque aparte hay personas, hay mujeres que te dicen subí 7 kilos, 9, 8, que no es normal, hay gente que dice subí 23, y hay cuerpos que aunque suban poco, la panza es grandísima, entonces verdaderamente tienes que, o sea, para el tercer trimestre, por ejemplo, tienes que ya tener cosas que sean realmente de embarazo, pero estamos, sí, hablando que dentro de eso también hay formas de darle como la vuelta, sí, que no es lo mismo un petito que sea toda

0: mancha tipo globito que lo dices, jamás me lo voy a volver
1: jamás
0: a poner.
1: Me lo voy a volver a poner, ¿no? Y sobre todo si vamos, o sea, tenemos una silueta triángulo invertido, ¿no? Okay. Sientes que te va a dar mucho volumen. Este, por ejemplo, siento que es una pieza estrella y la recomiendo bastante a la mayoría de mis clientas que están, están embarazadas, porque es un caftán que justo tiene un elástico y de pronto no es elástico, sino traen como una cintita ajustable, okay, ¿no? A esta zona que con o sin barriguita te va a hacer la silueta, okay, de reloj de arena. Y algo que también es muy favorecedor en el caftán es el cuello B. El cuello B va a alargar el pecho hasta el cuello o del cuello hasta el busto.
0: Y eso aplica para siempre.
1: Aplica para toda la vida, ¿no? Esto ayuda muchísimo. Y bueno, aquí ya entra un poco como que el gusto, ¿no? Hay unas que no me gusta tener tanto volumen en la parte del brazo, entonces a lo mejor quizás unos sin mangas, o quieres cubrir esa zona, pues unas mangas que no tengan tanto volumen. Pero esta silueta de caftán que tenga el ajuste debajo del busto es muy, muy, muy favorecedora. Yo diría que puede ser una pieza estrella en esta, pues en esta etapa.
0: En esta época.
1: Así es.
0: Los colores.
1: Colores ahora sí que viene al gusto de, pero pasa algo muy peculiar, que lo he notado mucho en, pues en la etapa de maternidad de mis clientas, es que cambia muchísimo la percepción que tenemos de nosotras mismas y nuestros gustos. Ejemplo, nos empiezan a gustar un poco más los tonos pasteles.
0: Claros, claro, claro, es que te asemejan a bebé. O sea, por ejemplo, yo que soy muy negro, para nada recuerdo, bueno, seguro pantalones sí, pero blusa creo que una, dos, pues normalmente no te pones negro.
1: Cambia mucho ese pensamiento. A ver, yo no lo he experimentado en carne propia, pero digo, el tema de imagen viene muchísimo de la mano con la psicología. Imagen es percepción, percepción tiene que ver también con comunicación y psicología. Y con mis clientas he vivido un montón de casos. Por ejemplo, una me dice, oye, mi estilo era muy tomboy. Tomboy es de short de mezclilla, pantalón de mezclilla, blusa corta, crop tops, como que más pegado, antes de embarazarme. Claro. Y después de embarazo, bueno, durante mi embarazo, todo me gusta en rosa.
0: Pastelita.
1: ¿Qué crees que fue la bebé?
0: Niña.
1: O sea, como que ya no sé, yo creo que algo pasa internamente en las mamás que empiezan como a explorar cosas que antes no eran su estilo y me dicen, no sé qué me está pasando.
0: Sí, pero por supuesto, oye, como mamá, sí, es ese sentimiento de que, o sea, hasta la forma de vestir, claro que es más sweet. O sea, cuando sí, nos referimos que mostrar pancita y todo, o sea, difícilmente estamos hablando de, y cuando decimos que hasta te veas como coqueta, difícilmente estamos hablando de, coqueta. O sea, que te veas linda dentro, sí, de estar embarazada.
1: La palabra la acabas de decir, sweet, tierna, viene como este sentimiento obviamente más maternal, ¿no? Y también influyen tus gustos. Por ejemplo, una amiga hace poquito tuvo a su bebé, su primer varón, bueno, su primer hijo fue varón, y toda la vida le ha gustado las cosas del mar, a ella y a su esposo. Les ha encantado las cosas del mar, el bebé nació en julio, no, entonces bueno, toda la temática
0: Nemo, casi
1: es marina, o sea, sí, desde los baby shower, desde... Entonces, a ver, si te gusta también, como que ya tienes una temática muy clara, pero por supuesto que tus compras también se van a enfocar a piezas que tengan, pues, a veces no es a propósito, uh-huh, ni intencional, pero a veces sí, ¿no? Entonces, los colores pasteles, los colores igual muy neutros, ayudan mucho para que el closet se vuelva mucho más versátil. Yo sí he visto, y también lo recomiendo, que nos alejemos de los tonos muy oscuros. A veces totalmente, queremos como...
0: No, total, pero sí pienso que también un poquitito cuando te toca estar embarazada.
1: Sí,
0: porque
1: sí,
0: a lo mejor
1: sí,
0: si ya casas... Bueno, pero tengo un hijo que... O sea, Juan Pablo, que nació en noviembre, él fue muy primavera, verano, uh-huh, así. Sophie nació en marzo, entonces me tocó noviembre, diciembre, la época de los suétercitos, la época... Entonces, de pronto podía tener algo oscuro,
1: sí,
0: pero
1: sí, por la temporada,
0: no era lo normal. La verdad, reconozco que sí había una diferencia abismal en cómo me vestía normal a cuando estaba embarazada.
1: Sí, claro. Y, por ejemplo, pienso en las mamás que les toca estar embarazadas o en su tercer trimestre, en épocas de posadas, ajá, en época de Año Nuevo, en época, probablemente sí van a tener a lo mejor vestidos de terciopelo, de lentejuelas, de, ¿no?
0: Claro.
1: O que son como más manga larga, más tapado. Todo lo que tú lo acabas de decir depende de la temporada. También otra cosa que empieza a cambiar en el tema de los colores, digo, ya se vuelven como colores mucho más suaves, mucho más pasteles. También entra como esta... Hailey Bieber, por ejemplo, se mostró embarazada, como muy urbana. Entonces, bueno, fue una figura pública, pero y ejemplo, digamos, de imagen para muchas generaciones.
0: Yo te diría, Jen, a ella le pega.
1: Claro, claro, no me la imagino a lo mejor con un batón.
0: Claro que no, bueno, pero ni con algo más sweet, porque ella es como su estilo, y entonces digamos que durante el embarazo fue fiel a quien es.
1: Sí, y vamos a poner como un ejemplo diferente a Hailey Bieber en tema de edad y en tema también de imagen, puede ser Anne Hathaway. Sí. Ahorita creo que es su segundo o tercer embarazo, creo que es el tercer embarazo, tiene 42, 43 años, y la mayoría de los colores que está usando públicamente, o sea, en eventos públicos, son colores vivos.
0: Ella sí,
1: O sea, ella sí va por tonos plateados, sí, rojos, sí, azules.
0: Y aparte, después del súper éxito de la película, me encanta porque parece que lo planeó. Hijo, después de estar otra vez en el top, estar en lo mejor.
1: Seis películas,
0: sí,
1: antes.
0: Con El Diablo Se Viste a la Moda, pero ahorita que fue como súper exitazo. Muy bien, ya se acordaron todos de mí. Muy bien, ahora voy a descansar.
1: Claro, y cómo fue la revelación también.
0: Eso estuvo precioso. Y yo creo que de sus embarazos, este es como muy mediático.
1: Porque ya trae otra imagen. Porque regresó. A ver, le empezamos a chulear muchísimo, o empezamos como a decir, wow, su cara, la piel, o mira qué guapa se ve.
0: Y lo que se hizo estuvo divino, su pelo está divino, todo. Ella es una muñeca.
1: Ajá, y luego, ¿de qué edad? La moda después de los 40, y mira qué bien se ve. O sea, ya le traíamos como una imagen.
0: Eso también es algo muy de mencionar ahorita, porque ahorita hay muchos embarazos después de los 35, a los 40, y eso es algo que antes pues no era tan común, porque sí, claro que así nos gusta hablar de lo real, porque claro que las artistas, las que están en eso, bueno, las vas a ver divinas, pero estamos hablando de las personas normales, de las que salimos a comprar, de las que te vistes, cómo te sientes, qué sí, o sea, cómo hacer como compras inteligentes que sabemos que van a ser de un tiempo.
1: Calidad de la tela.
0: Ajá, ok.
1: La calidad de la tela cuenta mucho, que sea, por ejemplo, depende de dónde, el lugar de donde vivas, ¿no? Hablando, por ejemplo, de la península de Yucatán, pues buscamos prendas que sean frescas, que sean pues suaves, porque regresemos al inicio del programa, donde hablábamos de que el cuerpo empieza a cambiar y en cada mujer se siente diferente. Entonces, necesitas algo que no te pique, o como que no sientas incómodo las costuras, o que no te sientas tan apretada, pero sí hacer que tu cuerpo se siga definiendo para que tú te sigas sintiendo guapa. Al final, lo que usamos nos da una personalidad. Entonces, la calidad, otra cosa que es bien importante es el calzado, sobre todo en las últimas semanas, en los últimos meses, pues ya el piececito se empieza a hinchar con mayor facilidad. Es un calzado que siga proyectando tu personalidad. No te voy a decir que solo tenis, que solo chanclas. A ver, las chanclas, aquí sí voy a hacer un paréntesis.
0: Es que en Mérida, o sea, vivir en Yucatán es diferente.
1: Sí, pero luego ahí te chancla. Entonces, claro. No hablo tanto de la chancla de moda o que no esté de moda, sino como una sandalia que no permita tanto que el pie se inflame.
0: Sí, es que aparte es importante que esté, que no esté tan, y que no esté, por ejemplo, obviamente yo hasta las patitas de gallo y eso, güey, hasta pueden ser peligrosas a la hora de caminar. Son zapatos seguro.
1: Seguro es que tenga antiderrapante, que proteja bien o que cubra bien el pie, sean sandalias, sean tenis, sean flats, que no sean incómodos. Luego, me encanta verlas. No, nunca les he preguntado cómo se siente. A varias amigas en Instagram de que traen el tacón gigante, yo digo, mis res.
0: Sí, el mediano, el corrido, pero bueno, también si es un poco lo que estás.
1: De esos que
0: a lo que estás acostumbrado y a lo mejor vas a algún lugar. El tema con eso es, porque sí es importante, es que no es lo mismo que si tienes un accidente que si te caes.
1: No, por eso.
0: Con un taconazo que no es porque estés embarazada, es porque por torpe te pasó algo.
1: Y luego llega, de pronto ya no ves tus pies.
0: Bueno, el otro día me pasó y yo los veía perfecto y lo voy a contar porque hubo gente que me vio y la verdad fue muy penoso.
1: No me digas.
0: Justo este domingo en misa llegamos así como 2 minutos. La misa era de 8:02. Ya estaban cantando, estaban todos de pie. Y como de atrás para adelante, como la cuarta fila, había un matrimonio y muchos espacios vacíos. Entonces, de pronto hay bancas que son muy pegaditas. Y te estoy poniendo el ejemplo porque dije, estoy embarazada, Dios. Entonces, yo tenía los tacones. Entonces, por estar caminando tan pegada a la banca, okay. para no incomodar, ¿no? O sea, como que no estaba prestando atención, la verdad, a lo que estaba pasando en donde pones los pies, okay. a los reclinatorios.
1: Okay.
0: Entonces, cuando llego a donde los dos reclinatorios, todo fue rapidísimo, se unieron. Tengo 3 moretones, o sea, en la rodilla, o sea, me caí, fue vergonzosísimo, que en el momento no me pasó nada, no me pasó nada, quieres llorar, pero como está, te puede más la vergüenza, pero me fui al piso hincada, o sea, hincada y bueno, son situaciones que obviamente
1: le pasan a todos.
0: Le pasan a todos, pero con los tacones, ¿qué es lo que pasa? No es que no puedas, eso te lo respondo, no es que no puedas o estés incómoda, porque para nada, cuando estás acostumbrada a estar con tacones, aunque estés embarazada, tú caminas
1: lo
0: con
1: raro
0: tacones.
1: Es esa
0: O sea, tú caminas perfecto. El tema es que si pasa algo, o sea, ¿para qué te arriesgas? Va.
1: Sí, más que
0: nada es por eso, porque tú te sientes igual de cómoda solo que con tu panza.
1: Claro, tienes toda la razón. A mí me acabas de responder lo que de pronto veo y digo, wow, o sea, ¿cómo fulanita de tal? O sea, tiene el vestido largo, el tacón, claro, obviamente no estás corriendo en el tacón como Monse en la vida diaria.
0: No, claro,
1: pero.
0: Pero
1: yo digo,
0: y pasa igual como cuando tienes tu chiquitito, tu bebecito.
1: Sí.
0: Dices, guay. ¿A dónde vas a ir y todo? O sea, como que siempre pensar primero en la condición que tienes o en el nene que estás cargando, más que no, si tú te vas a una reunión de amigas, bueno, ya, es diferente, no sé.
1: Sí,
0: pero
1: no.
0: Si tienes a un recién nacido de 4 o 3 meses que estás cargando y todo, pues claro que claramente vas a cuidar con que caminas.
1: Claro, creo que sería entonces evitar todo lo que tú sientas que es riesgoso para ti.
0: Un poquito de riesgo. Así como te dice el doctor, de preferencia después de los 7 meses, como que de preferencia, no sé si 7, 8, o ya el último mes de preferencia, si puedes no manejar, no manejes.
1: Claro.
0: No es porque no puedas manejar, es porque cualquier situación. Le puede caer.
1: Sí, sí.
0: O sea, puede repercutir en que tengas un golpe o algo
1: totalmente,
0: como la guía y todo por la pancita. ¿Qué no comprar?
1: ¿Qué no comprar? No se me alboroten con compras que no van a necesitar. ¿Okay?
0: O con muchas.
1: Por ejemplo, yo sí compraría cositas de algodón, cositas de lino. Eviten todo lo que es como muy, muy o sea, que lastime la piel, ¿no?
0: O que no transpires, ¿no?
1: Exacto, porque, obvio, que no transpires. Más. Cosas muy apretadas. Si no estás acostumbrada a algo, no lo compres, o sea, no vas por allá, ¿no? Ahora, en este momento, por cómo va la tendencia, y creo que podemos hablar de eso en el siguiente bloque, el tema de tendencias, yo no compraría, o más bien no las invitaría a comprar solo porque lo vieron en una foto o solo porque lo vieron en una modelo y se le ve requete bonito. O sea, ahí sí seamos como muy claras en qué tendencias van con mi personalidad e invertir por allá. Y sí invertir en cosas que vas a usar aún después del embarazo.
0: Ahorita que dices cómo se te ven, pensaría entonces que menos, por ejemplo, compras en línea.
1: Pues
0: siento que la compra en línea, a menos que obviamente conozcas perfecto el lugar, pero si es solo porque lo viste en alguien, te puedes llevar súper sorpresas.
1: Pero
0: cuando,
1: luego puede ser algo de poca calidad o de baja calidad.
0: Por eso digo, a menos que sea una tienda que te conoces y que ya le sabes, de preferencia mejor que te la puedas probar, que te la puedas, o sea, que puedas sentir como, la calidad de la tela, cómo se siente. Y ya ahorita nos vamos a un corte rapidísimo y ya regresamos con tendencias. Me puse hasta nerviosa.
2: Montserrat.
0: Guay, guay, Chucho, no me aligeres. Vamos a un corte y ahorita regresamos.
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0: 9280-8688. Continuamos. Y hablando de el embarazo con estilo, cómo sentirte bien, cómo sentirte tú misma, cómo estar cómoda, cómo hacer compras inteligentes, porque yo creo que al final de eso va todo. Independientemente sí, sí, de embarazada o en qué etapa de la vida estés, no comprar nada más por comprar o llenarte de cosas. Luego uno se puede impresionar de las cosas que hay en el closet que no se pone, por ejemplo. Uh-huh. Y embarazada, pues piensa cuántos meses vas a estar embarazada. Y realmente, pues a lo mejor como 6, ¿no? Porque los uh-huh. otros 3, bueno, te puedes poner lo que decíamos hace rato, ese vestidito que queda un poquito anchito.
1: Se nota
0: con elástico. ¿Cuáles serían, Jen Fajardo, stylist, esas tendencias? Hace rato vimos la diferencia entre moda y la tendencia.
1: Sí, ¿no? La tendencia es lo que está en este momento, lo que vamos a encontrar en las tiendas o lo que más vamos a ver. Cada tendencia tiene su propia temporada. Vamos a hablar de las tendencias de verano porque ya estamos casi a la mitad del verano. Y si por allá hay alguna mamita que esté, o sea, embarazada y que quiera saber qué es lo que en este momento entra en tendencia, son los colores pasteles, en especial el amarillo pastel, que es el butter yellow, también el azul, también el rosa. Ahora sí que tenemos para que elija, ¿no? Los tonos neutros. Otra cosa son los tejidos, por ejemplo, el crochet o las prendas de lino, que lo vimos alguna vez acá como una tendencia general del verano. Otra cosa que viene y que necesitamos también tener así, pero aquí, porque embarazadas y no embarazadas, exacto, hace la diferencia, son los accesorios. Los accesorios pueden hacer que un look se vea de mil maneras. Y si, por ejemplo, a ti te gustan los colores muy llamativos o muy vivos, pues puedes implementar accesorios coloridos para tus prendas neutras. En el caso de que quieras invertir a lo mejor en una talla más, nunca más de 2 o nunca más de 3 tallas, porque va a ser muy difícil ajustes. Yo no digo que no lo vayas a usar, pero ajustes. O sea, que de pronto digas, ay, le quiero meter. Es un poco más complicado, ¿ok? Entonces, de una talla más, que digas, oye, ese color precioso amarillo mostaza, me lo compré.
0: Ah, claro, porque es tendencia, porque a lo mejor en 4 meses o menos, porque ajá, en el invierno ya a lo mejor ya no te lo vas a poner.
1: Ya, pero ahora en el otoño probablemente sí,
0: y siento que al vivir en un lugar con este clima, también se presta a que no es tanto, tan marcado. Un lugar que de pronto cambia el clima, hay frío y ya no hay manera.
1: Exacto. ¿Verdad? Pero uno que sí va a aplicar para todo el año, y yo creo que incluso para el inicio del siguiente año, son los cafés. O sea, y siempre lo hemos compartido también acá.
0: Oye,
1: justo esta semana llegó una persona al estudio y me dijo algo que creo que lo voy a seguir escuchando por mucho tiempo y es muy válido, ¿no? De que a mí, mi familia, me dijeron que el café no nos queda.
0: O no me gusta cómo me siento con el café.
1: También. Ser. Y acá lo padre es que, por ejemplo, así como en su momento el rosa mexicano estuvo en tendencia todo el año, pero no a todas les quedaba bien o no a todas les quedaba igual. Y hablo también en el caso de hombres que usaban el rosa mexicano, no a todos les asentaba igual. Wow. Lo mismo pasa con los cafés, lo mismo pasa con los azules marinos. Aquí lo padre o lo interesante sería como identificar qué tono de ese café te favorece más y te sientes más cómoda. Lo difícil es encontrarlo. Sí. Siempre he dicho, o sea, te puede quedar divino, puedes conocer, pero luego te enfrentas a la tienda y dices, ¿dónde está mi color? ¿Ok? Entonces ahí es como...
0: Y de pronto creo que juega mucho cómo te queda, porque hay cosas que, o hay ropa, o hay colores que puedes decir, chispa, ese color no es mi favorito, pero este modelo está tan lindo que entonces sí me gustó, ¿no? Esta blusita café, de esta forma, así sí, como dicen, y sí, y con, bueno, a lo mejor con, como dices, con ya accesorios de tal manera que ya con eso lo completa precioso.
1: Cambia un poquito, sí, y hablando, por ejemplo, de prendas que también están en tendencia, son las asimétricas, las capas, que también, o sea, la
0: me
1: capa
0: me refiero cómo a la se que ve.
1: Solo te
0: sí, es que te pones una capita, está precioso, y eso en embarazadas está hermosísimo, porque puedes tener el vestido que quieras. Hasta puede ser medio un algodoncito, medio pegado, por decirlo, despegado o tejido, y encima te pones la capita y ya.
1: Claro, y está en tendencia veraniega. Uh-huh. Yo creo que también si te compras a lo mejor un tono neutro o algo más atemporal. Atemporal es que no solo sea para una temporada, o sea, así sin temporada.
0: Sí, también estoy viendo mucho la ropa, o sea, ciertas líneas de ropa unitalla. Y siento, entonces, que a veces me cuesta, pues digo, guay, no puede ser lo mismo, los cuerpos son diferentes. Se ve, el otro día en inicio hubo como una pequeña pasarela, o sea, una dinámica que se organizó muy bonita, y vi como es ese tema del unitalle. Entonces, de pronto, cuerpos totalmente diferentes lo lucían precioso, y dije, wow, claro, con estos como velos, como colgajos, claro, de sedas, de algodón, de colores como suaves. muy suaves, de mucha seda, como de, y colores así de naranja, amarillo. Y ahorita que lo dices, pienso, una embarazada con esos velos unisex se ve hermoso.
1: Hermoso. ¿Cómo no nos tocó? De hecho, acá justamente, muchas gracias, tenemos imágenes de ejemplos de tendencias que pueden aplicar, las que nos están viendo, y si no, pueden ver la repetición después en cualquiera de los canales donde se transmite. Aquí, por ejemplo, tenemos un set que justo tiene líneas rectas, pero no está completamente pegado al cuerpo, y el color es exacto, y tiene aquí en los laterales los listoncitos que forman el lacito, que
0: están,
1: bueno,
0: tan de moda,
1: y pueden ser encostados o puede ser al frente.
0: Que aparte de eso, lo chévere es que como que tú lo vas ajustando.
1: Total, total, y no va a cambiar en absoluto, porque te vas a seguir viendo elegante, esto es cómodo. Ahora, aquí es donde ya entraría un poco más en materia, ¿no? Como que ver a lo mejor si la tela a ti te acomoda, el color. Acá pues lo traemos en un color lima, que también, o sea, está en tendencia, no tanto como el butter yellow, pero pues varía según la tonalidad de cada una. Tenemos, creo que, más ejemplos por acá.
0: Vamos a algunas fotos para que nos ayuden, porque luego visualmente, sino el mostrar, ya vimos que todo lo que es amarradito, el algodón es muy lindo igual.
1: Esta, por ejemplo, es una camiseta de algodón que tiene dos puntos muy importantes y favorecedores, que después del embarazo se van a poder seguir usando. Uno es el largo de mangas, que llega hasta donde llega, hasta donde está el codito. Exacto, y esto favorece mucho para seguir marcando la cintura. Que aunque en el embarazo ya no se vea tanto la cintura, la línea corta justo en la cintura. Ajá. Entonces, eso crea pues una armonía hacia esa zona. Y luego tiene un poquitito más arriba, casi por debajo del busto, pero en las laterales, como un nudito. Y ese nudito igual hace que se adapte al final del cuerpo, o sea, al final del tiempo, a cualquier cuerpo, ¿no? Y bueno, si usamos monocromático, sabemos siempre que eso favorece.
0: Siempre es mucho más favorecedor, sí, sí, sí. ¿Qué más tendencias?
1: Este, que es el que les decía, que es el wrap dress. En este caso es un set de blusa y pantalón, que es como amarradito con un brochecito. Esto es algo como más casual. Hablábamos de invertir en piezas de lino. Yo creo que también hay que mencionarlo, ¿no? El tema del que se ajuste en la parte de la cadera.
0: Sí, así porque como es lo que va creciendo. Y antes, por ejemplo, los pantalones de embarazada, obviamente ahorita también hay, pero antes sí, todos
1: aquí está,
0: cubrían como de algodón elástico la parte de la panza. Ahora ya hay muchos que son como bajitos a la cadera, sí. Entonces tú te pones encima la blusa, pero ya no, por ejemplo, en tema de calor, pues
1: sí,
0: ya solo tienes la blusa, ya no tienes la tela que te cubría la panza más la blusa.
1: Que eso,
0: todo para el verano.
1: Qué calor, ¿no? Pero, por ejemplo, hace poco me preguntaron si los pantalones de maternidad, o sea, de embarazo, se seguían usando. Por supuesto, aquí
0: claro,
1: se usa lo que te acomode, ¿no? Probablemente uno de los riesgos va a ser que te va a dar más calor. Pero
0: digo, es que son comodísimos. Cuando estás embarazada, cuando tienes 6-7 meses, es lo máximo. Y te sientes seguro porque está como apretando.
1: Claro, y hace poco igual.
0: Apretando, Montse, rico.
1: Apretando, como que cubre.
0: Ajá, como, ¿no?, si fuera un
1: protegido.
0: Una especie de fajita.
1: Exacto, exacto. Sí, claro que se siguen usando, si te acomodan, pues, o sea, uno o dos, no pasa nada, ¿no? Hace poco igual me preguntaban en un grupo de mamás o de embarazadas si el tema de la liga, ese hack

0: de la liga.
1: Ese hack que nunca lo hice. Que para abrocharte el botón, como pues ya no se puede abrochar, que entonces entre el huequito donde va el botón y el botón ponías una liga.
0: Yo creo que sí funciona, nada más que sea una liga que sea resistente. No nos vaya a dar de malas, claro.
1: Que no se vea, porque esos hacks están chéveres si no se ven.
0: Si no se ven, y si no te roza o lastima. Y bueno, y 100% que la liga sea algo seguro, ¿no? No vaya a dar de malas que luego ligazo y te lastime. O sea, no. Aquí el caso es sentirte cómoda y sentirte segura. Pero ¿de qué funciona? Funciona. Y funciona para falditas, para shortitos. Otros son, y esto es súper veraniego por el tema de las líneas marinas, son los sets. Por ejemplo, acá en tonos ya más azules celeste, que están ahorita también en tendencia. Y esto por ejemplo, es una blusita que tiene resorte en la parte de arriba y luego cae como en A.
1: ¿No? Súper bonito porque se ajusta todo lo que te está creciendo, hace que no se vea, pero te ves fresca. También eso es importante, que te veas cómoda, fresca.
0: Claro, y que te sigas sintiendo tú. Creo que muchas empiezan o llega un punto en el embarazo cuando dicen es que, y también pasa no embarazadas, ¿ah? Ya no me siento yo. Y esto hay que prestar demasiada atención cuando te empiezas a sentir así, porque mereces vivir una etapa preciosa. O sea, no hablo de cuánto tengo para invertir o si tengo para invertir o no. No, o sea, mereces un embarazo bonito, mereces sentirte bonita, mereces tener recuerdos bonitos. Entonces, no te preocupes demasiado, ay, que voy a comprarlo. O si puedes, excelente. Pero si no, también estoy segura que en tu closet vas a encontrar prendas que puedes o modificar o puedes darle como esa vueltecita para esos looks que quieres como disfrutar. Y si en la ropa, ya, o sea, ya hablamos mucho del tema de la ropa y queremos algo más allá, recordemos que el cabello también, o sea, un corte de pelito, a lo mejor traerlo de diferentes formas, los accesorios, un maquillaje muy natural también ayuda a levantar y darle como más luminosidad al rostro, ¿no? Para complementar el tema de la ropa.
1: Sí, sí, sí. Y también no, eso igual como un poco de experiencia. Antes era como te dicen que estás embarazada y ya comprabas tu ropa para los 9 meses, ni siquiera tienes idea cómo va a ser tu crecimiento. Entonces ibas, no lo sé, a esos lugares o esas tiendas o esa marca que ya sabías y te comprabas todo en tu talla, pero de embarazada, sin dar la oportunidad a lo mejor que conforme un poquito iba creciendo, ver qué tanto ibas a crecer.
0: Claro, es poco a poco. Me acuerdo que ya tuvo a su bebé, pero me acuerdo que acompañé a una amiga, fuimos a hacer nuestro súper a esa tienda gigante y nos encontramos con un set un poco parecido al que les había enseñado, como en color amarillo lima, y era, en lugar de tener los listones aquí, los tenía al frente.
1: O sea, en lugar de estar de lado,
0: los tenía al frente, ¿no? Y le dije, oye, ¿por qué no te llevas esta? Me dice, ay, ¿tú crees? Y yo, sí, claro. Y le dije, es que yo ya estoy visualizando para cuando nazca la bebé, para que sea fácil el tema de la lactancia, y aparte la puedo estar embarazada. Ay, tienes toda la razón, no lo había pensado. Me acuerdo que lo pensó mucho y la devolvió. O sea, no se la llevó. Me escribe a los 2 o 3 días, ¿qué crees? Fui por la blusa. O sea, no podía dejar de pensar.
1: De que qué bonito, que cómodo, de qué,
0: ajá, ya
1: como,
0: sabes.
1: Como ese, el tema de la maternidad. Es que el embarazo y la maternidad dura bastante. O sea, sí es un tiempo donde el cuerpo cambia. En otro momento hablaremos hasta un poquito de la menopausia, pero todas las etapas donde cambia el cuerpo, lo más importante es eso, que tú te sientas bien siempre y que no hagas a lo mejor, bueno, el embarazo es evidente porque obviamente es evidente y lo quieres presumir, pero que no como que sea algo que te esté preocupando de sí, pero ve cómo me veo, o esa etapa de los primeros meses donde
0: me veía
1: te sientes
0: incómoda.
1: Exactamente, exacto, que tú te sientas, que ni siquiera tengas que decir lo orgullosa y lo bien que te sientes estando en ese momento, ¿no?
0: Claro.
1: Que aparte es tan poco el tiempo de tu vida donde vas a estar embarazada que vale la pena que estés hermosa, preciosa y en lo último que estés preocupada es en qué te vas a poner. Y obviamente vas a tener pocas cosas, pues está perfecto porque va a ser por un tiempo corto, pero que cada cosa, que es como cuando en tu closet tienes normalmente el rincón de donde te pones siempre lo mismo, que así sea cuando estás embarazada, que te fascine, que te encante, que te sientas soñada.
0: Sí, y hablando, o sea, del closet, también una recomendación que les puedo dar es que no tomen decisiones tan impulsivas sobre la ropa que se van a poner y no se van a poner. Sobre todo que queremos hacer limpieza de closet cuando aún

0: O sea, no, no conocemos nuestro estilo. O sea, siempre es necesario conocerlo.
1: Y estoy acordándome de algo rapidísimo antes de que acabe el programa. Que te des tiempo, porque también me acuerdo haberme deshecho de muchas cosas que dije, seguro nunca me va a volver a quedar igual. Y todo regresa.
0: Por supuesto.
1: Lo normal es que si tú regresas normal a tu vida normal, a tus hábitos normales, regresa. Entonces, claro, no te desesperes si tu nena tiene 5, 6 meses, 8 meses, porque espérate, a lo mejor puede pasar un año. Cada quien. Hay gente que dice, yo tengo 2 meses, estoy igual. Felicidades. No es lo normal, claro, ni es la mayoría. Claro. Las caderas normalmente 6, 8, o sea, tardan. Entonces, tampoco te deshagas de esa ropa que te encanta mucho por pensar que como te veas embarazada,
0: ya jamás me va a quedar.
1: Nunca me va a volver a quedar. Creo que es bien importante.
0: Claro, y ojo, si no te vuelve a quedar, no pasa nada.
1: Ah, claro,
0: tampoco.
1: Pero que no te deshagas sin saber.
0: Exacto. Uh-huh. O sea, siempre no hagamos nada ni tomemos decisiones tan impulsivas sin antes conocer cómo va a funcionar o cómo va a reaccionar nuestro cuerpo. Dijiste algo bien bonito y me gustaría como agregarle esta línea a esto. Es el tiempo de embarazo es muy corto, uh-huh, pero los días también se pueden sentir, claro, muy largos, ¿no? Esos 5, 6, el año que te va a tomar regresar a un cuerpo donde te sientas tú, no es nada comparado con lo rápido y lo fugaz que se van esos 5 meses del bebé,
1: precioso,
0: ese año del bebé.
1: Y luego añoras ver esas fotos donde estabas embarazada y que te gusten mucho. Me encanta ver cómo todo este tema en todo, o sea, en la moda, en el estilo, pero en el embarazo también cuenta y cómo ha evolucionado y cómo ya se piensa en todo.
0: Sí, claro,
1: ¿no?
0: Claro.
1: O sea, ya no es nada más hay tu ropa especial, sino dentro de lo que está en moda, lo que está, sí, en la tendencia, también puedes sentirte tú linda, segura, que eso es lo más importante. Chica Fajardo, redes sociales.
0: Qué rápido se nos fue ya esto. Sé. Mis redes sociales son @thestylistjournal y jenfajardo.com.
1: Me encanta comprar menos, pero eligiendo mejor. Les mandamos un abrazo muy grande. Que tengan un fin de semana precioso. Estamos en la Feria de Tunich. Entonces hoy a las 7 de la noche es la inauguración.
0: Okay.
1: La Feria Artesanal, donde Mara y yo he hecho compras muy buenas.
0: Por favor, ya no puedo ver a qué vas a subir.
1: Ya al ratito vamos a estar allá. Entonces, pues ya saben que es una gran oportunidad. Y aparte apoyan pues a los que trabajan, ¿no?
0: Eso
1: a los artesanos, compras directamente. Un abrazo muy grande, soy Monse Pastrana. Les invitamos a seguir todas las redes de Telesur Yucatán. Buenas y felices tardes.
2: Se gastó, pero nos vemos mañana.

0: 17 de diciembre y hasta el 1 de abril del próximo año. Será un vuelo semanal de Calgary a Mérida. Este vuelo, además del ya acostumbrado Mérida-Toronto. Se anunció ya el Festival del Salbut en Sellé, que será el sábado 15 de agosto, y es la tercera edición. Los organizadores buscan consolidar esta fecha como un escaparate para beneficio de la economía local. Además, allá en Sellé habrá un corredor artesanal y muestra de todo tipo de productos locales. Será en las próximas semanas que inicien las obras para colocar la réplica de la Estela 18 de Uxmal, que sustituirá a la fuente que está en medio de la calle del remate de Paseo de Montejo. La estela fue localizada en el 2022 y rompe con la tradición de otras estelas. El objetivo es fortalecer la identidad maya de la ciudad. Omar García Harfuch, el secretario de Seguridad y Protección Ciudadana, anunció la captura de dos llamados objetivos prioritarios. Uno de ellos es el presunto líder del cártel de los Arellano Félix, conocido como El Cado. Fue puesto a disposición del Ministerio Público Federal, habiendo sido detenido en Valladolid. La presidenta Claudia Sheinbaum habló sobre su encuentro con el representante de comercio de Estados Unidos, señalando que el arancel impuesto el día de ayer por trabajo forzado es una sustitución de lo establecido en febrero de 2026. Aclaró que en este momento no hay un nuevo arancel que no hayamos tenido previamente.
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0: Por la señal de la Santa Cruz, de nuestros enemigos, líbranos, Señor Dios nuestro, en el nombre del Padre, del Hijo y del Espíritu Santo. Amén. Señor mío Jesucristo, Dios y hombre verdadero, Creador, Padre y Redentor mío, por ser tú quien eres por bondad infinita y porque te amo por sobre todas las cosas, me pesa de todo corazón haberte ofendido. También me pesa porque puedes castigarme con las penas del infierno. Ayudado de tu divina gracia, propongo firmemente nunca más pecar, confesarme y cumplir la penitencia que me fuera impuesta. Amén. Misterios dolorosos. Primer misterio: la oración de nuestro Señor en el huerto.
1: Padre nuestro que estás en el cielo, santificado sea tu nombre. Venga a nosotros tu reino. Hágase tu voluntad en la tierra como en el cielo. Danos hoy nuestro pan de cada día. Perdona nuestras ofensas como también nosotros perdonamos a los que nos ofenden. No nos dejes caer en la tentación y líbranos del mal. Amén.
2: Dios te salve María, llena eres de gracia, el Señor es contigo. Bendita eres entre todas las mujeres y bendito es el fruto de tu vientre, Jesús. Santa María, Madre de Dios, ruega por nosotros a los pecadores, ahora y en la hora de nuestra muerte. Amén.
3: Dios te salve María, llena eres de gracia, el Señor es contigo. Bendita eres entre todas las mujeres y bendito es el fruto de tu vientre, Jesús. Santa María, Madre de Dios, ruega por nosotros los pecadores, ahora y en la hora de nuestra muerte. Amén.
4: Ave María, gracia plena, Dominus tecum, benedicta tu in mulieribus y benedicto fructus ventris tui, Jesús. Santa María, Mater Dei, ora pro nobis peccatoribus, nunc et in hora mortis nostre. Amén.
5: Dios te salve María, llena eres de gracia, el Señor es contigo. Bendita eres entre todas las mujeres y bendito es el fruto de tu vientre, Jesús. Santa María, Madre de Dios, ruega por nosotros pecadores, ahora y en nuestra muerte. Amén.
6: Dios te salve María, llena eres de gracia, el Señor es contigo. Bendita eres entre todas las mujeres, bendito es el fruto de tu vientre, Jesús. Santa María, Madre de Dios, ruega por nosotros pecadores, ahora y en la hora de nuestra muerte. Amén.
7: Ven María, llena eres de gracia, nuestro Señor es contigo. Bendita eres entre